0: A venir.
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0: Muy buenas noches, bienvenidas y bienvenidos a La Hora Nacional. Hoy, 10 de mayo, celebramos a todas las madres de México. Muchísimas felicidades en su día.
1: Sí, muchísimas felicidades y también celebramos a las personas que nos dan identidad. Empezamos con música en lengua zapoteca con la voz de Feliciano Carrasco Regalado, cantautor y promotor cultural del Istmo de Tehuantepec.
0: Vamos a festejar también a las maestras y los maestros de México.
1: Les diremos cómo tramitar su cédula profesional en línea, fácil y paso a paso.
0: Y les traemos la Chilanguía, que tiene lo mejor de las actividades en la Ciudad de México, ya saben, con eventos gratis para toda la familia.
1: Así que quédense, por favor, porque tenemos información, historias, servicios e iniciativas muy interesantes.
0: Empezamos con música de Feliciano Carrasco Regalado. Él viene de Juchitán, Oaxaca, y ha dedicado su trayectoria a cantar en zapoteco, llevando chilenas y boleros a nuevas generaciones.
1: Su trabajo no solo es artístico, es también una forma de resistencia cultural. Escucharlo es entender que en México las lenguas originarias siguen vivas.
2: Mi nombre es Feliciano Carrasco Regalado y voy a cantarles un tema que se llama Mi Tierra, y estamos en La Hora Nacional.

0: Hoy, 10 de mayo, celebramos a todas las mamás de México. En nuestro país, más de 38 millones de mujeres son madres.
1: Su labor construye familias entre abrazos, regaños y sabiduría con todo cariño siempre. Vamos a ver y escuchar la siguiente cápsula dedicada a ustedes. Felicidades a todas las mamás.
2: En México, millones de mujeres despiertan antes de que salga el sol, no solo para iniciar su jornada, sino para sostener la de todas y todos en el país. De acuerdo con el INEGI, hay más de 38 millones de mujeres que son madres, es decir, 7 de cada 10 mujeres mayores de 15 años. Desde quienes toman decisiones que marcan el rumbo de una nación como la presidenta Claudia Sheinbaum, hasta las que recorren la ciudad para llevar a otros a su destino, son las mujeres, nuestro pilar social y familiar. Madres secretarias que organizan, resuelven y sostienen el ritmo cotidiano de su hogar y de la oficina. Mamás policías que cuidan con cariño y esmero a sus hijos, pero también cuidan de nuestras calles, aun cuando eso implique dejar por horas a quienes más aman. Casi 3 de cada 10 hogares en México son encabezados por una madre, muchas de ellas solteras que multiplican su tiempo, su esfuerzo y su amor. Más del 46% de las madres también forman parte de la fuerza laboral, sosteniendo a sus familias y a la economía del país. Su trabajo no siempre se reconoce en cifras, pero su impacto es incalculable. Hoy celebramos a las madres porque su fuerza no solo construye hogares, construye el presente y el futuro de México.
0: Con motivo del Día de las Madres, hoy vamos a hacer un repaso de los apoyos del gobierno federal para las mujeres en México. Actualmente hay alrededor de 67.6 millones de mujeres en el país, lo que representa el 51% de la población total.
1: Dentro de estos apoyos, el programa Pensión Mujeres Bienestar es uno de los más destacados. Beneficia a cerca de 3 millones de mujeres entregando 3.100 pesos bimestrales a quienes tienen entre 60 y 64 años.
0: Y no solo eso, también hay un programa de apoyo para el bienestar de niñas y niños, hijos de madres trabajadoras, de hasta 3.700 pesos bimestrales.
1: Es importante saber que estos apoyos forman parte de un conjunto de políticas del bienestar. Por ejemplo, el programa Apoyo a Madres Trabajadoras, que brinda recursos a mujeres que regresan al trabajo después de la licencia por maternidad.
0: Eso sale una parte. Hay también apoyos para mujeres cuidadoras en zonas rurales y programas de capacitación laboral.
1: Las mujeres representan una parte fundamental de la economía y estos programas llegan a un gran número de personas ayudando a que más mujeres tengan más oportunidades.
0: Estos apoyos son un paso importante, pero debemos seguir visibilizando a las madres solteras, cuidadoras y mujeres que con estos programas pueden tener mejores condiciones de vida.
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0: Pues nos da mucho gusto darle la bienvenida una vez más a nuestra colaboradora de teatro y muchas cosas más, la increíble Rebeca Moreno. Rebe, ¿cómo estás? Bienvenida.
4: Muy bien, muy contenta porque es el mes de mayo y en algunos países se dice que es el mes de la alegría porque se celebraban a las antiguas diosas y de eso les voy a platicar. Fíjense que desde la época griega se celebraba en este mes porque, bueno, tiene que ver con la fertilidad. A la diosa madre de los dioses, que son Zeus, que son Hera, que son Hades, era la diosa madre. Estaba casada con Cronos. Realmente se celebraba un gran sacrificio porque ella es la que logra que Cronos no se coma a sus hijos y logra que Zeus sobreviva. Entonces lo que ocurría es que sobre pretexto de la fertilidad y que era la primavera y que seguimos, que las flores y los pajaritos cantan, los griegos celebraban todo el mes de mayo en honor a la diosa madre de los dioses por su sacrificio que había hecho al matar a su marido Cronos para salvar a sus hijos. Esta diosa después se convierte también en la diosa maya de los romanos, que luego es la diosa maya, tal cual, de los antiguos hispanos. Todavía existen los festivales de la maya o de los mayos, que se celebra sobre todo en el norte de España, en Navarra, en todos esos lugares, y es justamente lo que yo les decía, la festividad de las alegrías, que tiene que ver con la madre, con la mater. Mater es el vocablo del que viene la palabra madre, mater, matriz, lo que da vida. Por eso tiene mucho que ver con este mes de la fertilidad. Y luego, cuando se hace toda esta incorporación al cristianismo, se relaciona con el mes de la Virgen. Y no solamente tiene que ver con todas esas creencias europeas, tiene que ver mucho con la Coatlicue, que también era la diosa creadora, madre de Huitzilopochtli, que era no solamente la diosa de la fertilidad y una diosa femenina, porque además, acuérdense que los antiguos pueblos originarios de nuestro país eran duales. Es decir, mientras que hay culturas en el Oriente y en Europa donde el dios masculino es lo más importante, las diosas femeninas están relegadas, Aquí la diosa femenina y el dios masculino tenían la misma importancia.
1: ¿Qué tal,
4: Por eso yo creo que también, acuérdense que esta Coatlicue también se llama Tonantzin y que se asocia con la Virgen de Guadalupe. Y por eso tal vez es que en este país al menos, la diosa femenina o la madre tenga esa importancia incluso por encima del dios masculino, el padre. O por eso es que sea tan importante para nosotros la madre. Tan es así que además de que la palabra madre en México puede tener muchos significados, ¿no? Puede ser algo como de mucho amor, pero también como de mucho desprecio. Por eso es que es tan importante, a lo mejor en México. La madre es algo fundamental para los mexicanos y pues hay que celebrarla, ya sea en el contexto prehispánico o en el contexto que celebraron los griegos la fertilidad y la alegría como los mayos en España. Este mes hay que celebrar a la mamá, a las mamás, a las
1: abuelitas. Este mes y todo el año.
4: Este mes y todo el año.
1: Y nada de que voy a comer a tu casa, que vas a cocinar y luego lava los platos, no.
4: Simplemente decir que el 10 de mayo se celebra ese día en específico en México, porque así empezó una tradición, un periódico hace muchos años, a principios de siglo, y luego el secretario de Educación, que en ese entonces era Vasconcelos, en el 22 lo instituyó como el 10 de mayo, pero por ejemplo, en España es el 8 de mayo, hay lugares donde es el segundo domingo de mayo, pero casualmente
1: es en mayo.
4: En muchas culturas y en muchos países, por distintas religiones, se celebra siempre en mayo, y tomemos lo que dicen los españoles, Maya, mayo, el mes de la alegría, el mes de las mamás.
0: Así buenísimo, es.
4: Pues estoy muy contenta de estar siempre aquí, muchas gracias.
1: Al contrario. Y gracias a ustedes, no se vayan.
4: A celebrar.
1: A celebrar.
0: En el marco del Día de la Maestra y el Maestro, que se celebra el próximo 15 de mayo, vamos a platicar de lo que está pasando en la educación básica.
1: Para empezar, estamos hablando de más de 20 millones de niñas y niños que asisten a más de 203 mil escuelas públicas entre preescolar, primaria y secundaria.
0: Y justo ahí entra el tema de las acciones. Por ejemplo, la beca Rita Cetina, que está pensada para aliviar un poco la carga en casa. Tan solo en primarias públicas, casi 10 millones de estudiantes la van a recibir para útiles y uniformes.
1: Y en secundaria también hay respaldo. Más de 5 millones de estudiantes ya cuentan con una beca universal. En total, si lo sumamos, estamos hablando de más de 15 millones de niñas y niños beneficiados con este apoyo.
0: Que además llega en un momento clave, justo previo al ciclo escolar. Incluso ya se contempla un apoyo de 2.500 pesos que se deposita antes de entrar a clases, justo para que las familias puedan prepararse mejor.
1: Y no todo es económico, también hay avances importantes en salud dentro de las escuelas. El programa de Vida Saludable ya censó a más de 10 millones de estudiantes y ha visitado más de 80 mil escuelas.
0: Además, 4.7 millones de niñas y niños han sido atendidos en clínicas. Y algo muy concreto, ya se han entregado 89 mil lentes gratuitos.
1: Y todavía hay más de 2 millones de lentes listos para entregarse. Esto busca una atención integral, no solamente en el salón de clases.
0: Y hablando justo del salón de clases, otro dato importante. En el ciclo escolar 2025-2026 se distribuyeron más de 155 millones de libros de texto gratuitos.
1: El programa La Escuela es Nuestra ha beneficiado a más de 13 millones de estudiantes en más de 137 mil escuelas.
0: Así que en un día como este dedicado a maestras y maestros, también se puede reconocer todo lo que está pasando alrededor de la educación de niñas y niños, porque pues es un trabajo en conjunto.
1: Sí, así es, que va desde la escuela hasta la casa buscando que todos tengan un mejor futuro.
0: Como cada semana llegó el momento de recorrer la ciudad. Esto es La Chilanguía, el espacio donde te traemos lo mejor de la agenda cultural y artística en la Ciudad de México, con opciones para todos los gustos.
1: Sí, así es. Hay exposiciones, hay conciertos, festivales y actividades familiares. Nuestros compañeros Orlando Abad y Germán Gastelum nos tienen la información para que armes tu plan y no te pierdas nada de lo que está pasando en la ciudad.
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6: ¡Eso! Bienvenidas y bienvenidos a La Chilanguía, donde la ciudad se vuelve plan. Si no sabes qué hacer ni a dónde ir, aquí te damos la ruta.
7: Arrancamos en el Palacio Postal, con paisajes compartidos entre México e Italia. Está en Tacuba número 1, Centro Histórico, abierta de martes a domingo de las 10 de la mañana a 17 horas, con entrada libre. Una exposición que conecta arquitectura, memoria y vida cotidiana, Orlando.
6: Tip número 2, vayan a Chapultepec, es hermoso. El Museo Tamayo de Arte Contemporáneo presenta El Gesto y lo Invisible. Está disponible hasta julio, de martes a domingo, de 10 de la mañana a 6 de la tarde. Es una experiencia para mirar más allá de lo evidente.
7: También está Habitantes de lo Insólito, de Remedios Varo, en el Museo de Arte Moderno, ideal para sumergirse en lo surreal, en la magia, en los esoterismos.
6: Hablando de magia, les hemos platicado aquí sobre el homenaje al ídolo Pedro Infante, el 25 de mayo en la Casa de Cultura de Azcapotzalco. Y bueno, se trata de una jornada cultural con proyección de películas del ídolo, música en vivo y presentaciones de intérpretes que recrean su repertorio, además de varias actividades para recordar su legado en el cine y en la música mexicana.
7: Un plan completo para conectar con la nostalgia y con nuestra historia.
6: La ciudad ya está lista, solo falta que ustedes se convenzan y salgan. Vamos a visitarla,
7: a
6: conocerla.
7: ¿Vamos?
6: Sí, señor.
8: Me equivoqué y dije chilaquiles.
0: En nuestra sección de servicios, hoy les vamos a explicar cómo tramitar la cédula profesional en línea. Este documento que es tan importante para poder ejercer tu profesión en México.
1: Ese es un proceso accesible que hoy puede hacerse de manera digital. Vamos a ver y escuchar la entrevista que Orlando Abad le hizo a Axel Pérez.
6: Bienvenidos a una sección que puede salvarnos la vida en muchos casos, porque a veces parece que se nos cae el mundo cuando no sabemos bien qué trámites hacer. Y este es un trámite muy importante para todas las personas que estén en los últimos semestres de su carrera o que ya hayan terminado y tengan dudas de qué sigue con la cédula profesional. Para eso tenemos a un especialista, es el siempre seguro Axel Pérez. ¿Cómo estás, Axel?
9: Muchas gracias, Orlando, y saludos a todo nuestro auditorio, a nuestros amigos de La Hora Nacional. El día de hoy vamos a hablar de este tema tan importante que es la cédula profesional.
6: Claro. Bueno, primero hay que saber que la cédula profesional es muy importante para ejercer nuestra carrera.
9: Así es. Bueno, la cédula profesional tiene un objetivo principal, que es el comprobar que tenemos los conocimientos necesarios para ejercer una profesión. Imagínate esto. Se fundó desde 1945. Anteriormente, durante décadas, se realizó el trámite de forma presencial. Tenías que ir, formarte, ir al banco, regresar con tu voucher.
6: Los tres sellos, las dos copias.
9: Afortunadamente, esto ha mejorado y el trámite es mucho más rápido ahora.
6: ¿Qué es lo que se necesita para hacer este trámite? Bueno, de entrada es para quienes ya terminaron sus estudios universitarios.
9: Así es, y no solo universitarios, también nivel técnico, técnico superior, licenciatura, maestría y doctorado. Y los requisitos son los siguientes. Van a requerir tener una cuenta de correo activa, tener su firma electrónica. También requiere que tenga una tarjeta bancaria o una tarjeta de crédito para realizar el pago. Y por último, y lo más importante, tu CURP, tu clave única de registro poblacional.
6: Y ya que tenemos todos estos documentos, me imagino que debe ser en digital, ¿no?
9: Sí, vamos a necesitar una computadora o desde el mismo celular podemos realizar el trámite. Los pasos son los siguientes. Vamos a entrar al siguiente link, que es gob.mx cédula profesional.
6: gob.mx/cédula profesional. Ok.
9: Una vez que estamos ahí, el sistema nos va a requerir que validemos nuestra personalidad mediante la firma electrónica.
6: Sí, señor.
9: Realicemos el pago ahí mismo en la plataforma y mediante un correo electrónico nos va a llegar un PDF con nuestra cédula profesional digital.
6: ¿Cómo cuánto tiempo tarda?
9: No, el mismo día vas a tener tu cédula profesional.
6: ¿Así de rápido?
9: Una de las novedades es que esta cédula profesional contiene un QR, el cual cualquier personal de recursos humanos o algún reclutador puede validar la autenticidad de tu cédula.
6: Simplemente con el celular.
9: Con el teléfono, sí, así de rápido.
6: Axel, en el mundo digital existen riesgos y peligros. No sé si aquí sea el caso en el que a lo mejor haya algo de lo que nos tengamos que cuidar para este trámite.
9: Sí, alerta. Es muy importante que verifiquen la autenticidad del sitio web. A mí me pasó, entré al navegador, busqué cédula profesional y me aparecieron más de 10 sitios falsos. Entonces, es muy importante que vayan al oficial. El oficial es gob.mx/cédula profesional.
6: ¿Lo podemos repetir, por favor?
9: Claro que sí. gob.mx/cédula profesional.
6: No se equivoquen de sitio porque, bueno, al final estamos dando datos muy sensibles.
9: Sí, incluso podemos hacer hasta pagos y caer en algún fraude.
6: Pues no se confundan, no se equivoquen. Y si usted está en esos trámites, puede volver a buscar este fragmento en el YouTube de La Hora Nacional para que no sí. se nos olvide.
9: Y algo muy importante, si ustedes terminaron su carrera antes del 2018, es necesario que hagan el trámite de forma presencial en las oficinas de la Dirección General de Profesiones, que está ubicada en Avenida Revolución, en el número 1245, en la Colonia Campestre.
6: Bueno, Axel, pero si hay dudas o de pronto nos perdemos en el mundo de la web, ¿te podemos contactar para preguntarte algo?
9: Claro que sí. Recuerden, esta sección la hacen ustedes y pueden escribirme a axeltecnotips@gmail.com o seguirme en mis redes sociales de Instagram en axeltecnotips.
6: Axel siempre tiene las respuestas. Continuamos en La Hora Nacional.
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0: Tres personajes, tres universos internos y una atmósfera que transita entre lo real y los sueños. Así es como se construye la obra Ni una palabra. Esta puesta en escena usa el silencio, la tensión y el juego como motores dramáticos.
1: Vamos con la entrevista que le hicieron María Luisa Peralta y Orlando Abad, aparte del elenco.
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12: Familia y amigos de La Hora Nacional, estamos aquí con el elenco de Ni una palabra o de Cómo convertirme en el mar.
6: Y va a ser un placer saber de qué se trata y cómo hemos llegado hasta este punto en una obra súper interesante en la que hay mucha imaginación. Les vamos a presentar a Diego, a Fabiola y a Aurora, que ya nos había acompañado aquí en La Hora Nacional. ¿Cómo están? Bienvenidos, bienvenidas.
13: Muy bien. Muy bien.
14: Muchas gracias.
12: Muchas gracias. Por la invitación.
6: Gracias a ustedes por venir a platicarnos de una obra que, a ver, bien dijo María Luisa, vamos a empezar por la dirección. Y mencionábamos que eres un director muy joven, Diego. ¿Qué tal esta experiencia?
14: Difícil. Es la primera vez que dirijo algo solo. Siempre como que busco hacer algo colectivo con los proyectos que hacemos. No me gusta ver como la dirección como párate ahí y sé un títere más. O sea, me gusta como que también las actrices, actores como que intervengan en el proceso a la hora, porque aprendes muchísimo y se expande mucho la hora del montaje, de más ideas, no solo te cierras a una sola visión, siento que ahí se expande.
12: Platíquenos un poco de qué va.
13: Bueno, Ni una palabra es sobre Ana, que constantemente estamos en sus sueños. Bueno, de hecho la obra transcurre en un sueño de ella y se encuentra con su mejor amiga de la infancia, que es Betty. Y Betty, a lo largo del sueño, intenta hacer que Ana recuerde algo que Ana vivió en su infancia. La obra trata de eso, de cómo Betty se va esforzando para hacer que Ana recuerde esto, que ese recuerdo está haciendo que ella, ya en su adultez, tiene unos 20 años, se vaya manifestando en su cuerpo y todo el tiempo la esté atormentando.
15: Sí, pues Betty es la amiga imaginaria de Ana, de cuando ella la creó cuando tenía unos 10 años por ahí. La acompaña en un viaje a la playa, que es donde sucede este trauma. Y mientras Ana vive esto que la marca de por vida, Betty está ahí como una amiga mayor que la va a proteger de que no le duela demasiado lo que le está sucediendo. Entonces ella la protege, pero se queda en el lugar donde sucedió. Entonces, cuando la vida sigue transcurriendo normal, ya en la adultez la vuelve a buscar en los sueños se le aparece, le hace que vea cosas, que sueñe cosas, que escuche. Y pues ella no lo entiende hasta que en la obra le revela qué es lo que sucedió. Ana lo recuerda y pues Betty lo que quiere es que sean libres como el mar.
12: ¿Qué emociones esperan ustedes despertar en el público al momento de que vayan a ver esta obra?
13: Yo creo que mucho el reconocerse, el escuchar a su cuerpo, el darse cuenta de cómo nuestro cuerpo siempre nos está hablando y cómo siempre hay que atender lo que nos dice e indagar sobre lo que nos dice.
6: Oigan, el teatro mexicano es muy importante para ustedes, para la cultura en general, y platicábamos que es también algo para destacar el que es dramaturgia mexicana contemporánea. Esta obra es un estreno de verdad, no se está reinterpretando nada. Eso también debe ser una carga profesional positiva para ustedes.
15: Sí, el texto es de Manja Loría, una dramaturga con la que se encontró Diego, leyendo justamente dramaturgia contemporánea.
14: Bueno, es una compañía muy joven, esto es una coproducción tanto de Principio como de Clímax, como de Chuck Bolay, pero el que está ejecutando esta obra, pues somos personas muy jóvenes, que nos interesa estos discursos de gente que está escribiendo y pues qué tienen que decir, ¿no? Hacia esta sociedad, que es, como bien dijiste, discursos contemporáneos.
12: ¿Qué es lo que hace esta puesta distinta a otras puestas en escena?
13: Es una obra muy inmersiva, creo yo. O sea, desde que entras, el sonido, lo visual, todo te lleva al mar, es como el ambiente que buscamos generar.
7: ¡Lo lograron! Fabiola, Aurora, Diego, ¿dónde, cuándo, cómo podemos ir a ver la obra? Inviten, por favor, a quienes nos están viendo.
15: Vamos a estar en el Teatro La Capilla todos los lunes de abril y mayo a las 8 de la noche. Ahí les esperamos.
12: Muchas gracias, Fabiola, Aurora, Diego, por estar aquí con nosotros. Ni una palabra o de cómo convertirme en el mar en el Teatro La Capilla. Continuamos con La Hora Nacional.
16: En la sociedad mexica, la guerra era un aspecto central. Los varones que asumían el rol de combatientes eran reconocidos como guerreros, pero las mujeres también eran consideradas guerreras cuando se encontraban en labor de parto, pues el nacimiento era reconocido como un acto de lucha por la vida. Las mujeres que morían en algún momento de la gestación o durante el parto se convertían en Cihuateteo, mujeres divinas o mujeres diosas. Cuando el recién nacido quedaba huérfano, su cuidado pasaba a manos de otras mujeres lactantes, llamadas chichihuame, quienes alimentaban a los bebés, los acompañaban en su crecimiento y les transmitían saberes, afectos y cultura. Con sus cuidados, ellas terminaban de formar a los seres humanos que llegaban al mundo sin estar completamente listos, como quedó registrado en el Códice Florentino.
17: ¿Y tú? ¿No eras así entonces cuando viniste? Antes no podías defenderte. Antes no podías extender los brazos. Sí, te hizo cuajar tu venerable madre, que junto a ti sufrió. Junto a ti se fatigó. Junto a ti estaba cabeceando de sueño. Y su venerable leche te hizo cuajar.
16: Con la conquista, las mujeres indígenas continuaron con estas labores dentro de sus comunidades y en los hogares de las familias españolas y criollas. De esta manera, ellas siguieron transmitiendo sus conocimientos y su cultura generación tras generación. Esta práctica se extendió a lo largo de la colonia y abrió una posibilidad para que mujeres indígenas y afrodescendientes tuvieran un ingreso significativo y lograran la subsistencia de sus propios hijos. Las chichiguas de la época novohispana cuidaron y alimentaron a las infancias de las familias principales. Pero estas mujeres también hicieron mucho por las infancias desfavorecidas, como en la Casa de Niños Expósitos, donde fueron contratadas para alimentar a las niñas y niños huérfanos. En el México independiente, la práctica de las chichiguas se asimiló en la figura de las nodrizas europeas, quienes alimentaban a las hijas e hijos de las élites. A pesar de que las chichiguas ayudaron a disminuir los altos índices de mortalidad infantil, su labor ha sido muy poco reconocida históricamente e incluso fue cuestionada por los médicos del siglo XIX. Pero no podemos olvidar que fue a través de estas relaciones de cuidado que se tejieron vínculos sociales y culturales. Cuando una mujer indígena o afrodescendiente alimentaba a un bebé criollo, también le enseñaba cuentos y le cantaba canciones, muchas en lenguas originarias. Sus cuidados, apapachos y palabras aún resuenan en la cultura mexicana.

0: fuerza y valor.
1: La educación no cambia el mundo, cambia a las personas que van a cambiar el mundo. Esta es una frase del pedagogo brasileño Paulo Freire que hoy les traemos para reconocer a las maestras y a los maestros.
2: Así cerramos la primera parte de la Hora Nacional, pero no nos vamos sin mandar saludos. Esta semana van para Daniel Esquivel, Raúl Napa Pérez, Paul Hernández, Mariana Torres en Monterrey y Ana Cecilia en Querétaro.
1: También van abrazos para Luis Fernando Gómez en Guadalajara, Sofía Ramírez en Puebla, Carlos Méndez en Mérida y Andrea López en TJ, o sea, Tijuana.
2: Y cerramos con Jorge Castillo en Oaxaca, Fernanda Ruiz en San Luis Potosí, Diego Morales en Veracruz y Valeria Cruz en Toluca.
1: Escríbanos, estamos en YouTube, Facebook, Instagram, TikTok, X y Spotify.
2: También nos pueden contactar en el número 55-34-83-42-39, 55-34-83-42-39 o mandarnos un correo electrónico. Estamos como lahoranacional@segob.gob.mx. Muy buenas noches y excelente semana.
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4: Conoceremos a la regiomontana Ana María Willers, cantautora, directora y escritora. Hablará sobre su trabajo en Nueva York y un reciente espectáculo que tuvo aquí en Monterrey.
5: Presentaremos historias de supervivientes del cáncer de mama que han sido atendidas por el Programa Universal contra el Cáncer de Mama de la Secretaría de Salud Estatal.
4: También conoceremos a los chicos de Strawberry Pom. Hablaremos sobre su proyecto de rock fusión.
5: Hola, buenas noches. ¿Cómo están, amigas y amigos? Les saluda Roberto Uriel Torres en esta nueva edición de Nuevo León en la Hora Nacional. Les recuerdo que tenemos nuestras redes sociales para que nos sigan y también nos manden un inbox. Estamos como Nuevo León en la Hora Nacional en Facebook, Instagram y TikTok.
4: Yo soy Dora Angélica Páez y les invito también a que se comuniquen a los teléfonos que tenemos en cabina. Los números son 81-2020-2513 y 81-2020-2515.
5: Arrancamos Nuevo León en la Hora Nacional.
6: En Nuevo León, el cáncer de mama ya no tiene que enfrentarse sola. A través del Programa de Cobertura Universal contra el Cáncer de Mama, el Gobierno del Estado brinda atención médica gratuita a mujeres que no cuentan con seguridad social. Este programa acompaña a las pacientes desde la detección oportuna hasta el diagnóstico, tratamiento y seguimiento médico. Uno de los espacios clave para esta atención es la UNEME de DICAM, la Unidad de Especialidades Médicas para la Detección y Diagnóstico de Cáncer en la Mujer, donde se realizan estudios especializados con tecnología de alta precisión y atención integral. Aquí, las pacientes pueden acceder a mastografías digitales, biopsias, consultas médicas, atención psicológica y acompañamiento emocional durante todo el proceso. Además del diagnóstico, la cobertura incluye medicamentos, quimioterapias, cirugías, radioterapia, prótesis, reconstrucción y seguimiento médico, buscando que ninguna mujer tenga que abandonar su tratamiento por falta de recursos. Especialistas, personal médico y equipos multidisciplinarios trabajan diariamente para brindar una atención humana, cercana y oportuna. La detección temprana sigue siendo la herramienta más importante para combatir esta enfermedad. Por eso, se invita a las mujeres a realizarse revisiones periódicas, autoexplorarse y acudir a consulta ante cualquier señal de alerta. En Nuevo León, la lucha contra el cáncer de mama es una prioridad de salud pública y un compromiso con la vida de miles de mujeres y sus familias. Porque detectar a tiempo puede hacer la diferencia. Y porque hoy, en Nuevo León, hay una red de apoyo, atención y esperanza para quienes más lo necesitan.
5: Hoy nos acompaña Ana María Willard.

0: ¿Y te, si estás contenta con esas bases que te dio la universidad?
1: La verdad es que sí. Sí, muy buenas bases y creo que muchas veces en la maestría se prestan a personas que estudiaron otras cosas, entonces yo sí me sentía muy preparada con lo que había obtenido aquí en la facultad.
2: Estoy viendo aquí en tu, digamos, en tu semblanza que tienes una gran trayectoria muy reciente en los últimos 3, 4 años, pero tienes muchas obras, performances. ¿Es performance o son obras de teatro o qué es lo que haces específicamente? Tradúcenoslo porque luego a veces para nosotros es un poquito difícil de comprender estas
0: Los
2: narrativas o estos lenguajes
0: no theater kids, no sabemos.
2: escénicos.
1: Sí, creo que la diferencia del performance a una obra de teatro es que el performance se abre a más como modos escénicos. Un
2: Ajá.
1: performance puede ser cualquier cosa. Un performance puede ser gente en el estadio de fútbol, súper emocionados porque metieron el gol. Eso como es
2: Ese
1: ese
2: momento,
1: momento
2: esa
1: es
2: emoción, ese,
1: exacto.
2: okay.
1: Es la vida humana exaltada, entonces eso es un performance.
0: Pero
2: Okay.
0: para que eso suceda, bueno, mejor dicho, solo sucede si otra persona lo nota, que
1: Sí.
0: sepa que es un performance.
1: Sí, luego hay muchas como vertientes que es de que no ocupas un espectador para que sea performance, como que ya hay varias diferencias en ese aspecto, pero pues sí, generalmente para el observador es el que lo detona, ah, eso es un performance.
2: Y lo tuyo es solo performance.
1: Sí hago teatro,
2: Ajá.
1: pero no es teatro convencional, o sea, no
2: Okay.
1: es mucho como la casita, vamos a tomarnos el té, a tener una conversación. Entonces, y en lo que estudié es performance, es danza en teatro, es
2: Okay.
1: clown, es como hacer una experiencia teatral diferente. Entonces, por eso se denota todo como en el, sí, en el performance.
0: En Monterrey, aunque, perdón, aunque tenemos pues mucho talento, no estamos
2: Y mucho
0: tan,
2: teatro.
0: sí, y
2: Sí.
0: mucho teatro, no estamos tan acostumbrados a eso diferente, no sé si podría decirlo. Al contrario que en Nueva York, pues ahí está la mera mata. Y por lo mismo no es fácil. Y que hayas
1: Ajá.
0: tenido tantas oportunidades, ¿cómo le has hecho? ¿Has picado mucha piedra? ¿Cómo lo lograste?
1: Sí, creo que Monterrey lo padre que tiene, o México, el teatro mexicano, es que sale mucho del ritual. O sea, yo lo que me acuerdo de haber visto toda mi vida acá y lo que, aunque estaba ya mis referentes escénicos, siempre era como, México sale del ritual, sale del cuerpo, muchas veces sale más de la imagen, que hay veces que Estados Unidos no lo tiene tanto, porque ellos tienen más como, su teatro sale más del lenguaje, muchas veces como del diálogo. Lo cual me hace muy interesante el teatro mexicano. Pero pues sí, yo desde que estudié aquí en la facultad fue de que, bueno, quiero lograr estas cosas, no sé cómo lo puedo hacer. Y una maestra, Jenny Carrizales, que estaba en la facultad cuando yo estaba, pues nada, fue como una clase, estaba comentándonos cómo ella cree mucho en la juventud y en los artistas que ella está formando como maestra. Y yo fue que, ah, mira, esa maestra sabe lo que está.
0: Confía en mí.
1: Sí, yo entonces yo confío en ella también y me acerqué al final de la clase y fue que maestra, quiero hacer teatro, pero no sé por dónde empezar y ya ella me empezó a direccionar con otros maestros a los cuales empecé a asistir como dirigente en dirección o de producción y luego ya empecé a actuar en obras y eso me dio el currículum y las oportunidades para poder irme a estudiar a Nueva York y todo. Y allá fue de que, bueno, esto me sirvió, ¿cómo lo puedo buscar otra vez?
2: En el performance, ¿tú le das, pones tu cuerpo para la idea de alguien más o generas tú también una idea de un performance, tú como actriz? ¿Cómo es eso? ¿Cómo funciona el performance?
1: Creo que ahora mucho en Nueva York lo que hacen es una cosa que se llama device theater, que es como tenemos una idea y entre todos nosotros como comunidad tratando de como quitar estas jerarquías, o sea, sí hay un director porque tiene que haber una
2: Okay.
1: estructura, pero nosotros aquí, nosotros tres, ¿qué vamos a crear? Entonces
2: Okay.
1: es muy interesante porque es por decir, yo como mexicana, ¿qué aporto con
2: Claro.
1: mi lenguaje, con mi conocimiento, con mis
2: Sí.
1: símbolos, con mis rituales, etcétera? Y luego otras personas de diferentes países o diferentes contextos que aportan y se crea algo que yo sola no hubiera podido crear.
0: O
2: Está
0: sea,
2: bien
0: una lluvia de
2: padre.
0: ideas.
1: Es una lluvia de
2: Está
1: ideas,
2: bien
1: exacto.
2: padre, sí. Ana María, cuéntanos qué presentaste en el encuentro de egresados y egresadas de la Facultad de Artes Escénicas.
1: Sí, presenté mi clown show, que lo he presentado varias veces en Nueva York. Se llama Dame tu amor, tu corazón y a Bonnie.
2: Ok.

0: ¿De qué trata? ¿Cómo es? ¿Cómo fue?
1: Fue padre, la verdad, muy interesante la respuesta del público. Es sobre el amor, sobre aquello que heredamos. Y pues nada, es Cupido, que el amor se está muriendo.
0: ¿Tú personificas a Cupido o algo así?
1: Sí,
0: Ok.
1: soy yo en escena nada más.
0: Ok.
1: Entonces, es Cupido en esta situación en un bar y invita a sus clientes favoritos y les dice, bueno, uno de ustedes va a ser la última persona en experimentar el amor. Entonces, ¿a quién va a recibir el flechazo? Y de ahí se desarrolla toda la obra.
0: ¿Qué tal? Entonces, es una obra que involucra a la gente. ¿Esto lo presentas en Nueva York regularmente o cómo funciona esta obra en específico?
1: Sí, la he presentado en varios festivales en Nueva York.
0: Ok.
1: Ahora la traigo acá y bueno, regresaré a Nueva York a continuar ahí presentándola.
2: Muy bien. ¿Tienes fecha de regreso a Monterrey?
1: No, todavía. Espero volver a venir, volver a presentarla. Ya a lo mejor en otro encuentro, en otro festival.
2: Digo, eres de
1: Súper.
2: aquí, así que
1: Sí.
2: pues estás, me imagino que yendo y viniendo.
1: Ajá.
2: Esperemos que puedas presentar esta y muchas otras obras próximamente aquí
1: Muchísimas
2: para
1: gracias.
2: nosotros los regios. Muchas gracias por estar con nosotros esta noche. Vamos a seguirte en redes para seguirte la pista, justamente. ¿Cómo te encontramos?
1: Sí, con mi nombre es Ana María punto Willars, es W y Latina LLARS.
0: Y Ana María es pegada, ¿verdad?
1: Sí, es un solo nombre.
0: Pegada.
2: Ana
0: Muy bien.
2: María, pues muchas gracias por acompañarnos hoy.
1: Muchas gracias a ustedes por el espacio.
0: Gracias.
2: Continuamos.

0: Se vale aplaudir.
1: Es que no quiero hacer mucho ruido para que no me regañen, pero ¡qué bonito! Muchas gracias por tocarnos un pedacito. Muy buenas noches. ¿Cómo están, chicos?
2: Hola. Bienvenidos.
1: Ellos son Strawberry Pom. Antes que todo, ¿qué les parece si se presentan?
3: Okay. Claro que sí.
2: ¿Quién empieza?
3: Si quieren acá, yo empiezo. Yo soy Álvaro, pero me dicen Varo, soy el bajista.
4: Yo soy Andrés, soy el baterista.
5: Yo soy CJ, el cantante.
6: Yo Genaro, el tecladista.
7: Soy Checo, la guitarra principal.
2: Muy bien. Oigan, y pues su género es...
1: No sabemos qué decir.
2: Suspiro.
5: Nuestro género es...
4: Es que cada canción...
5: Bueno, se supone que es como que el rock alternativo, pero... La verdad, ya a este punto pues le mezclamos a todo.
2: De todo un
8: pop alternativo podría ser.
5: Okay. Depende pues de la mezclas. Canción, la verdad. Creo que yo hasta lo llamaría de que alternativo. O sea, de que entre esto y
3: pero
5: lo
3: yo
5: otro.
3: Yo creo que si nos ven en vivo pueden inclinarse un poco más al rock. Ajá, o si nos ven en vivo es de que, ok, son una banda más rockerón.
1: Sí. Por su música.
3: Sí.
1: Porque
3: sí.
1: Luego si los vemos, yo digo, no, pues rockeros, o sea.
4: O sea,
1: ¿de dónde?
8: Pues más que nada, más que nada no por coincide. La alineación, ¿no? De que las dos guitarras,
3: sí,
8: bajo,
3: exacto.
8: Batería, o sea.
3: Okay.
1: Pero qué bueno que me dicen, porque yo no sé de esas cosas. Yo sé nada más de escuchar su música y que me gusta mucho. Y que he visto que a mucha gente les gusta.
5: No,
1: y que ya casi sale su primer disco. Que está aquí.
5: Bueno, estos son nuestros EPs. Este fue el primer EP que sacamos el año pasado.
6: Este
5: EP acabamos de sacarlo en marzo, ¿no?
2: Sí,
3: el 20 de marzo.
2: Qué bonito está el arte.
5: Ah, muchísimas gracias.
2: Es como muy vintage, ¿no?
5: Es como estampas,
2: ¿sí?
5: Creo que estampas indias. Sí, creo que
6: ay, sí. El del álbum va a estar todavía
5: está muy padre.
1: Sí. ¿Quién les hace el arte?
5: Alguien de nuestra disquera Class Music.
1: Okay.
5: Se llama Monse. Muy buena con su trabajo, la verdad.
1: Sí, las mujeres somos buenas, por lo regular.
5: Sí. La verdad, estamos de acuerdo con eso.
1: Oigan, y pues los he visto tocar en vivo. Ya han tenido varias presentaciones. ¿Qué les dice la gente que los escucha?
5: Mucha energía, pasión, no sé, emoción.
7: ¿Cómo? Sí, siempre nos dicen como que eso de que a pesar de que nos conozcan nuestras canciones, que sí sienten, que sí podemos transmitir como la energía.
3: Somos muy ruidosos en el escenario y también, aparte de energéticos, tratamos de ser profesionales. O sea, de que no interrumpir el show, no así, lo que sea, como que nos metemos en papel.
1: ¿Cómo que no interrumpir el show?
3: O sea, por ejemplo, si te tienes que afinar una guitarra, o sea, no hacemos evidente de que pausa, estamos haciendo, tenemos un pedo técnico. No, es nada más de que, pues vamos a seguirle.
1: Bien. ¿Otros grupos sí lo hacen?
3: Sí.
1: Después de la entrevista me pasa el chisme.
3: Sí.
2: Oye, estoy viendo aquí y todo es en inglés.
5: Sí.
2: Todas sus canciones son en inglés.
5: Sí.
2: ¿Cuál es la... o por qué lo hacen en inglés?
5: Creo que ha sido una pregunta como muy... como que la más como que importante en la banda desde que empezamos.
2: Ajá.
5: Siempre como que nos hemos entrenado mucho sobre esta pregunta de que... De que hay que decir que es por esto, por lo otro, pero... Creo que es más que nada porque realmente pues nos gusta. Y sí, o sea, nada más nos gusta como que el inglés y...
2: Sí.
5: ¿Cómo es?
6: Crecimos escuchando esa música,
2: sí,
6: ¿no? En inglés.
2: Sí, en inglés. Aunque tiene... Les podría abrir muchas puertas a cantar en inglés, ¿no?
5: Claro, pero no es... O sea, no es como que... de que las oportunidades o lo que podríamos ganar, ¿no? O sea, a nosotros lo que más nos importa es de que nuestra música... Y si nos gusta y nos gusta eso... Y para eso es como que casi nuestra razón principal.
7: Y pues también lo que siempre hemos dicho es que no queremos, o sea, nosotros somos mexicanos,
5: claro,
7: no somos de ningún otro lugar.
1: De hecho,
7: no queremos
1: son de Nuevo León.
5: Sí, somos
7: regios.
2: Todos son de Monterrey,
7: sí,
2: todos.
7: Así es.
2: Ok. Sí. Aquí estoy viendo que en este otro material sí viene una con título en español.
4: Sí, vamos
1: a
4: aquí.
1: Vámonos. De hecho, vamos a hablar en español.
6: La hicimos con Jonás, de hecho, está Jonás ahí rapea en una parte de la canción.
1: ¿Tienen pensado hacer una gira? ¿Van a hacer presentaciones? ¿Qué es lo que viene para ustedes? Porque me imagino que ahora viene más trabajo.
3: Pues sí, o sea, ahorita estamos planeando una gira. Se podría decir que es como que la primera gira nuestra y también es el primer álbum, es el álbum debut. A pesar de que hemos sacado muchas veces EPs, pues para nosotros es muy importante el hecho de un álbum porque ya es un concepto más grande, es como...
4: Profesional.
3: Sí, es más profesional, es como tu estampa de que la banda empezó. O sea, muchas veces se habla de tal banda empezó aquí, pero el primer álbum lo sacaron este año. Ah, bueno, ahí es cuando ya le meten toda la carne al asador y así. Entonces estamos muy contentos y se vienen pues vinilos en físico.
2: Ajá.
3: CDs en físico también del álbum. Muchas tocadas, merch nueva. Nueva promoción en redes y sobre todo, lo más importante, pues, nueva música que amamos.
2: También esto está padre. Y, o sea, es que yo soy de otra generación.
1: ¿A qué no? ¿A qué no?
2: Evidente.
1: Somos de la misma edad todos.
2: Y 19. A mí me gusta mucho. Me gusta mucho que traigan los CDs. O sea, porque cuando yo era joven, cuando yo tenía la edad de ustedes...
1: El año pasado.
2: La música la consumíamos así. Y luego de repente fue un torbellino, un muy vertiginoso, que todo digital, ¿verdad? Y ya no existe otra cosa más que digital. Y entonces está muy padre que traigan los discos así en CD y aparte los vinilos que vienen.
1: Oye, Roberto,
2: ¿por qué lo hacen? Si son tan jóvenes.
1: Yo voy a responder antes de que ellos digan, no. Nada más para hacernos sentir peor. Según yo, regresó la moda porque ya pasaron 20 años. Creo que sí, pero a ver, a ustedes díganos.
3: Según yo, 30.
1: No. ¿Por qué? Díganos.
5: Pues con el tema de la música, pues digo, no podemos negar, obviamente, la idea de que todo se ha hecho digital y sigue siendo así, pero cuando empezamos a conocer la disquera, sí nos dieron esta idea que no sabíamos, no conocíamos, de que lo físico sigue siendo algo muy importante.
2: Sí, claro.
5: Y es algo que nos han comprobado de muchas maneras. Y pues sí, o sea, básicamente ellos fueron los que nos dieron esta oportunidad de poder tener nuestra música de manera, pues, en nuestras manos, que es como que algo un poco, pues, como surreal, medio raro, y pues hacer los vinilos. Uh-huh. Pero sí, o sea, sí, es como que a la gente le gusta poder agarrar algo y decir, acá, esto sí. Es mío, ¿me entiendes? Me sí. Pertenece y ya sí. Le agarran más. Ajá.
0: De hecho, a nosotros cuando nos lo dieron todo fue, wow, de que por fin, de que nuestro disco, ¿no? Ya siempre habíamos subido música a plataformas y era de claro. Que...
2: O sea, ya anda volando en el ciberespacio. Ajá. ¿Y de qué hablan sus canciones, chicos?
5: Pues, de muchas cosas, de situaciones sociales, internas, emocionales, nostalgia, de sentirse bien, de sentirse mal. Básicamente hablamos de lo que vivimos de día en día aquí en Monterrey, como personas.
3: Dando un adelanto, el álbum se va a llamar Juvenoia, por ejemplo, y esta palabra significa la fobia a las nuevas generaciones, la paranoia a las nuevas generaciones. Así como...
1: Roberto y yo.
3: Como si, no sé, un abuelito está viendo a alguien y en el teléfono, y, ay, no, es que los jóvenes todo el día en el celular y eso. Eso es como una juvenoia. Sí. Entonces, wow. Todo el álbum tiene ese concepto y por eso las canciones son muy diferentes entre sí y así. Como
5: son
3: que
5: diferentes entre sí, pero representan el hoy, el ahora.
3: Exactamente. Que... Entonces, representan como nuestra generación. Entonces, sí. Es...
2: ¿La mayoría de las letras las escriben ustedes?
3: Todas, todas.
1: Oigan, ya nos tenemos que ir, pero nada más para terminar, para no obviar, ¿qué significa Strawberry Pom?
5: Sí. Sonaba bien, o sea, no sé. Fue como que encontré ese nombre, creo que era el sabor de un cereal que estábamos comiendo yo con mi familia en Houston y era chill de Strawberry Pom. Y dije, oye, no, pues está bueno. Está bueno como para agarrar.
3: Está sí, bueno un cereal.
5: Pero la canción padre, ¿no? O algo, tuvimos que cambiar nuestro nombre. Teníamos otro nombre, nos llamábamos Subcultures en ese entonces, pero tuvimos que cambiarnos porque había, creo que un artista británico que también... Subculture. Y fue que, bueno, pues hay que aprovechar y agarrar eso y nos llamábamos Chilled Strawberry Pom. Pero después le abrimos a los enanitos verdes. Uh-huh. Y pues dijimos, ¿qué onda? Somos Chilled Strawberry Pom y...
1: Se les olvidó.
5: No, la gente creía, o sea, por el chilled creyeron que éramos de Chile. Y estaba...
1: Chile. ¡No manches!
3: Pero cuando salimos las fotos y, oye, ¿cuánto hicieron de vuelo?
1: De que soy de aquí, me vine en camión. Oigan, chicos, pues, qué lástima que nos tenemos que ir, pero vamos a buscarlos en redes sociales porque nos gusta su música y queremos seguirles apoyando.
2: Que siga
1: apoyando.
2: El éxito, chicos.
0: Muchas gracias. No, pues redes sociales, ¿no?
5: Ah, bueno, sí. Estamos en todos lados, Instagram, Facebook, YouTube, TikTok, todo lo que sea, Spotify, Apple Music, YouTube. Digo, estamos
2: como Strawberry Pom.
5: Strawberry Pom, Strawberry Pom.
1: Ok, muchísimas gracias, chicos, por estar con nosotros.
5: Muchísimas gracias.
0: Gracias a ustedes.

0: Antes de despedirnos, tenemos algunas sugerencias sobre eventos artísticos y culturales.
1: Inicia la segunda serie de conciertos 2026 de la Orquesta Sinfónica de la Universidad Autónoma de Nuevo León este próximo 21 de mayo, compartiendo escenario con el Cuarteto Latinoamericano, anunciando su gira de despedida. Recuerden, los jueves a las 8 de la noche son de Sinfónica en el Teatro Universitario en la Unidad Mederos de la Universidad. Los boletos en línea o en taquilla una hora antes del concierto. Para más información sobre el programa, visita las redes de la orquesta o su página web, orquestasinfónica.unl.mx.
0: Visita la exposición Las Otras Tintas, un viaje, del programa Alas y Raíces de la Secretaría de Cultura Federal. Una propuesta visual que reúne ilustraciones y frases que se entrelazan e invitan a imaginar, disfrutar y recorrer un viaje hacia otros mundos. Dirigida a niñas, niños y adolescentes. La encuentras en Niños con Arte de 9 de la mañana a 7 de la tarde. Entrada libre.
1: También en Niños con Arte se imparte el taller Luces, Teatro y Acción, impartido por Calixto Valdés, dirigido a niñas y niños de 8 a 12 años, en el que podrán descubrir el poder de la imaginación y la diversión en cada escena, convirtiéndose en protagonistas de sus propias historias. El taller se realiza los martes, miércoles y jueves, del 12 al 21 de mayo, de 4:30 a 6:30 de la tarde. No tiene costo. Inscripciones en el correo electrónico ninosconarte@conarte.org.mx.
0: Maternar, de Daniela Urias, es una pieza de danza contemporánea que pone en el centro el acto de cuidar como un gesto colectivo y transformador. A través del cuerpo, la obra cuestiona las estructuras que han asignado históricamente estas labores y propone nuevas formas de sostén, vínculo y afecto. Una invitación a repensar el cuidado como una fuerza compartida que nos atraviesa a todas y todos. Disfruta de este espectáculo de danza el próximo sábado 16 de mayo a las 8 de la noche en el Teatro del Centro de las Artes en Parque Fundidora. La entrada es libre.
1: Concluimos esta emisión de Nuevo León en la Hora Nacional. Les invitamos para que nos acompañen nuevamente el próximo domingo a las 10:30 de la noche. Soy Roberto Uriel, gracias por acompañarnos, que tengan una excelente semana.
0: Gracias por haber estado aquí con nosotros, yo soy Dara Angélica Páez y les invito a vernos y escucharnos la próxima semana a través de radio, televisión y redes sociales.
1: Y recuerden que esta es una producción del Sistema de Radio y Televisión de Nuevo León y la Oficina de Comunicación del Poder Ejecutivo del Estado en colaboración con la Secretaría de Cultura Estatal. Antes de irnos, escuchamos con el debido respeto el himno nacional mexicano.

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16: El cepillo dental eléctrico puede ser un aliado para tu higiene bucal. Por eso, el Laboratorio Nacional de Protección al Consumidor analizó 10 modelos distintos. Quédate y conoce el estudio de calidad.
0: ¿Estás pensando en vivir en pareja? Antes de tomar la decisión, es importante generar acuerdos. Hoy en Cuida tu Dinero, te contamos cómo construir acuerdos financieros en pareja. Revista del Consumidor.
16: El cepillo dental eléctrico es un dispositivo diseñado para realizar movimientos automáticos, rotatorios, oscilantes o sónicos, que facilitan la eliminación de los residuos alimenticios y placa bacteriana. Cumple la misma función que un cepillo manual, pero su asistencia mecánica facilita el proceso de cepillado. Su uso constante ayuda a prevenir enfermedades como caries, sensibilidad dental, halitosis, entre otras. Sin embargo, su eficacia también depende de una técnica correcta y del tiempo de cepillado.
0: Están compuestas por un mango que contiene el motor, la batería y los controles de funcionamiento, así como un cabezal con cerdas perpendiculares que facilita la limpieza de zonas de difícil acceso. Algunos modelos cuentan con sensores, temporizadores e indicadores luminosos. Existen distintos tipos de cabezal. Los rotatorios, de forma redonda, giran sobre su propio eje y suelen recomendarse a quienes usan un cepillo eléctrico por primera vez. Los sónicos funcionan mediante vibraciones de alta frecuencia y son adecuados para personas con encías sensibles, implantes y ortodoncia. También existen cabezales infantiles, de menor tamaño y con cerdas más suaves.
16: En cuanto a su alimentación, algunos modelos cuentan con batería recargable integrada, mientras que otros funcionan con pilas intercambiables tipo AA. Ante la amplia oferta disponible en el mercado, el Laboratorio Nacional de Protección al Consumidor analizó 10 cepillos dentales eléctricos, 4 para niñas y niños y 6 para personas adultas. El estudio verificó que la información comercial fuera correcta y que los productos incluyeran instructivo y garantía en español. También se revisaron los acabados, el desgaste de las cerdas tras un uso simulado de 3 meses, la duración de la batería, la retención del cabezal y la temperatura alcanzada durante su uso.
0: ¿Cuáles fueron los resultados? Todos los modelos evaluados presentaron un funcionamiento seguro, ya que sus niveles de calentamiento se encuentran dentro de los límites permitidos, además de calificar excelente en la prueba de acabados. Los modelos que mostraron una excelente retención del cabezal fueron 2 de la marca Oral-B para adultos y 2 modelos infantiles, Oral-B Disney Pixar Cars y Philips Colgate.
16: Los cepillos con menor número de ciclos de cepillado fueron 2 modelos de Oral-B, uno infantil de Marvel Spider-Man y otro para adultos. Sin embargo, ambos cuentan con sistemas de carga rápida. Estos 5 modelos sobresalieron por los ciclos de cepillados que ofrecen con una carga de batería. Los modelos que calificaron excelente en la prueba para medir si sus cerdas se desprenden fueron 2 de la marca Oral-B y 3 de Philips Colgate.
0: Para aprovechar mejor tu cepillo dental eléctrico, toma en cuenta estas recomendaciones. Consulta con tu dentista el tipo de cerdas más adecuado para tu salud bucal. Cambia el cabezal cada 3 meses o antes si notas desgaste, deformación o tuviste alguna enfermedad respiratoria. Enjuaga y seca tu cepillo después de usarlo para evitar que se formen microorganismos que puedan afectar tu salud bucal. Lávate los dientes después de cada comida y sigue una técnica de cepillado adecuada para evitar los residuos.
16: Antes de comprar un cepillo dental eléctrico, considera lo siguiente. Adquiérelos en establecimientos formales. Esto garantiza que el producto haya tenido un manejo higiénico para su venta al público. Considera el costo de los cepillos eléctricos, así como de sus cabezales de repuesto. Compra un paquete de cabezales de repuesto y cámbialo cada 3 meses o antes. Revisa sus características y asegúrate que el cepillo que vayas a adquirir se adecúe a tus necesidades específicas.
0: No olvides que los cepillos dentales eléctricos no deben tirarse a la basura común, sino desecharse por partes. El cabezal debe tirarse en la basura inorgánica no reciclable y el cuerpo del cepillo llevarse a un centro de acopio de residuos eléctricos.
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0: Si tienes pensado vivir en pareja, toma en cuenta que hacerlo también implica coordinar metas y tomar decisiones económicas en conjunto. Antes de contratar cualquier servicio o asumir un compromiso financiero, es fundamental hablar con honestidad sobre la situación personal de cada uno. Realizar un análisis financiero previo ayuda a evitar confusiones, malos entendidos y conflictos a futuro.
16: Algunas preguntas que pueden ayudarte a evaluar tu situación individual son: ¿cuál es mi ingreso mensual? ¿Qué deudas tengo que liquidar? ¿Cuáles son mis gastos fijos como rentas, servicios o suscripciones? ¿Qué metas personales no estoy dispuesto o dispuesta a negociar? Una vez que reflexiones y tengas claras tus respuestas, es momento de conversar con tu pareja y alinear expectativas. Estas preguntas pueden ayudarles a generar acuerdos de forma responsable y consciente. ¿Qué gastos compartiremos a partir de ahora? ¿Qué metas queremos lograr juntos? ¿Como comprar una casa, un coche, viajar o crear un fondo de ahorro? ¿Cómo vamos a dividir los gastos? ¿Qué compras requieren aviso o acuerdo previo?
0: Establecer acuerdos claros previene conflictos y evita la llamada infidelidad financiera, que ocurre cuando alguien oculta deudas, gasta sin avisar o utiliza recursos comunes sin consultarlo. En muchos casos, esto sucede por miedo, vergüenza o falta de comunicación, pero con el tiempo el silencio debilita la confianza y puede generar malentendidos.
16: Existen diversas herramientas financieras que pueden facilitar la vida en común. Pero antes de elegir cualquiera, es importante hacer una pausa y preguntarse con sinceridad si ambos desean participar y bajo qué condiciones. Por ejemplo, en el caso de las cuentas de ahorro mancomunadas, antes de contratarlas conviene preguntarse: ¿tenemos metas claras y compartidas? ¿Ambos podemos aportar de forma constante? Si la respuesta es sí, estas cuentas pueden ser útiles para proyectos conjuntos como vacaciones, fondos de emergencia o gastos del hogar.
0: Existen dos modalidades: la cuenta mancomunada, en la que ambos deben autorizar cada movimiento, y la solidaria, en la que cualquiera puede disponer de dinero con mayor libertad. Elijan la que mejor se ajuste a sus necesidades y lleven un registro claro de cuánto aporta cada quien y en qué se utiliza el dinero.
16: Otra opción es el crédito hipotecario mancomunado, que puede permitirles acceder a un monto mayor para construir patrimonio. Sin embargo, es indispensable evaluar si cuentan con ingresos estables y suficientes a largo plazo, así como revisar cuidadosamente tasas de interés, seguros obligatorios, plazos, penalizaciones y cláusulas de rescisión.
0: En el caso de las tarjetas de crédito con responsabilidad compartida, pueden facilitar la administración de los gastos del hogar, pero es importante recordar que el titular de la cuenta es el único responsable legal del pago total ante la institución financiera. Si están considerando contratar un seguro de vida o de gastos médicos mayores, definan quién será el beneficiario y cómo se pagará.
16: Para dar seguimiento a sus compromisos, es recomendable fijar metas en común a corto plazo. Elaboren un plan sencillo donde se establezca cuánto aporta cada persona y con qué objetivo. Tener objetivos compartidos y un plan de acción claro no solo mejora las finanzas, también fortalece el vínculo en pareja.
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1: ¡Buenos días, gente despertadora madrugadora! ¿Cómo andamos? Oiga, nosotros ya arrancando este lunes, lunes inicio de semana, lunes con sabor a viernes, claro que sí, porque hay que emocionarnos desde que inicia la semana. A mí me gusta decirlo así, cada que es lunes, martes, miércoles, cualquier día, me encanta decir con sabor a viernes, porque cómo se disfrutan los fines de semana. Por cierto, cuéntamelo todo, ¿cómo te fue el fin de semana? Un fin de semana, pues, para celebrar a las mamis, a las reinas de la casa. ¿Cómo te fue el día de ayer en el Día de las Madres? ¿Celebraste a tu mami? ¿A dónde la llevaste? Oye, pues yo dije, no, yo me la voy a llevar a la calle. A la calle porque mi mamá no es tanto de que, ay, que las flores y que eso. Mi mamá es bien sincera conmigo, me dice, no. A mí no me compres flores, a mí cómprame ropa, llévame a comprar ropa porque es lo que me gusta. Y pues dijimos, pues dicho y hecho, no se diga más, nos la llevamos a la calle. Cuéntame tú, ¿a dónde te llevaste tu mami ayer 10 de mayo? Que la verdad fue un día bien agradable, a pesar de que ya ves que en la ciudad de Monterrey los climas están re locos, ¿sí o no? Oye, de repente que lluvia, saca el paraguas, y lo que frío, saca la chamarra, y lo que calor, quítate todo. Oye, no, está complicado este clima en la ciudad de Monterrey. Pero bueno, vamos a empezar el día saludando a toda la gente que ya está aquí bien activa en El Despertador. Vamos a ver quién anda por ahí. Saludos a Alicia, la reina de los stickers, a Pibe, a Mónica. ¿Qué dice la gente? A ver, vamos a escuchar los mensajes porque, oye, tan temprano ya estaban mandando mensajitos. Vamos a ver qué dice la raza. ¿Sí se escucha? A ver, vamos a ver si es de aquí. ¿No, verdad? Bueno, ahorita vamos a resolver eso. Vamos a ver si podemos reproducir sus audios en unos momentos más. Pero bueno, mándame un mensajito a través del grupo del WhatsApp, que es el 8182-565150. Mándame tu mensaje de audio. Mándame, escríbeme cómo te la pasaste el día de ayer. ¿A dónde llevaste a tu mami? Yo me la llevé en la mañana. Unos tacos de barbacoa que no conocía. Ahí está. Bueno, ahorita resolvemos esto en la compu. Cuéntamelo todo, porque ayer fue un día fantástico, estuvo bien soleado, fue de trabajo, yo también ahí anduve trabajando. Pero bueno, ahora sí, ¿qué te parece si nos vamos con algo de musiquita, Ricky? Sí, no, hombre, ahorita checamos esto, no te preocupes. Vámonos con algo de música. Ya la tienes. Ay, no, esta es una complacencia para mí. Fíjate, justamente ahorita me venía acordando de esa canción y te voy a dar el contexto rapidísimo. Pues resulta que esa canción me gustaba mucho. Y luego conocí a Antonio. Mucha gente, un saludo para Antonio. Si anda ahí ahorita, corre y corre porque se va a ir a su oficina. Pero bueno, conocí a Antonio y me dice, oye, que hay una canción de un amigo y que me gusta mucho. Y yo, ¿cuál es? ¿Y cómo que es una? Pues sí, pues resulta que este cantante es amigo de Antonio. Y me dice, a ver, ¿cuándo vamos y lo visitamos? Y yo, ¿qué? ¿Cómo que eres amigo de un cantante? Pues efectivamente, vámonos con algo de musiquita. Eso que se llama Brujada. Que híjole, de mis canciones favoritas. Para arrancar la mañana, arrancar el día, recuerda, estás escuchando la estación más exitosa aquí en El Despertador con el buen Roy Vélez. Arrancamos, vámonos.

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¡Hello! Seguimos aquí en El Despertador, gente bonita. Ya solucionamos aquí ahorita. Manden su mensajito de audio, ahorita lo vamos a reproducir. Pero antes, tengo una información súper importante que te quiero compartir. 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Oigan, ya solo

0: Buenos días.
1: También lluvia acá en San Nicolás por el Hospital Metropolitano.
0: Ándale.
1: Con cuidado.
0: Oigan, para San Nicolás sí se pone fuertecito el agua cuando, ay no, las inundaciones están.
2: Buenos días, gente bonita del Despertador. Iniciando una semana medio lluviosa, pero feliz de poder despertar.
0: Como debe de ser.
2: Que tengan una semana llena de bendiciones, de éxitos.
0: Todo el día.
2: Y bueno, ya casi día del maestro. Bendiciones a todos.
0: Justamente, saludos para Ceci, que es maestra. Oye, pues ya ahora sí que Día de las Madres lo dejamos atrás y seguimos con los maestros. Claro que sí, porque ya estamos a nada de celebrar
3: Buenos días, Roy. Excelente inicio de semana, también con lluvia, pero más tranqui, comiendo tamalitos y ya en el camino. Saludos.
0: Oigan, justo ayer fui a piñatear, andaba piñateando en un evento infantil. Y pues nos dieron tamalitos, riquísimos por cierto, riquísimos. Oigan, el tema del día de hoy, bien sencillo, ya ven que pues ahora estamos con el Día del Maestro. ¿Cuál es el nombre de esa maestra que tenías en clases en aquellos tiempos que parecía villana de novela? Porque nunca faltó ese maestro, ¿eh? Nunca faltó el maestro que apenas pasaba y todos guardaban silencio, casi decían firmes ya. Se paraban derechitos y la mano de firme. No. Esa maestra. Fíjate, acá en mi caso eran los prefectos. Los prefectos siempre eran súper estrictos, que apenas pasaban y guarda silencio, fájate bien. No, acomódate bien el uniforme, la corbata, apriétala. No, porque los prefectos sí tenían su carácter y te regañaban.
4: Buenos días a todos, saludándolos desde acá de Avenida Lincoln, ya todavía en el trafiquito. Acá nada de lluvia, así que está nubladito, rico el día.
0: Pero está bien fresco, ¿a poco no está padrísimo el clima así? Yo sí saqué la chamarra, así como dijo Lore. Y mañana, chamarrón. Pero bueno, oye, el tema del día de hoy, ya te lo sabes. ¿Cuál era el nombre de ese maestro que parecía villana de novela? El nombre de tu maestro, el más estricto de la escuela. Pero ahora sí, vámonos con más musiquita para... No, Alicia, aplácate, Alicia. Oigan, vámonos con más musiquita porque eso es lo de hoy. Encender las mañanas con el despertador a través de la estación más exitosa. Esto es... ¿Qué nos tienes preparado, mi buen? ¡Ándale! Esta que es esta canción de Mercurio, Candela. Vámonos todos en esta mañana a bailar, a cantar, a estirar los músculos aquí en la estación más exitosa.

Seguimos, gente despertadora, madrugadora. ¿Cómo vas en esta mañana? Y andas a la corre y corre preparando todo. Pero, para que no se te olvide absolutamente nada, hemos llegado a esta sección que, ¡ah, cómo me encanta! ¡Claro que sí! ¡Sube!

0: Oigan, este es el checklist, pero ahora va dedicado para los maestros. Efectivamente, que no se les olvide nada antes de salir de casa. Atención, maestros y maestras del país, esto te interesa. Número uno, ya agarraste las llaves. Eso, prepáralo desde ya, porque regresar desde el salón al estacionamiento, híjole, eso ya cuenta como cardio, ¿eh? Y si ya tienes las llaves listas, entonces, che, que no se te olvide tu gafet, Roy, aunque no seas maestro, que no se te olvide tu gafet, o mínimo cara de maestro, porque sin gafet, nadie sabe si viene a dar clases o viene a pedir informes a la escuela. Y si ya tienes su gafet, entonces, che. Oye, ¿llevas la mochila correcta? No te vayas a llevar la del gimnasio otra vez, porque eso de sacar proteína en plena clase de matemáticas no está chido. Y si ya tienes tu mochila correcta, entonces, check. Oye, la paciencia, eso desde antes, desde que te despiertas, ¿eh? Mucha paciencia, porque hoy es lunes y hay alumnos que aún vienen dormidos, ahorita andan súper hiperactivos, confundidos o todavía pensando que siguen en el fin de semana. Así es que si ya tienen la paciencia lista y preparada, entonces, che. Oye, ¿ya practicó la frase de guarden silencio? La vas a usar. La vas a usar aproximadamente unas 100 veces antes del recreo. Así es que si ya tienes preparada la clase de guarden silencio, entonces, check. Oye, el plumón que sí pinta, por favor, ¿eh? Por favor, prepáralo desde antes, el pulmón. Ese también lo tienes que traer listo, ¿eh? Para los gritos que te vas a aventar en la mañana. El plumón que se pinte, que sí funcione, porque luego siempre hay uno seco que nomás, no, seco, seco, como no, como las lagañas de la mañana, yo creo. Y si ya lo tienes listo y preparado, entonces, oye, y guardaste las copias, esas copias que dejaste en la impresora que dijiste, ahorita las guardo, nada de que chinguetas, ¿dónde las dejé? Porque ese momento de llegar al salón y descubrir que dejaste el material en la impresora, no, súper incómodo. Y si ya las tienes preparadas, entonces, check. Este fue el checklist del despertador dedicado para todos los teachers, que ya estamos a nada de celebrar su día. Pero bueno, seguimos saludando a toda la gente. Yo les pregunté cuál era el nombre de ese maestro, o sí, cómo se llamaba, o por qué le tenían miedo en el salón. Vamos a escuchar lo que dice la raza.
1: Tenía una maestra que me dio quinto y sexto de primaria, la maestra Noemí, de esas maestras antigüitas que te pegaban en los dedos con el borrador. ¿Cómo odiaba eso? No.
0: Ándale.
1: Tantas veces, porque era niña buena, me llegó a pegar, también. Pero como unas dos veces, yo creo, en esos dos años, y tengo toda la vida para recordarlo.
0: Claro, oye, es que esos maestros dejan huella.
2: Buenos días a todos.
0: Buenos días, Jen.
2: Pues acá en mi secundaria, y te ha de sonar, el maestro Jesús Antonio, alias Canuto.
0: ¡Ándale!
2: Súper, súper canoso, y que era, híjoles,
0: oye,
2: tremendo el maestro, tremendo. Y todavía anda por ahí dando guerra. Me acuerdo que cuando yo era alumna, ya
0: guamazo
2: estaba en tu edad y él sigue dando guerra. Saludos y bendiciones.
0: ¡Saludos, Jen! Oye, es que Jen, justamente estábamos en la misma escuela, en la misma secundaria. Escuela Secundaria Técnica número 67, profesor Juan Guzmán Cabello. ¡Ah, sí me acuerdo!
3: Oye, Rey, pues yo no me acuerdo el nombre del director. En este caso era el director, no maestro.
0: Ajá.
3: Se ponía en la entrada a checar los uniformes, que no trajeras el pelo pintado, que no trajeras aretes.
0: ¡Uy, te regresaba!
3: Eso era en la prepa. Que los zapatos, tenis, lo que fuera a traer, que fuera correspondiente al día de la semana. No me acuerdo el nombre, pero me acuerdo que se parecía a Fox y siempre les pedíamos hacer un 2. Sí era muy estricto, pero pues también tenía su lado bien buena onda.
0: Oiga, es que yo me acuerdo que antes de entrar a la escuela o a la secundaria, o sea, ponían a todos los alumnos casi creo que en filita y los iban checando el uniforme de arriba hacia abajo, y si traías el pelo largo, oye, ve y córtate el pelo, así no vas a entrar, con ese pelucón no vas a entrar a la escuela. No, hombre, pues a veces uno no, pues no tenía el tiempo de irse a cortar el pelo o el dinero.
4: ¿Cómo
0: también?
4: ¿Cómo están? Buenos días, excelente, excelente inicio de semana para todos. Y sí, el clima está excelente. Y bueno, pues la maestra que yo recuerdo es la profesora Rocío, que me daba segundo
0: la
4: de
0: profesora
4: primaria.
0: Rocío.
4: Y sí, casi casi entraba y se escuchaba esa música temática de cuando entra la villana en la telenovela. Saludos a todos y un excelente, excelente día. ¡Ánimo!
0: ¡Gracias, Pedro! Oye, justamente ese fue el tema del día de hoy. Muchísimas gracias por participar. Vamos a escuchar, ya mando audio a la patrona.
5: Hola,
0: la patrona.
5: Buenos días.
0: Buenos días.
5: Soy Lili Llanes, la patrona. Yo sí tuve una maestra villana, pero no de novela, más bien de Disney, porque se parecía mucho a Úrsula, la de la Sirenita. Estaba en cuarto año de primaria y sí nos castigaba y nos sacaba el sol muy feo.
0: Es que sí,
5: esos recuerdos no me gustan mucho, pero pues sí. Sí, están presentes. Excelente día.
0: Excelente día igualmente. Oye, es que los maestros sí eran estrictos, pero vale la pena. Porque mira, gracias a esos regaños, gracias a eso, somos ahorita, somos lo que somos. Y estamos quienes estamos. ¿A poco no? Claro que sí. Pero bueno, a lo que nos truje Chencha, nosotros hemos llegado al final del despertador. Muchísimas gracias por tu cooperación, por tu mensaje de audio en esta mañana. Lunes, inicio de semana, lunes 11, siendo las 6:56 de la mañana. Oye, ten mucho cuidado porque no sé si vaya a seguir lloviendo. Pero justamente estamos a 18 grados centígrados, está fresquecito. Abrígate bien, no te me vayas a enfermar, maneja con precaución porque el pavimento está bien mojadito. Nos despedimos, muchísimas gracias a Ricky en los controles, Juan Carlos Nájera en la dirección artística de esta estación. Y ahora sí, es tu turno, sonríe, la mirada hacia el frente para lo que te venga hoy, te encuentre con la mejor actitud. Soy Roy Vélez y escuchaste El Despertador. Bye, bye.

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0: seguimos de corazón.
1: Ricardo, digo, yo no tengo nada en contra de pues de que empieces con esta canción, ¿verdad?
0: Tú ya naciste como campeón.
1: O sea, no, yo creo que no tienes por qué empezar con esta canción. No te oyes nada.
2: Y sí, cómo no, cómo no. Yo sí pongo el himno del Guadalajara. Te voy a decir por qué. Porque aquí en la ciudad había como una semana o 15 días que hubo mucho rayado que se perdió. Bastante rayados que ni hablaba ni nada. No hablaba. Y el día sábado, cuando gana las Chivas del Guadalajara, que le ganan a los Tigres, oye, resucitaron tantos, pero tanto rayado, que me quedé sorprendido, la verdad.
1: No, pero bueno, no me refería a eso.
2: No, ¿cómo?
1: Porque sí hay un comentario que tengo que hacer antes. Si Tigres tuvo que haber perdido para que esas personas regresaran...
2: Compare, perdió Toluca, compare.
1: Espérame, escuche.
2: Campeón, hombre.
1: Escuche. Si tuvo que haber perdido Tigres... No, pues que a ellos no les importa el Toluca ni nada. O sea, si ellos tuvieron que esperar a que Tigres perdiera para que pudieran estar mensajeando.
2: Hombre, no.
1: Parecía spam. No, el grupo para ayer, no, por eso dije, oye, parece spam esto. Y pero que tú, Tigres, tuvo que perder. Digo, la verdad, eso es lo único que nos da como gusto, saber que hay mucha gente que regresa al grupo VIP de WhatsApp.
2: Y que está pendiente de los Tigres, que están pendientes de los Tigres. Ayer mismo yo le dije, te estás tirando patadas de ahogado porque tu equipo ahorita no tiene cabeza.
1: Pero bueno, a eso voy. No sé en qué momento. Hay gente que, digo, voy a dar otro comentario. Cuando lo que haces o cuando lo que hace tu equipo está bien y dices tú, bueno, está bien, nos quedamos en la orilla, está bien, puedes hablar.
2: Exactamente.
1: Pero cuando no tienes ni equipo, ni director técnico, ni o sea, ahora, siento que, no sé.
2: Ahora, ¿perdieron los tres grandes? Toluca, Tigres, América.
1: Mira, la ardilla ni ha llegado.
2: Para que te des una idea, o sea, ya las liguillas, ya hoy va a haber, o sea, ojalá y en esta temporada va a haber un campeón nuevo. Va a haber un campeón nuevo. Ya no van a estar los que siempre estamos, que son los Tigres, es el Toluca y que es el América.
1: Sí, ¿verdad? Hombre. Digo, muy desafortunado. Y ahora sí, ya.
2: Espérame. Quiero pensar que mi compadre Alejandro ahorita es Chiva por el uniforme que lleva las Chivas. Como se parece al de los Rayados, pero yo le dije, las rayas de Chivas son rojas y blancas y las de Monterrey.
3: En México gritamos por todo.
2: Oye, hombre, en serio, ¿qué traes, verdad? Ah, bueno, ya. Ahora sí.
1: No. Espérame. me gustaría que fuéramos con llamadas. Para que nos den su punto de vista. Yo lo único que veo y lo único que creo es que... como nunca. Cuando juegas a algo, tienes que morir jugando a algo. Y esta vez creo que, como nunca, Guido Pizarro, o sea, no sé. Yo no me gustó. No me esperaba. Y pues es lo único que me queda como... ¿Por qué? ¿Por qué jugar así? Si nunca habías jugado así. La última vez que Tigres jugó así atrás fue cuando existía y estaba de director técnico. ¿Quién, Ricardo? ¿Quién? El Tuca.
2: Cuando estaba Tuca.
1: Exactamente.
2: No más seguro. Cuando estaba Tuca.
1: O sea, no había otro.
2: Pero también vuelvo a lo mismo. O sea, ¿cuántas liguillas ha entrado Tigres? Casi en todas. Casi en todas. Pues, cometemos errores. Cometí un error, punto. Denle la vuelta a la página, sigue la conca y a ver cómo nos va con la conca.
1: Ni hablar.
2: No pasa nada, no pasa nada. Los de enfrente no pasaron ni nada. Y si trajeron a Sergio Ramos, si trajeron a no sé qué tanto. ¿O no?
1: Pues.
2: Ay, ¿ves?
1: Cerramos. Obviamente cerramos la plática y nos esperamos al 30 de mayo.
2: Oye, y felicitar a los Pumas.
1: Increíble.
2: Partidazo. Partidazo. No se dejaron nada. Partidazo. La verdad.
1: Pero bueno, es lunes de Top 3. Y en este lunes de Top 3 me gustaría que me menciones tres cosas que de repente no te das cuenta. No te das cuenta, pero dejaste de hacer. Comienzo, ¿no? ¿Puedo comenzar? Uno. Tres cosas que he dejado de hacer y no me había dado cuenta. Uno es mascar un chicle. Antes era de los que traía un chicle, siempre tenía que traer un chicle. Y ahora, hasta hace el sábado, estaba masticando un chicle. Dos, comprando un tamarindo que le daba vuelta con una paleta. Hace años que no compro un tamarindo. Tres, cosas que he dejado de hacer. Bueno, yo tengo dos, no sé tú, Ricky. Cosas así como que dices tú, he dejado de hacer. ¿Qué has dejado de hacer?
2: ¿Qué he dejado de hacer?
1: Ajá.
2: Buena pregunta, esa está muy buena. Tres cosas que he dejado de hacer. Uno. Preocuparme por todo. Antes todavía ni llegaba el día ni nada y ya estabas de que, ¿qué voy a hacer? ¿Cómo le voy a hacer? Ese es lo principal, que yo creo que todos, sin excepción de alguien, siempre nos preocupamos por algo. Y todavía ni llega el día. ¿Sí te ha pasado o no?
1: Sí, sí, sí, claro.
2: Esa es la primera. Y ahorita ya como que digo yo, lo dejamos en manos de Dios y Dios sabe, ¿verdad? Y dos, qué cosas que igual se me hace que mascar chicle también. Tengo mucho que no masco chicle y el cigarro también. De repente sí agarraba uno que otro cigarro y ya tengo rato que ya lo dejé.
1: Ok. ¿Y tres?
2: Ese es el cigarro y el chicle. Dos el chicle y tres el cigarro.
1: Ok.
2: ¿Cómo ves?
1: Pues queremos que nos digan tres cosas ¿qué has dejado de hacer?
2: ¿Va a venir Ardía o no va a venir Ardía?
1: No, no sé.
2: Para ponerle.
1: Mira, alguien me pide. Quiero decir algo. Me piden el link del grupo. Y lo tengo que decir al aire. Agustín Gerardo Cañas. Escucha. Se eliminó del grupo porque empezó a publicar cosas de ventas cuando no había mercadito abierto. Así es que yo no puedo enviarte el link, te lo va a enviar obviamente alguien de la producción. ¿Va? Pero bueno, teléfono en cabina 80 010 80 881, WhatsApp 81 82 56 51-50. Así es que para todos, muy buenos días. Gracias por estar al pendiente. Y bueno, para inscribirse para Mocedades y Napoleón, así de fácil. Yo escucho Good Morning por la mañana de lunes a domingo, aunque solo salga de lunes a viernes. 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

0: Me están solicitando del grupo BA, bueno, personas que se inscriben. Ahí va. Buenos días, ¿cómo participo? Ahí está. Yo escucho Good Morning por la mañana al grupo. Hola, buenos días, pero el link aquí está. Ok. Ok, perfecto. Teléfono en cabina 80 010 80 881. WhatsApp 81 82 56 51 50. Tres cosas. Dicen, ya se calmó el descerebrado ayer. Miren, la verdad es que nos da mucha pena con él porque no publicaba nada desde hace mucho tiempo. Y ayer yo creo que estaba guardando todo lo que tenía. Y bueno, hay que entender que hay personas que son así, ¿no? Hay personas que son así. Pero bueno, creo que ya. Ya se tranquilizó. Ok, así es que buenos días, good morning por la mañana. Tres cosas que dejaste de hacer. Que has dejado de hacer y que ni te habías dado cuenta. A ver, hola, buenos días.
1: Buenos días, Merla, Ardilla.
0: Buenos días. Ricky.
1: Soy Rayado Aparecido número uno.
0: Okay.
1: Quisiera decirles que quisiera un globo combo con el himno de Guadalajara y el de la América para, la verdad, saber de que trató de morirse de algo. Quisiera poner el nombre del himno de Monterrey. Saludos.
0: ¿El qué? ¿El nombre del himno de Monterrey? Compadre, me da mucha pena. Si quieres entrarle al rebane, pues primero aproveche y apréndete los días en los que tenemos las cosas. Hoy no es martes de Globo Combos, es lunes de Top 3. Gracias. Tenemos llamada por la 1, por la 2. Buenos días. Hola, hola. Hola, hola.
2: Yo escucho Good Morning por la mañana de lunes a sábado, aunque solo salga de lunes a viernes. Buenos días, Alex.
0: De lunes a sábado, aunque solo salga.
2: De lunes a sábado, sí, es cierto.
0: De lunes a domingo.
2: De lunes a domingo, sí, es verdad. Buenos días, Alex. Buenos días, Ardilla.
0: No, la Ardilla no está. Ayer perdió la América y yo creo que pues sigue llorando.
2: Bueno, lo superaremos. Aún así, él sabe que lo quiero mil.
0: ¿Lo superaremos? ¿Tú le vas a la América?
2: Lo superaremos porque soy empática y el sufrir a alguien que quiero también me hace sufrir.
0: Uy, uy.
2: Okay. Oye, Alex, quiero participar para los boletos de Napoleón y Mocedades.
0: Pero por... es en el WhatsApp, lo acabo de decir. Tienes que escribir eso que me acabas de decir en el WhatsApp, que es el 81-82-56-51-50.
2: Ah, sí, ya me inscribí. Oye, pero ¿te puedo pedir un globo combo?
0: Oye... hoy no hay Globo Combos, es lunes. Es lunes de Top 3. Dime tres cosas que has dejado de hacer que no te habías dado cuenta. Yo, mascar chicle, ¿y qué más dije? Ah, y comprar tamarindos.
2: Bueno, una y que dejé de hacer y que ya me di cuenta, porque no me di cuenta, fue que dejé de hacer ejercicio porque me accidenté de una mano. Ajá. Otra, dejé de comer panecitos, o sea... Todo lo que conlleve eso.
0: O sea, pero bueno, eso sí son cosas como que dejar de comer panecitos está bien, ¿no?
2: Pero me empecé a dar cuenta hasta que ya no lo hago. O sea, me mandan a la panadería y traigo nada más para mi papá y mi mamá sacas.
0: Ok, ok.
2: Entonces, y la número tres fue dejar de tomar refresco así tan reiteradamente de que almuerzo, comida y cena. Pero no me di cuenta, o sea, fue muy gradual.
0: Ok.
2: Sí.
0: Muy bien. Y en esta mañana, ¿cuáles son esas canciones? Bueno, esa canción que quieres escuchar.
2: ¿Puedo pedirte porfa la de Antes que al mío de Claxon con Ángeles Azules y decirles que te quiero mucho, lo quiero mucho a la Ardilla, aunque no está? Y son un super programa en las mañanas, la verdad.
0: Perfecto. Oigan, pues te mandamos un saludo enorme. Gracias de verdad por comunicarte, por estar al pendiente. Y por favor, nada más dile a todos cuál es la única estación que te complace instantáneamente.
2: FM Globo 88.1 Monterrey. Bye.
0: Bye, bye.

0: 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Quédate con nosotros. 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

Seguimos inscribiéndote, por supuesto, para los boletos de Napoleón y Mocedades. Dice... dice, soy rayado, Fer Alonso, de Hueso Colorado.

0: Estoy leyendo tu comentario. Soy de los que dice verdad, no se puede justificar nada. Oigan, de verdad, siento que hay personas que están más dolidas porque Tigres fue eliminado que los mismos Tigres. Fer Alonso, la verdad es que ya leí lo que nos mandaste, pero pues, ok, gracias por tu comentario, es lo único que puedo decir, ¿no? Hola, buenos días, good morning por la mañana. Muy buenos días. Bueno, buenos días. Hola. Dice que no se reconoce el cable. A ver, ahí. A ver, vamos a ponerlo al revés, Ricardo. A ver, vamos a ver. A ver. ¿No se reconoce el cable, Ricardo?
1: Good morning por la mañana, excelente lunes para todos. Y mi top 3 de cosas que ya no hago. La primera es desayunar pan. Desayunar pan, que tenía un hábito de comer pan con leche, pan con chocolate. Y hoy en día pues lo cambié por el hábito de comer, bueno, de almorzar, ¿no? En este caso. La segunda es comer golosinas. Si es raro, no sé por qué la edad adulta va cambiando y pues ya olvidas. Pues los dulces o las golosinas. Y el número 3 de cosas que ya no hago es levantarme tarde porque tengo que ir a trabajar. Okay. No se crean, bueno, quiero que me complazcan con algo de Panda. No sé, vamos a poner a Si Supieras. Y pues que tengan excelentes lunes para todos.
2: Si good morning por la mañana, hoy el lunes, okay. De top 3. Ajá. Las tres cosas.
0: Aguántame, Eli, aguántame. Pero vámonos primero con Panda, ¿te parece? Teléfono en cabina 80 010 80 881, WhatsApp 81 82 56 51 50. 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

0: 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Pero llegó el momento de seguiditas. Teléfono en cabina 80 010 80 881, WhatsApp 81 82 56 51 50. Buenos días, good morning por la mañana. Buenos días. Hola, hola. A ver, ¿nos escucha? ¿Sí o no?
1: Seguiditas. Mica, love today.
2: Seguiditas.
0: Mica, love today. Así, Mica, love today. Love today, gonna love today. Buena canción, ¿eh? Muy buena canción para iniciar. Así es que, teléfono en cabina 80 010 80 881, WhatsApp 81 82 56 51 50. 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

0: Vámonos con más, 8 de la mañana con 8 minutos. Buenos días, good morning por la mañana, buenos días. Hey, ¿qué onda? Buenos días. Bueno.
1: Seguiditas. Hey. We are young, fun.
0: Ok, we are young, the fun. Buena canción, ¿eh?

0: 8 de la mañana con 11 minutos. Buenos días. Good morning. Good morning. Good morning por la mañana. Buenos días.
1: Buenos días, seguiditas. Frágil de Allison.
0: Frágil de Allison. ¿Y después?
2: Buenos días, seguiditas. Salomé, Echayán. Saludos, bendiciones. ¡Eh, chiquitín!
0: No está el chiquitín, hoy no está el chiquitín.
2: Buenos días.
0: Estás viendo que perdió el América, compadre.

0: Buenas, buenos días, good morning por la mañana. Adelante, por favor, buenos días, buenos días, buenos días.
1: Bien, por la mañana, saludos Ricky, Arlilla, Alex Merla.
0: Saludos, saludos.
1: Seguiditas, seguiditas, Oakats, yes.
0: Y después.
2: Good morning por la mañana, seguiditas, seguiditas, Mago de Oz, Mujer Pagana, saludos, Marley.
0: Fiesta.
2: Y Ricky.
0: Aquí está, brother, saludos.
2: Good morning.

0: Seguiditas, buenos días.
1: Good morning por la mañana, seguiditas, seguiditas. My Universe, Don't Call Play.
0: Ok, My Universe. No, José Luis, siempre me hablas y se oye horrible. Trata de pegarte al altavoz, por favor. Hola, buenos días.
2: Good morning por la mañana, seguiditas, seguiditas. My Chemical Romance, Helen o Elena. Gracias, buenos días, feliz inicio de semana.
0: Igualmente, vamos con música, estás en Globo, éxito.

0: ¡Buenos días! ¡Buenos días, buenos días, buenos días! Perdón, pero estamos teniendo un poquito de una falla técnica en un cablecito
1: por ahí. Good morning por la mañana. Saludos a todos. Alex, excelente inicio de semana.
0: Igualmente.
1: Seguiditas, ahora te puedes marchar de Luis Miguel. Saludos.
2: Good morning por la mañana. Seguiditas, el microbito de fobia. Saludos.
0: Pues ahí están, Luis Miguel y fobia. 826, seguiditas.

0: 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Regresamos, estás en Good Morning por la mañana.
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0: Pues llegó el momento, Ricky. Vamos a Globo Ticket, Ricardo. Globo Ticket. Sí, Globo Ticket, porque es el momento de que se vayan estos boletos. Ustedes deciden. Estamos casi listos y preparados. Adelante, Ricardo.
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0: Pues llegó el momento que estabas esperando. Boletos para... Nada más, Ricardo, y nada menos que Napoleón y Mocedades. Primera persona que nos marque ahorita en este momento ya. Ahorita ya. Al 80-010-80-881. Y que me diga, yo me inscribí a tal hora. Bueno, ahorita lo revisamos.

0: turno, Alex. Para los boletos de Napoleón y Mocedades.
1: ¿Y qué fue lo que escribiste? A ver.
0: Puse, yo escucho Good Morning por la mañana de lunes a domingo, aunque solo salga de lunes a viernes. Quiero participar para boletos de Napoleón y Mocedades. Soy Priscila Aglay. I love Ardilla.
1: A ver, ¿siete qué? ¿31?
0: Sí.
1: Ok. Aguántame. Híjole, ¿cómo te llamas?
0: Priscila Aglae.
1: Priscila Aglae.
0: Uh-huh.
1: Priscila, tengo dos noticias para ti.
0: Dale.
1: La primera es, si estás inscrita correctamente.
0: Ok.
1: Y la segunda es que ya ganaste. ¡Felicidades! Dame tu nombre completo. ¿Priscila qué? ¿Aglae?
0: Ajá, Hernández Castillo.
1: Aglae Hernández Castillo. Ok, mándame ahorita, dime, ¿soy yo la ganadora por WhatsApp? Para anotar tu teléfono y vente por tus boletos hoy de 11 de la mañana a 4 de la tarde, ¿ok?
0: Sale, muchísimas gracias, Alex, los quiero bastante.
1: Al contrario, gracias a ti por estar al pendiente, ¿ok?
0: Un abrazote, chao.
1: Chao, vámonos con otra llamada. Buenos días. Hola, buenos días.
2: Hola, buenos días.
1: Hola, ¿quién habla?
2: Susana.
1: ¿Qué pasó, Susana?
2: Sí, hablo para los boletos de Mocedades y Napoleón.
1: ¿A qué hora te inscribiste, mujer?
2: Hace 2 minutos.
1: ¿A qué hora?
2: Ah, permítame... A las
1: 8:42. ¿Pero en dónde te inscribiste?
2: Por el WhatsApp.
1: ¿En el grupo VIP?
2: Pues sí, al teléfono que nos dieron.
1: Al teléfono te pedimos el enlace y en el enlace escribes lo que estás ahí porque a las 8:42 no tengo el mensaje tuyo.
2: Ah, lo acabo de mandar, pero... De hecho, sí me mandaron ahí grupo VIP. Ah, es que es unirme al grupo. No, sí, no me he unido al grupo, sí.
1: No, hay que unirse, ¿ok? 8:43, última llamada y se van boletos, ¿ok? 80-010-80-881, WhatsApp, 81-82-56-51-50. Ricardo, colgamos los dos teléfonos, por favor. ¿Sí? ¿Listos? ¿Y preparados? A ver, hola, buenos días. Hola.
3: Bueno.
1: ¿Quién habla?
3: Alejandro.
1: ¿Qué pasó, tocayo?
3: Oye, tocayo, para boletos de Napoleón y Mocedades.
1: Ok. ¿Y qué onda? ¿Te inscribiste a qué hora?
3: A los 8:23.
1: 8:23. Últimos... A ver... Bueno, dice por acá. ¿Cómo te llamas?
3: Alejandro CDA.
1: Alejandro, ¿pero qué significa el CDA?
3: Ah, mi apellido, Cerda.
1: ¿Alejandro Cerda?
3: Cerda, sí.
1: ¡Brother! ¡También tienes tus boletos!
3: ¡Gracias, tocayo!
1: Muchas felicidades y gracias por estar al pendiente, ¿va?
3: No, al contrario, un gusto estar escuchándolos todos los días.
1: Oye, dame el último top 3 del día, por favor, antes de despedirnos. Dime cuáles son las 3 cosas que has dejado de hacer y que no te habías dado cuenta.
3: Uno es ver televisión.
1: ¿Ver televisión? O sea, ¿ya no ves televisión?
3: Sí, ya, o sea, por las actividades del día, ya uno no alcanza a ver televisión. La verdad es que es más el radio y estar con actividades. Okay. Con los niños, más que nada, claro.
1: Ok.
3: Otra que con el trabajo, que se extraña un chorro, es ir a dejar a mis niños a la escuela o a recogerlos. O sea, ya esta actividad que ya no me tocó a mí, entonces eso también se extraña y que dices, de repente te das cuenta que ya no lo hiciste.
1: Claro.
3: Y la tercera, que está, yo creo que la que muchos coincidimos ahorita, dejar de comer así como que golosinas. Eso ya se perdieron en un momento y luego menos ahora con niños dices, no comas eso. Y dejas de comer tú también.
1: Claro, tienes que poner el ejemplo, ¿no?
3: Claro, totalmente.
1: Oye, tocayo, pues te mandamos un saludo enorme y por favor nada más dile a todos cuál es la única estación que te complace instantáneamente.

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2: ¡Ya nos vamos! Gracias a toda la gente que estuvo muy al pendiente de Globo 88.1. Gracias a Ricardo. Hoy, para toda la gente que se preguntó, oye, ¿qué onda con la ardilla? Nos imaginamos lo que pudo haber pasado, que pues obviamente después de... ¿Tú crees que fue ayudadita, Ricky, de los penales? O sea, después del empate, pues obviamente, pues sí, desafortunadamente la ardilla, ¿cómo explicarlo? Pues yo creo que se molestó, se enojó, en fin, no lo sé. Lo único que sí sé es que te invitamos a que sigas disfrutando de buena música a través de Globo 88.1. Mi nombre, Alex Merla, cuídense mucho, pórtense bien, y yo espero que estén haciendo lo que estén haciendo, espero que lo estén haciendo con todas las ganas del mundo, pero ante todo, con todo el corazón. Ricardo, gracias por estar al pendiente, yo soy Alex Merla, cuídense mucho, pórtense bien, ahora aquí estoy, ahora me voy. ¡Adelante!

0: ¡Basta! ¡Basta!
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4: ¿Qué tal, querido público? ¡Es lunes!
5: ¡Lunes! ¡Lunes 11 de mayo!
4: Pocos lunes arranco con tanta energía, señoras y señores.
5: Sí, oye, sí es
4: porque
5: cierto.
4: Generalmente los lunes arranco como en segunda. Pero ahorita, mira, o sea, a pesar de que acabo de desayunar como puerco, estoy arrancando bien, con mucha energía. Así esperemos que tenga usted su lunes y su arranque de semana, que le vaya increíble, que arranque con energía, porque todo en la vida es actitud.
5: Te hizo actitud. Bien festejar a tu mamá.
4: Me
5: es que
4: bien.
5: Tú sí tienes madre.
4: Es que yo sí tengo madre, aunque no lo parezca. Aunque no lo parezca, tengo madre. Y siempre un apapacho de mamá, que ya es un apapachito.
5: Te llena el corazón.
4: Es apapachito, porque mi mamá ya es como chiquita, así, flaquita.
5: Se van haciendo chiquitos.
4: Se, ya es un apapachito, ¿no? Ya es un apapachito.
5: Pero ahí está.
4: Pero siempre es reconfortante.
5: Exacto, exacto. Uh-huh. Bueno, y para este lunes tenemos al licenciado Mario Alberto Rebolledo con la nueva sección de Justicia al Grano. Y además va a estar con nosotros Sabores de Libertad, que van a presentar la docuserie de Amazon grabada en un penal de México.
4: Exacto. Vienen,
5: se trata de comida,
4: pues,
5: ¿no?
4: Tres de los involucrados, entre ellos Simón Bros, que es uno de los pues directores más cotizados de este país, y nos vienen a platicar de estos Sabores de Libertad, de una serie que se hizo en un penal.
5: Sí, está interesante. Hoy también nos va a acompañar la veterinaria Adriana Díaz para hablarnos de cómo apoyar a nuestras mascotas con este calor. Por cierto, ya necesito hacerle cita a mis cachorritas.
4: Es correcto, ¿no? Yo la verdad es que ya, yo no sé si ya estoy en la andropausia, o soy una señora menopáusica, pero tengo un calor marca llorarás. O sea,
5: ah, no, también está haciendo un calor marca
4: las fachas
5: llorarás.
4: En las que vengo, o sea, parece que vengo en pijama.
5: Es camisa hawaiana.
4: Claro, camisa hawaiana. La verdad, no me gustan las camisas de manga corta, ni así floreadas, pero ya es lo
5: pero
4: que
5: pero hace calor.
4: Es lo que hay, hace calor, traje pantalón de lino que parece pijama, pero nada me importa. O sea, nada me importa más que la comodidad.
5: Exactamente. ¿No?
4: Total.
5: Bueno, si nosotros tenemos calor, imagínate nuestros peluditos perros.
4: Es correcto.
5: Bueno, y en 1924 en Alemania se crea la Mercedes-Benz, formada por Gottlieb Daimler y Carl Benz.
4: Exacto.
5: Y un día como hoy, pero de 1927, en Los Ángeles, California, se crea la Academia de Artes y Ciencias Cinematográficas.
4: Muy bien, y un día como hoy, pero de 1999... el cantante puertorriqueño Ricky Martin lanza al mercado su quinto álbum de estudio y segundo homónimo, también su álbum debut realizado en inglés, titulado Ricky Martin. Y hoy celebramos a Sabrina Carpenter, esta actriz y cantante estadounidense. Pero vámonos con música, señoras y señores, esto es de La Chica Dorada. De La Chica Dorada se llama Mío, pero antes les recuerdo que vamos a estar hablando de esas pequeñas mentiras que sigues diciendo.
5: Ah, chis, déjame pensarlas, a ver.
4: Sí, todos mentimos, aquí nadie se va a venir a venderse como que nunca en la vida miente, porque está comprobado que todos, absolutamente todos, mentimos, incluso en el día creo que hacemos una cierta cantidad de mentiras.
5: Sí, ya voy en camino y va saliendo, va cerrando la puerta, claro, de tu casa, ¿no?
4: No, ya estoy a nada y te estás saliendo de bañar, ¿qué es eso? ¿Qué es eso?
5: De mi hermano no vas a estar hablando, ¿eh?
4: Bueno, vámonos con La Chica Dorada, Mío, y lo escuchan aquí en el Café Globo, donde hay éxitos.
5: Todo el día, arrancamos.

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2: Amigos de Café Globo, ya estamos de regreso con esta palabra que nos enciende los motores, que nos crea conciencia. Y la endulzada del día de hoy es la palabra percepción. ¿Qué es la percepción? Pues es el interpretar la realidad con atención y con sensibilidad, comprendiendo más allá de lo evidente y tomando decisiones desde una visión clara y consciente. Ay, que es que como me decía mi papá, es que a veces no vemos más allá de nuestra nariz y hay todo un panorama, hay todo un cuadro blanco y hay un punto negro y solo vemos el punto negro.
3: Así es, así es. Yo solía ser así, solía fijarme en todo lo que no tenía y no me daba cuenta y no me dejaba disfrutar todo lo que sí tenía. Así es que digamos que hay que ser o tener una buena percepción de todo, ¿no? O sea, una visión amplia y ver todo, no solamente el negrito en el arroz.
2: Exactamente. ¿No? Por eso el día de hoy, regálame una P.
3: P de Pablo.
2: Regálame una E.
3: E de Ernesto.
2: Regálame de un recepción.
3: Recepción.
2: ¿Y qué dice?
3: Percepción.
2: Percepción.
3: Percepción.
2: Hay que percibir lo que está a nuestro alrededor, exactamente.
3: Exacto.
2: No solo ver el negrito en el arroz, el punto negro del cuadro, sino ver todo.
3: Exacto. Este programa
2: toda
3: que
2: la
3: no...
2: la gama, todos los colores.
3: Exacto. Este programa no lo ocupe usted nada más ahí como fondo. No. Percíbalo. Escúchelo. No solamente lo oiga, escúchelo.
2: Aprenda.
3: Escucha, aprenda. Utilícelo como una herramienta de vida. Este programa está lleno de conocimiento.
2: Así es, mi querido Bazooka. Y bueno, pues regresando, vamos a escuchar, bueno, vamos a hablar del tema del día. Recuerden que nos pueden escribir al 55 33 06 0109. Y vamos a estar hablando de pequeñas mentiras que sigues diciendo.
3: La mía es, ya no voy a tomar refresco.

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2: Amigos de Café Globo, les presento el mejor programa de la radio mundial. Este programa se llama Café Globo. No entiendo por qué no estamos nominados a los premios Spotify como mejor podcast. O sea, me están fallando.
3: El radio al aire, escuchas, ¿no? Algo
2: sí,
3: así en
2: algo
3: la categoría.
2: Así.
3: ¿Qué pasó,
2: o sea,
3: productora?
2: ¿Qué pasó?
3: Dios,
2: o sea,
3: Cervantes,
2: ¿qué, no, ¿qué pasó con el
3: ¿por
2: público?
3: ¿Por qué no estamos ahí inscritos?
2: O sea, si hay que meter billetes, se mete, ¿eh?
3: No. Ah. ¿A quién se le olvidó inscribirnos?
2: No,
3: por,
2: o sea,
3: Dios,
2: por favor,
3: por Dios,
2: inscríbanos ahí, hombre. Pero bueno, el día de hoy vamos a hablar de estas pequeñas mentiras que dices seguido, ¿no? Y bueno, aquí dicen, ¿cómo están, Café Lovers? Soy Samuel y los escucho desde la Ciudad de México. Siempre salgo con el ya voy en camino cuando apenas estoy viendo
3: ¿ves?
2: Qué poner.
3: Esa es la mentira más típica que todos hemos llegado a usar.
2: Es la tipiquísimísima.
3: Sí. Bueno, el otro
2: más
3: dice, buenas, buenas, soy Natalia y los escucho desde Tijuana. Aplico el sí leí el mensaje, pero en realidad solo lo vi rápido. Eso pasa mucho también, como que de repente alguien se inspira y te escriben y nomás lees lo último, ¿no?
2: Es que también, o sea, el WhatsApp es para mensajes breves, no es para que usted mande ni un periódico ni un podcast, ¿no? O sea, porque hay veces que
3: híjole,
2: no tienes la oportunidad.
3: De repente hay unos mensajes de audio y dices
2: por
3: seis
2: eso
3: minutos.
2: Te
3: ¿por?
2: Mandan podcast, o sea, te están mandando un podcast y o sea, es breve, o sea. Si quieres, hablamos por teléfono, ¿no?
3: Exacto.
2: Me mandas un, tienes tiempo para hablar y entonces hablamos. No me mandas un podcast, porque luego hasta para resolver es, lo tengo que oír por partes para ir respondiendo cada parte.
3: Claro,
2: ¿no?
3: Es complicado.
2: O vas leyendo por
3: párrafo.
2: Yo les
3: pongo traducir, sí, y ahí voy leyendo porque si no, exacto, mi atención no dura seis minutos.
2: Exacto, uno tiene TDA, vivimos en la era del TDA.
3: Exacto.
2: Entonces, usted, por favor, tome conciencia, ¿no?
3: Bueno, este otro dice, hola a todos, soy Elena y los escucho desde Torreón. Elena. Suelo soltar el clásico, no pasa nada, aunque sí me haya molestado.
2: Ah, eso es típico de mujer. ¿Cómo estás? ¿Qué tienes? Nada. Nada.
3: ¿Pero
2: y
3: qué,
2: y tienen
3: ¿qué prefieres
2: todo
3: que te diga?
2: Pues la verdad.
3: Estoy encarnada porque me hiciste tal, tal, tal, tal, tal. Y entonces decía, ah, me veniste a echar toda la basura y ya no sé. O sea, con nada están contentos los hombres. Si les dices nada, que porque les dices nada. Si les echas todo el pergamino de por qué te enojaste, ya veniste a echarme toda tu basura. O sea, ¿qué les pasa?
2: No, no, cuando uno
3: ¿qué
2: pregunta?
3: ¿Qué quieren escuchar?
2: A ver, uno percibe su incomodidad.
3: Ajá.
2: ¿Ok? O sea, porque uno no es tonto.
3: Obvio, obvio.
2: Uno no es tonto. Uno percibe su incomodidad. Entonces pregunta, ¿qué tienes? Nada. Entonces ese nada hace que haya más horas de incomodidad.
3: Porque yo digo, luego hablamos. Si tengo algo, luego hablamos.
2: Ok, pues luego hablamos. ¿Está bien?
3: Ya, está bien.
2: Está bien. Ya sé que tienes algo, pero bueno, ya dijiste que luego, ahorita no lo quieres hablar, está perfecto.
3: Está bien, okay.
2: Yo me lo ahorro. Yo me lo ahorro, ¿no? Pero luego que dicen nada y nada y nada, y después ya que les preguntas muchas veces qué tienes, ya explotan. Y te avientan todos.
3: Puta, sí.
2: Pero
3: te avientan como de seis meses para
2: desde,
3: acá, ¿no?
2: Exacto.
3: Si no, eso no está bien. Si eso desde, no está bien.
2: Si desde el primer que tienes dices, estoy molesta porque porque me dijiste
3: en la mañana
2: esto.
3: En la mañana,
2: o me hablaste
3: o no me diste
2: mañana,
3: los buenos días.
2: O lo que sea.
3: Ajá.
2: Ay, entonces ya uno dice, discúlpame, mi amor, estoy muy presionado porque en el trabajo tengo un montón de cosas.
3: Sí, que, no me di cuenta.
2: Y no me di cuenta. Perdóname, te amo. Y mira, y ya el día es bueno y se arregla bien.
3: Exacto, y
2: no se acumulan esas
3: pequeñas cosas que hacen que uno explote.
2: Porque ya cuando tú explotas y ya me lo reclamas, entonces yo ya me enojo.
3: Los reclamos son horribles.
2: Entonces, exacto. Sea usted inteligente y cuando quiera pedir algo, no lo pida desde el reclamo, por favor. Tenemos que ir a un corte comercial para que usted se termine de pelear a gusto y ahorita regresamos. 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
2: Amigos de Café Globo, bueno, pues ya saben que tenemos nuestra nueva sección con el licenciado, el abogado Mario Alberto Rebolledo de Justicia al Grano. Y bueno, pues ya saben que él es licenciado en Derecho, egresado por la ULA, con maestría en Derecho del Trabajo por el Centro de Estudios Universitarios Emmanuel Kant y doctor en Derecho del Trabajo, o sea, doctor.
3: Así es, mi querido Bazooka. O sea,
2: yo diciéndole abogado, ¿para qué? Si es doctor, señores, señores, Mario Alberto Rebolledo.
4: ¿Cómo que aclaras? ¿Cómo que aclaras que en derecho para que
3: aquí no, puros chingones, ¿verdad? ¿Cómo no?
4: ¿Cómo no?
3: Traemos lo mejor de lo mejor.
2: La princesa al bajar de su carruaje.
3: Exacto, exacto. Las cosas por su nombre.
4: Exactamente, aquí estamos, con mucho gusto.
2: Muy
4: y
2: bien.
4: Hoy vamos a hablar de un tema que, insisto, a Bazooka le va a parecer una patraña.
2: Sí, una patraña.
4: Le va a parecer una
3: ilusión. Sí, porque
4: ilusión.
3: Él nunca va a ver nada de esto.
4: No lo ha visto en toda su carrera.
2: No lo he visto
4: carrera.
2: En una carrera de más de 30 años.
4: Más de 30 años. Imagínense.
2: Creo
4: nada
2: que
4: más.
2: Lo vi una vez, un año. En algún año me repartieron utilidades.
3: Es a mí correcto. Solo me repartieron utilidades cuando, ¿cómo se llama? La cooperativa de la tiendita de la escuela.
4: Ahí te tocaba tu comisión
3: al fin de
4: la
3: curso,
4: venta.
3: Exacto, exacto.
4: Realmente... Les voy a decir, este es un derecho y es un derecho real que tienen los trabajadores para poder participar en las utilidades de las empresas. Muchos dicen, oye, yo nunca he recibido. Bueno, ¿cómo has trabajado? ¿Dónde has trabajado? ¿Bajo qué esquemas has trabajado? Si tú estás en un supuesto de simulaciones donde te digo que eres un prestador de servicios independiente, donde no estás subordinado, pues a pesar de que generas utilidades, pues increíblemente nunca las recibiste y nunca te las pagan porque aparentemente estás en un esquema distinto.
2: Además, volviendo a lo de las patrañas, doctor... Pues la verdad es que las empresas pues tratan de decir que ganaron lo menos posible. O sea, y la gran mayoría dice que no ganó nada.
4: Pero fíjate, eso justamente se da a partir de que no conocemos los procesos. Hoy más que nunca, la autoridad hacendaria, el SAT, está en constante comunicación con la Secretaría del Trabajo. Entonces... Esto no tiene precedentes, ojo, ellos ya están comunicados de manera casi casi simultánea en donde te digo, oye, esta es la declaración que presentó. Yo como SAT veo que aquí hay diferencias, hay gastos que no se comprobaron, no coincide la declaración. Te aviso a ti, Secretaría del Trabajo, para que tú tomes previsiones respecto a las utilidades que generan los trabajadores. Entonces, esto hace que ya se vuelva una obligación mucho más estricta, mucho más fuerte. Si tú pretendes evadir tus obligaciones fiscales, pues en una de esas te sale y nadie se da cuenta y no pasa nada. Pero si no sucede eso, la autoridad, el SAT, va y anuncia a la Secretaría del Trabajo que estás cometiendo estas situaciones. ¿Para qué? Para que te sancionen, para que realmente pagues lo que tiene que ser a los trabajadores. Entonces, son procesos que son innovadores.
2: Pues nunca ha pasado en 30 años de carrera, no ha llegado esa
4: de el problema que tú y
2: mis,
4: muchas otras personas
2: patrones.
4: No, te voy a decir, el problema que tienes tú y muchas otras personas que trabajan, que son trabajadores,
3: que prestamos
4: es el esquema
3: profesionales.
4: Que exactamente les dan un esquema de prestación de servicios profesionales en donde eres supuestamente independiente, donde no recibes órdenes,
2: freelance.
4: Donde das facturas, donde das recibos de honorarios, y entonces no se genera aparentemente una relación de trabajo. El problema para esas empresas es que cuando tú dices, oye, yo sí recibía órdenes, yo sí estaba subordinado, yo sí, vaya, me indicaban cómo trabajar, no era de manera libre ni de manera independiente, pues entonces ahí tú puedes generar ese derecho a que te paguen esa utilidad. Y si demuestras que eres el único trabajador de la empresa, pues ya de entrada, por un tema de utilidad, estamos hablando que es el 10% respecto de la utilidad reportada por la empresa.

0: empresa nueva creo que está exenta de pagar impuestos los primeros 2 años, en lo que se estabiliza, una cosa así. ¿Estas empresas nuevas, por ejemplo, están exentas de este reparto de utilidades?
1: Sí, por ejemplo, la ley laboral prevé que en su primer año de operaciones estarían exentas.
0: Solo el primer año.
1: El primer año. O en los supuestos en que se trata de una invención, productos novedosos, etcétera, también este periodo estaría de gracia para no pagar utilidades. Hay situaciones que no generan, por ejemplo, instituciones como el IMSS, por ejemplo, ¿no?, que son de asistencia, que no generan una utilidad, no hay derecho de pagar utilidades. Nosotros como personas físicas, al tener empleados en la casa, los trabajadores del hogar, los trabajadores de limpieza del hogar, esos no generan tampoco utilidades. ¿Por qué? Porque pues, tu actividad no está generando, no está produciendo, es un trabajo que es característico y por lo tanto no tienes derecho a esas utilidades. Los trabajadores, por ejemplo, eventuales, que están trabajando pero cierto tiempo y que no llegan a laborar más de 2 meses dentro de la empresa, tampoco tienen derecho a generar utilidad. Entonces, son varias excepciones que marca la ley, son varios supuestos. Por ejemplo, en las empresas, los directores, los gerentes generales, no tienen derecho a participar utilidades. Hoy ya hay un criterio en donde dice, bueno, no van a tener derecho siempre y cuando estén dentro de las acciones de la empresa, de la sociedad, y reciban utilidades.
0: Claro, pues si
1: de
0: están
1: esa
0: en la
1: participación.
0: Nómina, ¿por qué no tendrían?
1: Si sea, están en la nómina, si solo es el cargo, es un puesto, pero no participan en las acciones, tendrían también derecho a participar en las utilidades. ¿Qué sucede? Acuérdense, se ha reformado la ley poco a poco. Antes había empresas que te subcontrataban. Imagínense empresas refresqueras, por ejemplo, muy grandes, importantes, increíblemente generaban unas utilidades bárbaras, pero no las repartían. ¿Por qué? Porque tenían empresas
2: subcontratadas.
0: Bueno,
2: outsourcing.
0: Sí, no te vayas muy lejos. O sea, las empresas tenían varias empresas donde una era la que recaudaba todas las ganancias.
1: El ingreso, claro.
0: Y exacto, en la otra tenían todos los gastos como empleados, transporte, logística, costos de producto, ¿no? Y entonces, pues nunca eran acreedores a una utilidad.
1: Y resulta que una empresa.
0: Ahora sí ya los obligaron a fusionarlas, claro, o a dejar solo una empresa operando.
1: Claro, ahí lo importante es ya no esta subcontratación que era evasiva, que era para poder precisamente...
0: Eso tiene poco que lo reformaron.
1: Sí, claro.
0: ¿Qué, 4 años?
1: Es reciente, pero fíjate, aquí lo más importante, no se prohíbe el outsourcing ya, sí se permite, pero que sea un servicio realmente especializado. Esta utilidad es importante aclararlo, no es sobre el ingreso del patrón, porque muchas veces dices, oye, me están dando 2 pesos, ¿no? Y yo veo que el patrón ya cambió el coche, ya cambió la camioneta, ya se fue de viaje, ya, ¿y dónde están las utilidades? No, es sobre la utilidad real, la utilidad que tiene la empresa, ese es sobre lo que se determina este 10% de ingreso.
0: Perfecto, pues nos quedó clarísimo. Muchísimas gracias, doctor.
1: Al contrario,
0: Mario Alberto
1: gracias
0: Rebolledo.
1: A ustedes,
0: y un honor siempre que nos explique, ahora sí que con manzanitas, todo este tema laboral.
1: No, muchas gracias y aquí estamos.
0: Tus redes sociales.
1: Claro que sí, @Mario_Rebolledo1, ahí nos pueden encontrar.
0: Hoy para una asesoría, si necesitáramos algo del despacho, un contrato laboral, esto también en tus
1: claro
0: redes sociales.
1: Claro que ahí nos pueden contactar con mucho gusto también y nos escriben y ya nos ponemos en contacto con ustedes.
0: Muchísimas
2: perfectamente.
1: Muchas gracias.
2: Pues gracias.
1: Gracias a ustedes.
2: Doctor. Gracias, doctor. Vámonos con más música. Ahorita regresamos a esto que es el Café Globo y aquí hay éxitos.
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2: Amigos de Café Globo, estamos de vuelta y hoy estamos hablando sobre esas pequeñas mentiras que dices muy seguido, ¿no? Y la verdad es que la respuesta a nuestro WhatsApp, que es el 5533-06-0109, es bastante buena y tenemos un montón de mensajes, Marianitz.
3: Así es, mi querido Bazooka. Este dice, qué gusto saludarles, soy Kevin y los escucho desde Piedras Negras. Todo lo dejo en ahorita lo hago y ahí se queda, o sea, nunca lo hace. Uh-huh. Eso es una mentira, claro, ahorita lo hago y nunca lo hace.
2: Exacto. Es que es medio huevos tibios.
3: ¿Qué más? ¿No? ¿Qué más?
2: Dice por acá, saludos y bendiciones, soy Susana y los escucho desde Poza York. Ya me voy a dormir y sigo en el celular horas.
3: Ah, sí, esa yo también la aplico.
2: Yo también la aplico, yo es como que me quito el peso encima, le digo a mi mujer, ya me voy a dormir y sigo en el celular.
3: Ya ves, sí. O estás viendo una serie y te picas viendo la serie.
2: Fíjate que no soy de serie, pero sí. Ah, soy ya,
3: a mí sí me pasa lo de la serie.
2: Más de YouTube, más de red social, más de cositas así. Entonces digo, ya me quito el peso de mandar las buenas noches. Porque por mí no
3: me
2: daba.
3: Ah, sí, exacto. Buenas noches, ya me voy a dormir. Ya es que
2: buenas
3: sí.
2: Buenas noches, se me voy a dormir y ya. Ya.
3: Exacto. Tú estás luego, contenta. Luego, cuando te duermes, salen en la mañana, se andan preocupando.
2: ¿Tú
3: para
2: estás
3: qué?
2: Estás contenta y yo estoy tranquila. Exacto. Ya, de que nadie me va a molestar.
3: Exacto. ¿No? Bueno, este otro dice: hola, ¿cómo están? Espero que bien. Soy Valeria y los escucho desde Tijuana. 5 minutos más y termino tardando muchísimo. Ah, ese es Albita. Mamá, 5 minutos más de mi juego. De mi VR.
2: 5 minutos más y nada.
3: Son 20
2: horas.
3: Hijo, ya la cama. Sí, una hora. Por lo menos una hora. A ver, este otro dice, saludos desde Mexicali, soy Cristian. No puedo, estoy ocupado, pero en realidad no quiero salir. Bueno, eso es como un pretextito, ¿no?
2: Sí, exacto, pretexto, pretextos. ¿Qué termina siendo?
3: Mentirillas.
2: Para llevarse al enfermo.
3: Exacto, a ver, ¿qué más dicen?
2: Dice, un saludo para todos, soy Lorena y los escucho desde Poza Rica. Luego te cuento y nunca cuento nada. Híjole, eso es terrible, ¿no?
3: Luego te cuento.
2: Luego te cuento y no te cuenta nada. Y tú estás de, ay, ya, cuenta el chisme. Cuéntalo ya.
3: Bueno, este dice, ¿cómo están? Soy Javier, les mando saludos desde Monterrey. Sí voy a ir, aunque ya sé que no.
2: Entonces, ¿para qué dices que sí vas a ir? Mejor di, mira, la verdad es que ese día tengo un evento, voy a ver la manera de cancelarlo, pero si no, pues te la pasas muy bien. Y
3: no,
2: tan,
3: pues ¿para qué te están esperando? O sea, si puedes, dices sí, si no, no. Por y eso. Si solo puedes un ratito, ¿sabes qué hago yo? O sea, llego, voy un ratito y luego les digo, voy al baño, pero no les digo que al de mi casa. Y ya no regreso.
2: Pero ¿para qué vas un ratito nomás? A cumplir.
3: A cumplir, o sea, exacto.
2: A cumplir, no, pero así uno quiere, no quiere que vayas a cumplir.
3: No, pues, a veces
2: que
3: tienes que ir a cumplir,
2: no,
3: así.
2: ¿Para qué? Sí. Mejor no vas. Mejor no vas, te lo ahorras.
3: Ay, si a veces me gustaría ahorrármelo, exacto. Pero no, a veces sí hay que ir a cumplir.
2: No, no, no. Hay que normalizar no ir a cumplir.
3: Sí, estoy de acuerdo.
2: Hay que normalizar.
3: Uno tiene
2: ir
3: que
2: a
3: ser
2: cumplir.
3: Feliz uno mismo.
2: Claro, claro.
3: No, no, no primero los demás, exacto, y los compromisos. Exacto, exacto. Es correcto.
2: Es que tú eres una mujer de compromiso y te cuesta trabajo decir que no. Y
3: digo
2: también,
3: bastante seguido que no, pero de repente pues ya debo varios favores y entonces, pues sí, ya tengo que ir a cumplir.
2: Ah, ese es,
3: una de cal por 20 de arena, ¿no?
2: Ese es tu lío, que debes favores, uno que no debe. Pues, dice no.
3: Bueno, a ver, ¿qué más dicen los Café Lovers?
2: Los Café Lovers dicen por acá, saludos a todos los Café Lovers, soy Olga y los escucho desde Guadalajara. No estoy enojada, pero sí lo estoy. Es que,
3: ah, ese sí es tipiquísimo.
2: Es que, ¿por qué si estás enojada dices que no estás enojada? O sea, ¿qué?
3: ¿Estás enojado?
2: ¡Claro! Me enojo que me digan que no están enojados y sí están enojados.
3: Bueno, pues es algo que hay que trabajar.
2: ¿Pero por qué mienten? Si están enojados, di sí, estoy enojado, estoy molesto, no me hables ahorita. Sácate de aquí. Ya.
3: ¡Úscale, úscale, úscale!
2: ¡Úscale! ¡Úscale!
3: Como perro, úscale, úscale. Bueno, este otro dice, les deseo que tengan un muy buen día, soy Edna y los escucho desde Poza Rica. Sí entendí, y la verdad es que más o menos entendí, o no entendí nada. No, pues ahí sí, muy mal, porque si no entendiste es mejor preguntar a que hagas las cosas mal.
2: Lo que hacía uno en la escuela, ¿alguna pregunta? No, y nadie entendió nada, pero ya querías irte de la clase.
3: Sí, eso sí. ¿No?
2: Bueno, Alex Rubí, nuestro productor interino, nos está mandando corte, entonces tenemos que ir a un cortecito comercial y ahorita regresamos con más de esto que es Café Globo, donde hay éxito.
3: Todo el día.
2: Claro que sí.
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2: Querido público, amigos de Café Globo, bueno, pues ahora tenemos a tres personalidades del mundo del cine, la producción, la dirección de arte, etcétera. Por un lado tenemos a Simón Bros, que es como una leyenda de, pues de la dirección, la publicidad, del arte, etcétera. Lo mismo que Enrique Ramírez Santillán y Rubén Bros, ¿no? Y ellos nos vienen a hablar de una, pues, docuserie que se llama Sabores de Libertad. Bienvenidos al Café Globo. ¿Cómo están, señores?
3: Muchas gracias.
4: Bueno, muchas gracias.
3: Gracias por recibirnos.
2: ¿Y de dónde sale la idea de, pues, de esto de la cocina? ¿Porque se puso de moda o les interesó alguno en particular?
4: Ahora le toca a Rubén empezar.
5: Pues mira,
2: vamos a ver.
5: Cuéntanos, Rubén.
6: Pues mira, la realidad es que nos invitaron a hacer un amigo mío que tiene una fundación que se llama Ceres. Nos invitó Bernardo Canarec. Él tenía una idea. Él tiene una asociación de reinserción y él dijo, bueno, vamos a hacer un reality show tipo MasterChef, ¿no? Y pues vamos a hacer algo con personas privadas de la libertad. Y claro, nos juntamos nosotros como producción y dijimos, ok, vamos a hacer un concurso y va a ganar alguien. Y el que gane, pues es igual a que lo van a matar, ¿no? Pues gana ahí adentro. Pues, o sea, imagínate que gana. ¿Cuál va a ser su ganancia? Entonces, como que fue, creo que esto no es. Y bueno, nos acercamos al sistema penitenciario, nos empezaron a decir, y obviamente, pues no se les puede pagar directamente, si sí hubo una remuneración, pero de otra manera. Y entonces ahí salió la idea entre todos de juntar a un chef famoso, un chef mexicano que tiene una historial, con un PPL, hombre o mujer, 3 y 3,
4: persona privada
6: de la libertad. Y en ese momento, y nos encontramos que la comida es algo que hacemos todos los días, y que no importa tu nivel socioeconómico, lo tienes que hacer, y que además no necesariamente la comida de alto nivel es más rica que la comida de bajo nivel. Claro. Y ahí arranca la historia.
5: Ok, ¿y cuántos capítulos vamos a ver?
3: Son 6 capítulos. Que duran entre 40 y 45 minutos. Y está en Amazon Prime, salió el 13 de marzo, todavía lleva un ratito.
2: Y también en Apple TV, ¿no?
3: Sí, lo que pasa es que están linkeados los dos, pero si te metes en cualquiera de los dos, y ha sido un éxito que no lo esperábamos así, porque lleva casi seis semanas en segundo lugar en su categoría. Y sigue, y estamos muy contentos porque no nada más es una cuestión de ego, decir así, dice la serie, sino está dando lo que pensamos. O sea, la finalidad es picarte las costillas o pellizcarte, decirte qué pasa con la gente que sale de las prisiones, ¿no? Nosotros y hasta sus mismos abogados no saben. Y todo el proceso que tienen que hacer para reinsertarse a la sociedad. Salen sin un INE, salen sin dinero, salen con otra condena que somos nosotros. O sea, ellos ya cumplieron su condena de los años que les correspondieron.
5: Claro, entonces, pero afuera salen, ya nadie quiere socializar con ellos,
3: ¿qué
5: ¿no?
3: hacen?
5: Sí, está difícil.
3: No lo contrato por esta. Y la verdad es que estando adentro, por ejemplo, hay una. Cuando lo vean, hay un capítulo, el sexto, que se llama Bruno. Esta persona es un cuate que estuvo 52 años.
5: 52.
3: Solo de esos 52, entró a los 17, estuvo 3 años libre, regresó, salió, regresó. Bueno, se chuta su vida. Pero él cocina dentro de la cocina industrial de la penitenciaría, bueno, del reclusorio Oriente. Entonces tiene un orden, o sea, cuando lo vimos trabajar dijimos, se lava las manos como un cirujano y acomoda. Dije, claro, este cuate sale a trabajar en una cocina industrial y pues sabe más que todos, porque todos los días cocinó para 3,000 personas, desayuno, comida,
5: personas,
3: y cena.
5: Dios de mi vida.
2: Oigan, ¿y cómo es para alguien que está, pues, no sé, acusado de suicidio, volver a cocinar con un cuchillo? O sea, volver a tomar un cuchillo.
4: Y a ese le toca a Rubén también. Y
2: ahora, porque Rubén fue el que llevó.
5: A ver, Rubén, tú sí hiciste la tarea, Rubén. Cuéntanos.
6: No, mira, la verdad es que primero sí hicimos un casting de 800 personas para llegar a 6. Tenían que ser gentes con un delito pequeño.
2: O sea, si fueran a poner locos y fueran a matar a la producción, ¿no?
6: Esa, aunque no lo creas, uno
4: pasó
6: va.
4: Pasó por nuestra
6: mente. Pero la otra es: ni modo que vamos a sacar una serie en donde alguien va a ver que el que estás usando, aunque es Pepe, el igual que todos los demás, pero fue el asesino de alguien de tu familia, pues no. No puedes.
4: No escogimos a
5: ninguna persona. Exacto.
4: Que tuviera delitos violentos. No hay ningún asesino, ningún violador, ningún extorsionador, y pero de todas maneras la gente en la cárcel en México dura muchísimo tiempo, a veces no sentenciado dura años. En el caso de las mujeres se visten de café y cuando las sentencian se visten de azul. Y creo que un punto súper interesante de la serie, creo que es que no da clases, es una serie que entretiene, creo que es muy entrañable y que tampoco es Santa Marta, Catitla, no es amarillista. Estamos hablando de personas. De hecho, la diferencia que hay, te das cuenta que la diferencia que hay entre el más del 95% de la gente que está allá adentro y de ti, es que o nacieron en una casa humilde o tuvieron un error en la vida que podemos tener cualquiera de nosotros. Yo he tenido más errores que muchos de ellos. Algún error o que estuvieron en el lugar equivocado. Se castiga la pobreza, no se castiga tanto el delito. Y en la serie empiezan a dejar de ser números. Son personas que se conocen. Los chefs les dan su conocimiento en la cocina a los PPLs, y lo que es muy sorprendente, de verdad, véanla, es como de repente los chefs empiezan a aprender más de los PPLs, empiezan a aprender de resiliencia, empiezan a aprender de cómo convivir. Hay mucho talento ahí, lo que decía Ru, hay pintores increíbles, hay gente que canta increíble, hay carpinteros increíbles, músicos, hay escritores. Entonces de verdad da para mucho.
5: Da para muchísimo.
4: Sí.
5: Oye, qué maravilla, qué bonita serie. Creo que se juntaron los elementos para que existiera esta magia y este éxito que están disfrutando y teniendo. Sí, y pues que la gente que no la ha visto vaya a descubrirla en Prime Video y Apple TV.
6: Muchas gracias.
2: No, hombre, gracias a ustedes. Regresen cuando quieran, cuando venga la segunda temporada. Sí, aquí nos vemos. Y bueno, pues ya lo saben, Sabores de Libertad, cocina como vínculo de reinserción social en Apple TV o Prime Video. Perfecto, pues regresen cuando quieran, señores.
4: Muchas gracias por habernos invitado. Véanle, luego nos dicen que se acepta cualquier tipo de crítica ya para la segunda temporada.
2: ¿A dónde? Redes sociales para que...
3: Está en Instagram, está Sabores de Libertad, y en Facebook, Sabores de Libertad, y si le picas en Google, aparece.
2: ¿Y las suyas propias?
3: Y que la verdad no usamos muchas.
6: ¿Sí?
3: Pero está la nuestra de GB, es G de gato, E de Enrique, B de burro, E de Enrique, GB, que es de
6: Rubén.bros.
3: Ahí pueden
6: entrar. Ahora, si me van a decir algo malo, nada más que sea bonito ya. Ya no me gusta que me regañen tanto. Ya hay familia, ya es suficiente.
4: Y yo solo tengo LinkedIn y soy Simón Bros.
2: Perfectamente. Pues ahí está, señores. Nos vamos con más música. Están escuchando esto que es el Café Globo y aquí hay éxitos.
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4: Uy, qué padre.
2: Volvemos.

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2: Querido público, seguimos aquí entregándolo todo, sangre, corazón y cuajo en esto que es el Café Globo. Y estamos hablando de esas pequeñas mentiras que seguimos diciendo, ¿no? Uh-huh. ¿Y qué dice la gente, Marenitz?
3: La gente dice, un saludo desde Monterrey, soy Andrés. Ahí nos vemos, sin intención de volver a vernos. 100%, pero eso es como cortesía, ¿no? Sí, luego nos vemos. Sí, nunca se habla, nunca...
2: Luego bloqueado.
3: Me han hecho, sí. ¿Bloqueado?
2: Sí.
3: Ay, no, yo no. No, pues muy mal. ¿Qué les hiciste, Bazooka? Les debías dinero, seguro.
2: No, jamás. No le debo dinero a nadie.
3: Bueno, este otro dice, ¿qué?
2: Es que se enamoran. Se enamoran. Es el problema, se enamoran y ya luego se resisten y es un conflicto entre ellas. Yo digo,
3: arregla. La que sigue, next.
2: Arréglalo. Ya regresarás, todo regresa.
3: Este otro dice, hola a todos en cabina, soy Jessica y los escucho desde Guadalajara. Sí tengo ganas, pero en realidad no tengo ganas. Pues ¿para qué dices que sí? No sé, y ya.
2: ¿Por qué mentir?
3: ¿Por qué mientes?
2: En eso?
3: Exacto.
2: ¿No? O sea, uno tiene que mentir cuando...
3: cuando vale la pena.
2: Exacto, cuando te pregunta a tu mujer, ¿me veo gorda? Y tienes que decir que no.
3: Ay, qué malo eres. Bueno, tu mujer no está gorda.
2: No está gorda.
3: Está flaquísima.
2: Sí tiene su pancita, ¿no?
3: Pero ya somos señoras, es normal.
2: Y le dijo...
3: Si el otro día le mandan algo a Mauricio, una foto mía también cantando ahí en la carrera Cardes o algo así. Mira, tiene panza. Pues sí, tengo 47 años, tengo dos hijos, tengo... Sí, es normal. O sea, antes estoy muy bien para mi edad.
2: Exacto.
3: ¿No?
2: La mía también tiene 47 y también tiene su pancita. Le digo, ay, nuestro bebé. Se la agarro, le digo, ay, nuestro bebé.
3: Qué canijo, ¿eh? Bueno, este otro dice, saludos a toda la gente
2: bonita.
3: Bueno,
2: la mía es de 14 perritos, o sea, también.
3: Exacto. Primero, quítate perritos. Tu pancita y luego nos criticas.
2: Mira, el hombre tiene que tener dinero, no cuerpo.
3: ¡Ah! No, las dos cosas se agradecen.
2: Sí, sí, sí.
3: Bueno, este dice, saludos a toda la gente bonita que escucha este programa. Soy Luis Ángel y los escucho desde Piedras Negras. No traigo efectivo, aunque sí traigo, pero no quiero cambiar billetes grandes. O sea, ¿qué? ¿Cuando alguien te pide dinero o así? Yo casi nunca cargo dinero, la verdad. Pero cuando, o sea, siempre traigo algo que comer, una barrita o algo. Y cuando en una esquina me piden dinero... les doy mi barrita, o les doy mi...
2: Te quitas el pan de la boca.
3: Exacto, mi agua o mi jugo, o lo que traiga.
2: Ah.
3: Pues, el chiste es que no se queden sin comer, ¿no? Los niños de la calle. Eso hago yo. Bueno, este otro dice, ¿qué tal su semana? Soy Joaquín y los escucho desde Ciudad de México. No está tan caro, y normalmente lo digo para convencerme de comprar algo. No está tan caro. Sí lo puedo pagar a 12 meses.
2: No compre usted a 12 meses. Si usted tiene que comprar a 12 meses, es que no lo puede comprar. Entonces no lo compre.
3: ¿Qué tiene?
2: No,
3: yo sí lo hago. ¿Qué tiene? ¿Sí? Cuando son meses sin intereses, sí la aplico. Ya, si me van a cobrar intereses, ya no la aplico. Pero bueno.
2: Sí, claro. Por ejemplo, yo compré alguna vez una moto a 12 meses sin intereses. Por supuesto que en la agencia que vendía esa moto, la moto valía, no sé, varios miles menos. Lo que indica que tus meses sin intereses ya tenían intereses.
3: Claro, se los inflaron.
2: Exacto, exacto. Pero pues tú caes en el viejo truco.
3: Bueno, tenemos más mensajes. Este dice, saludos hasta cabina, soy Natalie desde Tijuana. Voy a dormir temprano y termino viendo videos. Esa soy yo.
2: Exacto. Y duermes ya hasta que el teléfono se te cae en la cabeza, ¿no? Pero bueno, Alex Rubín, nuestro productor interino, nos está diciendo que tenemos que ir a un corte comercial y yo le hago caso. Vamos a un corte, volvemos al Café Globo.
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2: Amigos de Café Globo, el calor está
3: de a todo lo que da.
2: Peso. O sea, imagínate, este programa lo hacemos desde la Ciudad de México y aquí el calor está espantoso. A mí me ha tocado sentir el calor de Guadalajara, que está como tres rayitas arriba del de la Ciudad de México. Pero imagínate el de Tijuana, el de Mexicali. No,
3: espérate. O sea, acaba de ser el puente, me llevé yo a mi perrita Pulguita a Acapulco y a la pobre ya le estaba dando ahí un golpe de calor con ya ese pelo que tienen los pomeranians y le tuve que poner hielo en las patitas y el bueno, pero para eso, para hablar de estas cosas y cómo cuidar a nuestras mascotas con este calor, tenemos pues a alguien que ya ha venido anteriormente, una médico veterinaria zootecnista que nos va a asesorar en este tema. Doctora Adriana Díaz Avelar, bienvenida nuevamente, ¿cómo estás?
4: Muy bien, muchas gracias y pues muy contenta de estar aquí otra vez con ustedes a pesar del calor.
2: Es correcto, hace un calor, marca, llorarás. Yo tengo un francés fluffy, o sea que tiene pelo. Y mi casa, o sea, mi cuarto donde dormimos, porque ahí yo lo acostumbré a que durmiera conmigo, porque si no se me hace en la noche por todos lados. Entonces ya sabe que si lo gobierno en mi cuarto, no se puede hacer, ¿sabes? Pero ahora siento feo porque mi cuarto es un horno. Es un horno y él pues busca el frío.
3: Se acuesta así como de patas abiertas.
2: Exacto.
3: En el piso.
2: Exacto. Sí,
4: tienes la raza más difícil de cuidar en estos tiempos de calor, porque no es solamente un braquiocefálico, que son todos los chatos que respiran menos, que se ventilan con menor facilidad y además tienen la piel más gruesa y más grasosa, o sea, son un horno per se.
3: Ay, pobrecitos.
4: Y además escogiste con pelo,
2: o sea, además.
4: Como un puntito más, pero sí hay formas en las que los podemos cuidar muy bien. Una de ellas, puedes conseguir un tapete de frío, la verdad funcionan fantástico, te los venden en cualquier lado, o sea, no hay.
3: ¿Cómo son? ¿Como de gel?
4: Parece un gel adentro, además de que es sumamente cómodo. De verdad que hace un tiempito compramos algunos para empezarlos justamente a promover en esta temporada. Me lo puse en las piernas. Te juro, estoy a dos de comprarme uno para ponerlo en mi cama.
3: Para ti.
4: O sea, el gel está fantástico, de verdad.
3: Ay, sí, qué calor.
4: Por pura convección está increíble como lo hace. Además, son muy cómodos y sí refresca. Y no es algo que después de que se calienta ya te tienes que mover, ¿no? Como el colchón, así de me hago tantito para acá para sentir rico. No. Esto sí mantiene una temperatura e incluso se pueden meter a refrigerar. Y otro súper truco es mójenlos, de verdad funciona fantástico. El perro es carente de tantas cosas como esos, igualitos.
3: Ya le puse en Google,
4: claro,
3: tapete de frío para perros. Y, ya,
4: y funcionan genial, se los prometo. Y además mojarlos, el perro es súper malo para poder liberar todo el calor. Solo lo puede hacer a través del jadeo y ligeramente suda de las patitas, por eso el olor a chetito. Pero realmente
3: sí, no sí huele a Doritos
4: forma.
3: Nachos.
4: Ay, ya sé, huelen a patitas.
3: Literal.
4: Pero sí necesitamos ayudarlos, o sea, sus mecanismos son muy poquitos. Entonces humedecerles, por ejemplo, todo el pecho, todo el vientre y así mandarlos a dormir. Poner incluso toallas mojadas en el suelo para que tengan esta opción de verdad refrescarse y sobre todo mantenerlos mojados. No meterlos al coche, van a ser como las
2: oye,
4: las
2: pero esta humedad no les genera hongos.
4: En esta temporada, ¿no? Porque tú vas a ver como en un ratito se secan, o sea, de verdad el calor está tan intenso que no va a durar. Si lo hicieras en otra temporada como lluvia, calor, ahí sí, cuidado, porque vamos a generar seguramente un problema de facilitarle al hongo, no forzosamente a todos les va a salir, pero ahorita la verdad es
2: pues
4: que
2: justo ahorita está lloviendo y ya hace calor.
4: Ya casi no está lloviendo tanto, ¿no? O sea, sí estuvo como ahorita el mes pasado, pero ahorita domina el mendigo calor, ¿no? Entonces tendría que haber muchísimo más condiciones de humedad para que esto pudiera ser un riesgo. Ahorita sí es súper recomendable mantenerlos mojados y también sacarlos en horas apropiadas, ¿no? Que no salgan antes de las 10 de la mañana, más bien que salgan antes de las 10 de la mañana y que salgan después de las 5 de la tarde, porque las quemaduras con el asfalto también les llegan muchísimo.
3: Sí, es cierto, se queman sus gomitas.
4: Sí, horrible, le salen ámpulas, llagas, todo. Pobrecitos.
3: Oye, también hay unos perros a los que se les tiene que poner hasta bloqueador, ¿es correcto?
4: Es correcto, las pieles que son muy... Sí, el cholo de diario, o sea, debe de recibir un masaje con crema, parece que lo voleas como zapato todos los días. Le pone su cremita y sí tiene que tener bloqueador solar, pero las pieles que son muy blancas, sí hay que cuidarlas, sobre todo los tipo pitbull y razas que son casi transparentes, ¿no? Hay que ponerles en la nariz, pero tenemos una gran desventaja en la veterinaria, que es todos los animales se van a chupar lo que le pongas, ¿no? Tanto en el vientre como todo. Entonces, más bien es promover áreas de sombra amplias, evitar que estén asoleándose. Hay perros que yo no sé por qué les gusta cocinarse en el mero asfalto o donde sea, y se acuestan y todavía de panza, ¿no? Así de, sol, dame todo lo que tengas. Y esto promueve no solamente una quemadura, sino a largo plazo e incluso lesiones cancerígenas. Igual que nosotros, no podemos estar expuestos al sol todo el tiempo, y va a ser un factor súper importante para cáncer como carcinoma de células escamosas o hemangiosarcoma en pieles blancas. Entonces sí es súper, súper importante que estos perros no solo tengan áreas de sombra, sino sí se les llame cuando ya se pasaron, ¿no? Que ya llevan más de 10, 15 minutos al sol, ya es demasiado, y entonces hay que guardarlos y tenerlos en un lugar bajo resguardo, ¿no? Donde no estén tan expuestos a estas situaciones.
3: Por ejemplo, bueno, mi perra Pomeranian pues tiene mucho pelo, pero si ahorita, como ahorita que me la llevé a Acapulco, si de repente estamos un poco en el sol y eso... ¿Le tendría yo que poner bloqueador solar en la nariz o en las orejitas o en algún lugar?
4: De pelo largo, la verdad es que es muy raro que reciban algún problema, y además tienden a tener la nariz negrita, entonces no hay mucho tema, pero sí mójala, o sea, definitivamente
3: sí, todo
4: antes de estar en el calor hay que tenerlos ya mojaditos. Además, la temperatura del agua en esos lugares tiende a ser cálida, incluso sale calientito, o sea, tampoco le va a dar un choque por el cambio de temperatura, no debe ser helada el agua, sino como sale, ¿no? Mojarlos y entonces ya que tengan ese contacto con el calor, o si son muy ineficaces como los brachiocefálicos que hablábamos de los chatitos, es mejor que estén a puerta cerrada en el aire acondicionado, no los expongan.
2: Oye, luego, a los hablando, por ejemplo, de los Pomeranian que tienen mucho pelo, hay muchas razas que tienen mucho pelo. De repente la gente dice, no, pues mejor

0: rapado no, sale de rapado sí está súper contraindicado.
1: Oye, ¿y oye, estas personas que dejan a sus perros en las azoteas y con este calor y el sol que, o sea, hay algo que se pueda hacer como vecino, algún lugar a donde se pueda reportar? Se me hace súper inhumano.
0: Se puede hacer una denuncia, sin embargo, sigue teniendo la PAOT y todas las instancias, muchísimas limitantes en cuanto a cómo entrar a una casa. Mientras sea dentro de tu casa, casi que lamentablemente puede pasar cualquier cosa. Entonces, ahí lo que hacemos normalmente es invitar a quien está haciendo la denuncia a que se los pida. O sea, no lo vas a cuidar, no puedes, no quieres, sea el motivo que sea, regálamelo y le buscamos un mejor hogar, ¿no? O sea, si en esa familia no está encajando, vamos a buscar donde sí encaje, porque todavía tiene muchísimas limitantes el ejercicio de la legalidad dentro de una casa para sacar mascotas.
2: Oye, ¿y los gatos?
0: Los gatos igual son súper ineficaces para ventilarse. Una
2: ¿ellos
0: cosa
2: sudan
0: adicional,
2: o no?
0: Tampoco, igualito
2: tampoco.
0: Que el perro, únicamente ligeramente por medio de los pulpejos, la huellita, y que además tiene una desventaja, el gato no puede respirar.
2: Pero ellos
0: por
2: no
0: la
2: jadean.
0: Boca. No, no puede, ni siquiera tiene esa habilidad de respirar por la boca. Entonces, puede ser que,
2: o sea,
0: que
2: el
0: golpe
2: peor.
0: Sea más duro para el gato y que sea más difícil de echarlo para atrás. Gatos de pelo largo o volvemos con los chatos, cualquiera de esos hay que tener mucho más cuidado.
1: Uy, sí, yo tengo uno.
0: Y siempre tenerlos dentro de casa, en sombra, con lugares frescos. Los tapetes frescos también les gustan. El gato tiene un amor por el calor tan infame que es capaz de quemarse sobre una estufa si este está caliente o meterse un radiador. Tiene ahí un chip medio...
1: ¿Medio descompuesto?
0: Sí, está mal, de verdad, se queman con mucha facilidad. Entonces, a ellos hay que procurarles todavía más lugares frescos y con sombra y agua siempre corriente de preferencia. Los bebederos que son de agua corriente como tipo fuente y que siempre están como circulando, van a ser muy benéficos para los gatos porque odian el agua estancada. Y no toman, de por sí casi no toman agua, o sea, es un tema con los gatos que estén tomando agüita, entonces sí usar alimentos mixtos, es decir, sí puede comer su croqueta, pero voy a utilizar también un alimento húmedo que promueva el consumo de agua, todos estos tipos de premios que son también líquidos les van a ayudar muchísimo, e incluso suplementar en el agua de uso con electrolitos que están diseñados para mascotas, tanto para perros como para gatos,
1: no
0: los va a ayudar fantástico.
1: Para mascotas.
0: Sí, igualitos
1: pues
0: que los
1: buena
0: de
1: idea
0: humanos,
1: en esta época de calor.
0: Sí tengan a la mano, yo creería que sí se vuelve un must en estas temporadas, tener electrolitos a la mano.
2: Pues muchísimas gracias. Adriana, tus redes sociales para que si la gente tiene alguna duda sobre su mascota te
1: o las de tu clínica veterinaria por si tienen que llevarte alguna de las mascotas.
0: Claro que sí, muchas gracias. Es Adriana DA en todas mis redes y mi clínica también está en redes, es Tracares, es con T, con RAKARES. Está difícil, ya sé. Pero entonces, cualquier cosa me pueden contactar por ahí o a mi celular 55-28-59-37-34.
1: Muchísimas gracias, Adriana. Nosotros nos vamos a música, pero regresamos con más aquí en Café Globo, donde hay éxitos.
2: Todo el día. Uy.

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2: Amigos de Café Globo, ¿qué creen? Se nos acabó este lunes. Quedaron un par de mensajitos, déjame leerlos. Hola a todos en cabina, soy Adrián, los escucho desde Piedras Negras. Sí te escuché, aunque andaba en otro mundo. Si luego les preguntas, ¿y qué dije? ¿No? Y no sabes ni qué decir.
3: A ver, es correcto. ¿Qué más?
2: Dice, saludos desde la hermosa Ciudad de México. Soy Sergio. Ahorita contesto y respondo 3 horas después. Bueno, y eso sí te acuerdas, porque si son WhatsApp, luego te llegan 20 más y pues ya se te olvidó el que ibas a contestar en un ratito. Eso me pasa mucho.
3: Oigan, ya nos vamos. Hay cambios, hay alineas y hay cambios. Aquí, miren, Karen ya no estará. Ahora estará Ana en nuestras redes sociales. Somos un semillero de talentos. De aquí ya se van a las
2: grandes
3: ligas. Se los roban
2: a los otros programas.
3: Exacto. Aquí hacemos talento y ya luego nos lo roban.
2: Lo exportamos.
3: Somos un semillero de talentos. Gracias a Aldo y Pato, que siguen con nosotros haciendo el podcast. Ana es la nueva en las redes. Gracias a Carlita por el tiempo que nos acompañó. Y bueno, en la cámara está Fabi, ¿verdad? Y nuestra HH productora, que está del otro lado del lado del cristal, con su productor adjunto, Alex Ruby.
2: Perfecto.
3: ¿No? Es su productor adjunto.
2: Exactamente.
3: Y ya nos vamos, pero ¿qué tuvimos el día de hoy para que la gente escuche el podcast?
2: Ah, pues el día de hoy tuvimos un programón, como todos los lunes, al licenciado Mario Alberto Rebolledo con la sección de Justicia al Grano. También estuvieron estos directores de cine porque están presentando la docuserie de Amazon Sabores de Libertad, que se grabó en el Penal de México. Y estuvo con nosotros la veterinaria Adriana Díaz y nos habló de cómo apoyar a nuestras mascotas con este calor. Así que si se perdieron una parte del programa, pues nos pueden volver a escuchar a través de Spotify en unos minutos más. Estuvimos hablando en nuestro tema del día de pequeñas mentiras que sigues diciendo.
3: Es correctísimo, profesores.
2: Y pues bueno, se nos acabó el lunes, mi querido Bazooka. Gracias a nuestra HH productora, Jo Cervantes.
3: Así es, adiós. Gracias a usted, querido público. El día de mañana tenemos una cita, obviamente aquí en la cadena Globo, donde hay éxitos todo el día. Permanezcan en esta programación increíble de cualquiera que sea su ciudad. Hasta luego, gracias, sale, bye.
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Hola, hola, hola. ¿Cómo estamos, familia? Muy buenos días. Gracias por estar con nosotros a través de Globo 88.1, la estación que escucha a la gente más exitosa. Quiero agradecer a Ricky que me acompaña en el audio control. Yo soy Mónica Cruz y estaré contigo hasta las 12:30 del mediodía. ¿Cómo se la pasaron ayer en el 10 de mayo? Espero que mamás sumamente festejadas, apapachadas, cuidadas, celebradas. Qué bonito es que Dios nos regale el privilegio de ser mamás. Felicidades a todas las mamás. Y aprovechando, fíjense que el día de ayer, pues celebramos el 10 de mayo, pues hay que platicar. Creo que nunca es tarde para hacer esta escuela para padres, que no venimos con un manual, que nadie nos entrega un instructivo de cómo entrenar a nuestros hijos, de cómo ayudarlos, apoyarlos, estar con ellos para convertirlos después en adultos responsables. Creo que el tener hijos es una responsabilidad tremenda y un regalo sumamente valioso que Dios nos ha puesto en nuestras manos. Y lo primero que yo quiero que nosotros recordemos es que cada uno de nuestros hijos es diferente. Así como los dedos de la mano son diferentes, bueno, nuestros hijos también son diferentes. Cada hijo llega con diferentes dones, con diferentes talentos, con diferentes necesidades, con diferentes propósitos. Y como papás vamos a vivir sumamente distintas experiencias con cada uno de nuestros hijos. O sea, nuestros hijos vienen empaquetados de formas diferentes, haz de cuenta. No es una casualidad, es una responsabilidad la que nos toca. Hay veces que tienes hijos que no batallas con ellos, que todo súper bien. Y hay hijos que tú dices, haz de cuenta que tengo un cadillo, por así decirlo. Y a veces así nos toca. Y son vidas que Dios nos confía a nosotros para que cuidemos, para que amemos, para que los estemos protegiendo y para guiarlos. Y el nosotros criar a nuestros hijos, yo creo que es una de las misiones más grandes que nos toca en nuestra vida. O sea, nosotros elegimos ser papás. Y ahí, cuando tú eliges ser papá, viene una misión y viene una responsabilidad, aparte de la misión y la responsabilidad que es tu vida. Cuando nosotros somos papás, nuestro éxito no solamente se mide a nivel profesional. Ah, logré un buen trabajo. Ah, yo gano muy buen dinero. Ah, tengo una posición bien grande en la empresa. Tu éxito, cuando eres papá, no solamente se mide en tu carrera. Se mide por lo que logras con tus hijos, por el amor que sembraste en ellos, por los valores que pusiste en ellos, porque tú los pones, como papá tú los pones. Cada conversación que tienes con ellos es una huella que estás dejando en tu hijo. Aquí la primera pregunta que yo quiero hacerles es, hoy por hoy, ¿cuántos años tienen tus hijos? Hay algunos que me van a decir, tienes 7, tienes 5, tienen 12, tienen 15, tienen 30. Bueno, ¿qué huella estás dejando en tus hijos los años que tengan? A lo mejor tú dices, oye, pues es que yo no he sido una mamá o un papá presente porque siempre trabajé, porque no sé en realidad qué huella estoy dejando. Bueno, yo nada más te voy a dar algunas cosas. Te voy a preguntar algo que está bien fuerte. ¿Qué has hecho a lo largo de tu vida y en la vida de tus hijos, para decirles a tus hijos que son especiales? Para decirles a tus hijos que los amas incondicionalmente, aunque se equivoquen. Porque tú también te has equivocado. Y a veces castigamos un chorro a nuestros hijos, los juzgamos, les hablamos súper mal cuando se equivocan, y a ti se te olvida que tú también te has equivocado. Y para nuestros hijos nuestras palabras son de fuerza. Entonces, yo te quiero invitar a que hagas eso. ¿Cuánto tiempo te has dedicado para decirles a tus hijos que son especiales para ti y que independientemente de las cosas buenas o las cosas malas que hagan, vas a estar ahí siempre amándolos incondicionalmente? Porque para eso estamos. Nadie nos dice que nuestros hijos van a llevar una vida perfecta. Ellos se tienen que equivocar. Y nosotros tenemos que estar ahí para poderlos ayudar a levantar de esas caídas. 11:09, estás en Globo 88.1. Hoy nos toca Escuela para Padres. Espero que me digas qué opinas. ¿Cuáles han sido tus mayores retos como papás? 818-256-5150, 11:09, estás en Globo 88.1.

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0: Ya estamos de regreso, 11:15. Y quiero agradecer al doctor Alfonso Ábalos de la Clínica del Dolor de Huesos y Articulaciones de Monterrey, porque él está el día de hoy para podernos ayudar a entender a todas aquellas personas que sufren de artritis. Doctor Alfonso, ¿cómo estás? Qué gusto saludarte.
1: Igualmente, Mónica, muchas gracias por permitirme estar nuevamente en tu programa.
0: ¡Ay, doctor! ¡Qué bueno que estás conmigo y te tenía que hablar! Porque hay mucha gente que dice, Moni, sufro. Tengo bastantes dolores, pero no sé si es artritis o si se trata de la edad. Se trata de que a lo mejor hice algún esfuerzo, ¿por qué me duele tanto? Y cómo saber si es un esfuerzo, si es la edad o si ya de plano es artritis.
1: Claro, vamos a contestar esto porque muchas personas pues ignoran que a la fecha se han descubierto más de 100 variantes de artritis. Es decir, no todos los problemas que nos limitan, que nos dan dolor en articulaciones, se trata nada más de un tipo de artritis. A la fecha hay más de 100. Entonces, lo que tenemos que hacer es una historia clínica y una valoración para poder establecer cuál es el origen de ese tipo de artritis y, en consecuencia, actuar con un tratamiento para que este problema se pueda resolver.
0: Oye, doctor, ¿cuáles son, como para que la gente los comience a reconocer, cómo nos podemos dar cuenta que tenemos síntomas de artritis?
1: Claro que sí. Cuando movemos alguna articulación, no debe de chasquear. Eso se llama crepitar, porque eso quiere decir que los tejidos de las articulaciones ya se están afectando. Pero si este proceso dejamos que continúe, porque muchas personas se confían, desgraciadamente piensan que ese crujidito es algo normal o pasajero, si no se corrige, viene el dolor. ¿Y qué sucede en nuestro medio? Nos automedicamos. Pensamos que una pastillita es suficiente para el dolor, pero después viene la inflamación y puede llegar el momento en que perdamos la movilidad. Y a veces se piensa que es nada más en personas de edad avanzada, cuando estos procesos, los procesos de artritis, pueden ocurrir desde etapa de personas jóvenes, sí, laboralmente activas, incluso personas que practican alguna actividad, algún deporte.
0: Definitivo, y nos hemos asustado, doctor, porque pensamos que son problemas de la edad y no. Jóvenes también tienen ya artritis. ¿Se puede detener, doctor, el proceso de esta enfermedad? ¿Se cura o se controla?
1: Qué buena pregunta me haces, Mónica. La mayoría de los procesos de artritis tienen manera de corregirse totalmente, o sea, sin necesidad de llegar a una limitación funcional. En algún caso, hay tipos de artritis que solamente se controlan, pero controlar quiere decir que no avancen. Por eso, para poder establecer cuál es el problema, cuál es el tipo de artritis, siempre invitamos a que acudan para que hagamos una consulta de valoración y, en consecuencia, dar un tratamiento para que estas enfermedades, la artritis, no importa la edad, se pueda corregir.
0: Y eso, y hay que comenzar a ir a consultar desde ya, no esperar a que la enfermedad vaya avanzando, porque lo que puede ser un tratamiento muy leve se puede convertir en que te digan, ¿sabes qué? Pues ya los dedos no vamos a poderlos revertir de cómo se pusieron porque pues ya la enfermedad está muy avanzada. Y bueno, pues aquí en la clínica de dolor de huesos y articulaciones, pues atienden todas las variantes de artritis. ¿Y qué otras enfermedades, doctor?
1: Todo lo que tenga que ver con huesos, con articulaciones. Por ejemplo, la osteoporosis la podemos prevenir, los problemas de rodillas que son muy comunes, la cadera, la columna, el mango rotador en nuestro hombro, el problema de la articulación de la muñeca por el síndrome de la presión del nervio mediano. Eso, todo esto lo atendemos porque queremos que tengan calidad funcional, no importa la edad.
0: Eso, ¿dónde están ubicados, doctor? Y ojalá que me puedas pasar también el teléfono en donde nuestros amigos puedan tener una cita.
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0: No, hombre, doctor, me encanta, me fascina. 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Gracias, doctor Alfonso.
1: Al contrario, un abrazo y buen inicio de semana.
0: No, hombre, doctor, yo te mando dos abrazos por esos descuentazos que nos acabas de dar. Mil gracias, doctor Alfonso. 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Esta invitación es individual, es importante que lo sepan, y es exclusivamente para las mujeres. Si eres mamá, bueno, si no eres mamá también puedes participar. Tienes que inscribirte a través de nuestra línea de WhatsApp al 818-256-5150. Nos vemos en música. Estaremos de regreso contigo a través de Globo 88.1, la estación que escucha a la gente más exitosa.

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2: 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Oigan, bueno, tengo boletos para que vayan a Universo Globo. Universo Globo, perdónenos, caballeros, pero estamos celebrando a las mamás y a todas las mujeres. Y vamos a hacer este evento que se llama Universo Globo. Nuestro primer capítulo es gratitud. Gratitud, ya saben que yo toda la vida, desde que estoy y tengo uso de razón, les he hablado de lo importante que es vivir con el hábito de la gratitud. Va a ser más que un evento, una experiencia. O sea, realmente esto va a ser una experiencia en donde te vas a desconectar, en donde te vas a regalar un tiempo para ti, en donde nos vamos a conectar al aquí y el ahora. Va a ser algo muy bonito que no va a ir mucha gente, eso es lo que les quiero decir. O sea, va a ser algo muy petit comité, porque así tiene que ser, así es ese tipo de eventos. Lo queremos hacer muy, pues muy selecto, ¿no? O sea, muy chiquito. Entonces yo les dije, oigan, cuando escuchen que vamos a regalar boletos, anótense, porque no va a ir mucha gente. Va a ser muy selecto el evento por el cómo es, lo que se tiene que formar, el contexto que se tiene que formar. Entonces, este evento ya va a ser a partir de esta semana. Si te quieres anotar, todavía tienes la oportunidad de inscribirte a través de nuestra línea de WhatsApp, que es el 818-256-5150, porque en breve estaré diciendo quién se va con nosotros al Universo Globo. Hoy estamos hablando de escuela para padres. Muchos papás estamos educando y lamentablemente cometemos los errores, el error de reaccionar cuando pasa algo y no pensamos cuando reaccionamos. Entonces, pues tenemos que tener este propósito del no aprender a no reaccionar, porque a veces es difícil, mas no imposible. Cuando nuestros hijos hacen algo mal, nosotros a veces reaccionamos y les hablamos muy mal. Yo sé que no se nos olvida las veces en que perdemos la paciencia, las veces en que les puedes gritar, las veces en que con la palabra los destruyes. Entonces hay que aprender a que esa reacción que a veces tenemos, tenemos que pensar dos veces antes de hablar y decir, oye, esto que yo le estoy diciendo a mi hijo, ¿lo diría Dios, lo diría Jesús? O sea, si no voy a construir, pues mejor me callo la boca, ¿no? ¿Por qué? Porque los papás necesitamos pensar y tomar conciencia. A ver, esto que yo voy a hacer con mi hijo, ¿qué valores les estoy transmitiendo? O sea, sí, sí los vamos a regañar de alguna forma, los tienes que educar. Pero ¿qué tipo de persona estás formando? ¿Con qué tipo de crianza les estoy enseñando a respetar? Tú no puedes enseñar a respetar si no respetas. Tú no puedes enseñar a vivir en gratitud si realmente no vives en gratitud. Entonces, oye, ¿qué le quiero enseñar yo a mis hijos? Yo les quiero enseñar respeto, honestidad, lealtad, la inclusión, la responsabilidad, el que tengan fe, el que no se rajen en la vida, que aprendan a tomar decisiones. Y sabes que cada palabra que nosotros le digamos a nuestros hijos y nuestro ejemplo son los que moldean el carácter de nuestros hijos. Y llega un momento en donde ya no puedes controlar a tus hijos, donde tienen ellos que aprender a tomar sus propias decisiones y que uno, mira, vas a dar un paso atrás y solamente los vas a orientar. No se trata de que nuestros hijos sean perfectos porque ni tú ni yo somos perfectos. Nuestro trabajo en algún momento determinado de la vida de nuestros hijos es aprender a dirigirlos y aprender a orientarlos. Si hoy pensamos que como papás no lo estamos haciendo bien, porque estamos teniendo problemas con nuestros hijos, porque se nos está escapando de las manos, porque tú sabes cuando algo no te está funcionando como papá, nunca es demasiado tarde para poder enderezar el camino que como papá has estado teniendo a lo largo de la vida de tu hijo. Entonces, a veces, y esta es una frase bien fuerte, a veces el problema no son los hijos, somos los papás. Y a veces hay chavos que viven situaciones bien difíciles, pero no por ellos, sino por la actitud, la manera de pensar de mamá o de papá. Y la que la llevan son los chavitos. Y todo porque como es mamá o como es papá. A veces la sobreprotección destruye a tus hijos. Y hay mamás que no se dan cuenta. Hay mamás que sus hijos sufren mucho. Y son ellas las que, con la sobreprotección, sus hijos, haz de cuenta, se quedan en una burbuja. Y nosotros tenemos que aprender a confiar, a soltar a nuestros hijos, porque un día no vamos a estar. Y tienen que aprender a tomar decisiones, tienen que aprender a saber que no siempre vamos a estar nosotros y que inclusive aún y que nosotros no estemos, ellos sepan vivir con integridad, con valores. Porque qué bonito es que tu hijo tenga esa integridad y esos valores cuando tú no estés y no solamente cuando tú estés al lado de ellos. Vamos a ir a música y estaremos de regreso contigo a través de Globo 88.1. 11:42, estás en Globo 88.1, la estación que escucha la gente más exitosa.

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2: Sí, ya con 49 minutos, 11 con 49. Y voy a regalar unos boletos para Universo Globo. Ya saben qué va a ser y va a estar increíble. Ojalá tengan la oportunidad de ganarse los boletos porque va a estar muy, muy, muy bonito. Va a estar Jazmín con J, va a estar Pati Pati, va a estar Ame Mota, tu servidora Mónica Cruz. Es un evento que no te lo puedes perder. Voy a decir dos nombres y de esos dos nombres, primera persona que se comunique conmigo, bueno, voy a decir tres nombres. Y de esos tres nombres, la primera que se comunique conmigo va a tener su lugar para ir a Universo Globo, capítulo 1, gratitud. Azucena Rosales Ramírez, Irene Sánchez Herrera o Rosalinda Elizabeth Blanco Pérez. Cualquiera de ustedes tres se comunique conmigo al 810-80-881. 810-80-881 y me tienes que decir, Moni, estoy lista para ir a Universo Globo. Hola, ¿quién habla? Buenos días.
3: Hola, Moni, buen día. Habla Azucena Rosales.
2: Azucena, ¿y qué me ibas a decir?
3: Muchas gracias porque sé que gané mi entrada para Universo Globo.
2: ¡Eso! ¿Ya estás lista, Azucena?
3: Claro, ya lista para vivir la experiencia.
2: Eso. Oye, Azucena, ¿qué es lo que te imaginas que vamos a vivir en Universo Globo?
3: Pues una convivencia tranquila y como que vamos a entrar en alguna relajación o alguna meditación.
2: Estás en el
3: mood. Nos va a relajar y a soltar lo que no, ya no queremos.
2: Eso, Azucena, pues ya estás lista, te va a llegar tu invitación de manera digital, por eso también gracias. Pedimos tu teléfono celular, ya lo tengo, es terminación 528. Te va a llegar gracias. Tu invitación vía WhatsApp, te quiero felicitar porque ya eres ganadora de uno de los lugares privilegiados de Universo Globo. Felicidades, Azucena.
3: Muchas gracias, Moni, gracias.
2: Te voy a esperar con todo el amor del mundo ahí para darte un abrazo.
3: Gracias, igualmente, Moni.
2: Mil gracias, Azucena, igualmente para ti. Oigan, estaba sonando la otra línea, ¿se fue la otra línea? Bueno, voy a decir más nombres. Irene Sánchez Herrera, Rosalinda Elizabeth Blanco Pérez, vamos a darle la oportunidad también a Verónica Leija Cavazos, le vamos a dar la oportunidad a Ana Luisa Lozano Coronado, María Victoria Partida Pardo, Josefina Moreno Ortiz, Brenda Rocío Escobedo Herrera, Brenda Rocío Escobedo Herrera. Ustedes se tienen que comunicar conmigo al teléfono de la cabina. Estoy regalando boletos. El teléfono de la cabina es 810-80-881. Hola, ¿quién habla? Buenos días, Globo.
4: Hola, buenos días, Moni. Hola. Ya estoy en el Universo Globo.
2: Eso.
4: Contigo, con Patti y con Lore.
2: Eso. ¿Cómo te llamas?
4: Irene Sánchez Herrera.
2: Irene, oye, te inscribiste y muchas felicidades porque ya tienes tu boleto.
4: Gracias, Moni.
2: Oye, Irene, ¿qué te imaginas tú que va a ser Universo Globo?
4: Pues, muchas enseñanzas.
2: Ajá.
4: Mucha gratitud.
2: Ajá.
4: Que es lo que siempre das. Y mucha abundancia.
2: Definitivamente. Irene, te van a mandar de aquí de Globo tu invitación, que es personal, es individual. Uh-huh. O sea, vas a ir tú solita, porque eso queremos que sea, que es un espacio solamente para ti. Y te va a llegar tu invitación vía WhatsApp, ¿ok?
4: Sí, gracias, Moni.
2: Muchas felicidades, hermosa. Gracias por estarte conectando aquí a Globo. Nosotros todo lo hacemos con un objetivo, con un propósito y con un compromiso. Somos la estación que todos los días trabajamos para darte contenido de valor para tu crecimiento, para tu desarrollo personal. No solamente queremos entretenerte con buena música, queremos hacer y dejar una huella en tu vida para que tengas una vida mejor, sí, divertida, sí, entretenida, sí, pasándotela a gusto, pero lo más importante, dándole el sí a nuestro crecimiento, porque nuestra versión no está terminada. todos los días podemos crear una mejor versión de nosotros mismos. Y nosotros, aquí en Globo, hacemos cosas que nos permitan poder colaborar contigo y ser herramienta para que seas un mejor ser humano y para que tengas una vida mejor. Felicidades a nuestras ganadoras, Azucena Rosales Ramírez e Irene Sánchez Herrera. Les va a llegar su invitación vía WhatsApp. Nos vamos a música y nosotros estaremos de regreso. Faltan 6 minutos ya para que sean las 12 del mediodía. Soy Monique Cruz y esto se llama Una Vida Mejor.

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las 12:06, 12:06, estamos al aire a través de Globo 88.1, hoy hablando de escuela para padres. Creo que el ejemplo que nosotros le damos a nuestros hijos es la lección más poderosa. Nuestros hijos pueden escuchar un montón de cosas que nosotros les podamos decir, pero nuestros hijos aprenden de lo que nosotros hacemos. Si nosotros queremos hijos respetuosos, primero tenemos que aprender a respetarlos. Si queremos que nuestros hijos sean honestos, nosotros tenemos que ser honestos y vivir con integridad. Si queremos que nuestros hijos sean seguros, nosotros tenemos que hacerlos sentir a ellos que son niños amados, deseados, que son niños que nosotros vamos a proteger. Entonces, tenemos que vivir, papás, con congruencia. Yo no le puedo regañar a mi hijo porque no es respetuoso si yo no respeto a su papá. Si el papá no respeta a la mamá. Lo que ven nuestros hijos es lo más poderoso, el ejemplo más poderoso de crianza que nosotros tenemos para que nuestros hijos puedan aprender. Nuestros hijos ven cómo resolvemos nosotros los conflictos. Nuestros hijos ven cómo nosotros tratamos a las demás personas. Cuando tenemos problemas, nuestros hijos lo saben y se dan cuenta cómo resolvemos esos problemas. Entonces yo creo que el mejor legado que le podemos hacer a nuestros hijos es el testimonio que nosotros les damos a ellos. Yo he sido, por ejemplo, yo como mamá, digo, mi esposo también les puede decir su experiencia, pero yo hablo de mi experiencia como mamá. Oye, hay veces que tus hijos te piden cosas que a lo mejor no tienes el dinero para comprarlas en ese momento. Que tú dices, oye, pues tengo prioridades, no soy millonaria. Y les dices, a ver, hijo, el día de hoy, en este momento, no tengo el dinero a lo mejor para poderte comprar esto. Pero vamos a hacer lo posible por hacer algo que nos pueda permitir juntar el dinero para poder comprarte lo que tú quieres. No, o sea, está qué padre que les des a tus hijos absolutamente todo lo que ellos te pidan. Pero también hay que enseñarles un poquito de escasez. No siempre vamos a tener todo para dárselos. También tienen que aprender a ganarse las cosas, porque nosotros como adultos también aprendemos a ganarnos las cosas no son fáciles. Es como si yo les dijera, ¿a dónde te quieres ir de vacaciones? No, hombre, pues me quiero ir 2 meses a Europa. Pues de querer yo también quiero, ¿verdad? O me quiero ir 3 meses, una gira por el mundo. Pues sí, pero pues tienes que trabajar. Y habrá llegar el momento en que sí te quieras ir 3 meses y te vayas 3 meses. Pero ahorita no. Oye, quiero unos tenis. ¿Cuánto cuestan los tenis? ¿Cuánto cuestan los tenis? Díganme. 4,000, 5,000, 7,000, 8,000, 10,000. Oye, tranquilízate. Hay unos de 1,500 que hacen lo mismo que los de 30,000. Nomás porque traen una cosa ahí que parece una etiqueta. Oigan, hablando de eso, qué oso. No voy a decir el nombre. No voy a decir el nombre. Pero estaba yo platicando con un jugador de fútbol. Tampoco les voy a decir el equipo, pero de primera división. Y entonces, haz de cuenta que traía unos tenis, hablando de tenis. Pero se los tengo que platicar, oigan, porque pues yo no soy de la alta sociedad, ¿verdad? Entonces yo le vi los tenis y yo le dije, oye, ¿qué es esa cosa que traes amarrada ahí en los tenis? Es como una cosa de plástico. ¿Cómo les diré? Ya ven que la ropa trae como una etiqueta. Bueno, los que saben de tenis sí saben a la que me refiero, pero los que no, déjenme les explico porque yo tampoco sabía. La ropa trae como una etiqueta que la ponen en la tienda porque pues la ropa es nueva. Bueno, los tenis traen una cosa de plástico grueso que es como una etiqueta. Le dije, ¿por qué trae los tenis con la etiqueta? Pues córtasela con las tijeras, ¿para qué la traes ahí colgando? Entonces yo le dije, estábamos en una cena, le digo, oye, ¿por qué todavía trae la etiqueta a los tenis? O sea, es más, hasta yo me reí y dije, pues qué ridiculencia es esa. Dijo, mira, Moni, te voy a explicar porque yo tampoco sabía. Una vez compré yo mis tenis y les vi la etiqueta esa. Y pues agarré las tijeras y la corté, pensando que pues era la etiqueta. Dice, no, hombre, luego otro amigo, jugador, me dijo, menso, esa cosa que trae colgada hace que el tenis valga más. Dije, no, hombre, pues yo se lo hubiera quitado, o sea, no sé por qué el tenis vale más con esa cosa colgando. ¿Cómo se le llama? Alguien, por favor, que me mande un audio y le explique a Mónica Cruz esa etiqueta, ¿qué onda? Oye, ya me están escribiendo. Yo no le entiendo, la verdad, pero a mí esa colguije, o sea, no.
No, a mí no me gusta. Me puedo comprar esos tenis y quítasela. O sea, ¿qué voy a andar ahí trayendo la cosa esa colgada? Pero los jugadores estos, que les digo, de fútbol, que no les voy a decir el equipo, decían, Moni, los tenis cuestan un dineral. Y si traes la cosa esa colgando, olvídate. O sea, eso es lo que hace que el tenis sea especial, que tenga más valor. Yo dije, no, hombre, pues yo también hubiera hecho lo mismo que tú la primera vez. Lo hubiera cortado con las tijeras. Pero dice, no, yo ya aprendí, porque me dijo el nombre del jugador, me dijo que qué menso, que porque lo había cortado, porque eso era lo que hacía que el tenis tuviera más valor. Ay, hombre, es lo mismo, no eres los tenis. Cualquier tenis que te pongan, como quiera te vas a caminar. No tienes más valor o menos valor si traes los tenis con esa etiqueta colgando. Uno es como es, la ropa que traigas, los zapatos que traigas, los archimillonarios. Te ponen cualquier cosa. X. Vale. No son importantes las cosas. ¿Vale? Las cosas no son tan importantes. Las personas importan más que las cosas. 12 con 12 minutos. 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Casi se me acaba el 20, pero todavía no. Me queda un 5. Un 5 me queda para terminar este programa. Quédate conmigo. 12 con 12.

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0: Oigan, ya nos estamos despidiendo, 12:27 minutos, y mi querido Arturito ya llegó aquí a la cabina de Globo 88.1. Tengo un audio, mi querido Arturo, terminación 9261, si me lo puedes poner, porfis.
1: Ni cuando uno no sabe cómo se llama una cosa, es la, el DC de la DESA.
0: Ah, claro.
1: Buena tarde, Moni, adiós.
0: Oye, sí, cierto, no sabemos, pero era otro antes.
2: Buenas tardes, Moni, espero que estés muy bien. Mira, eso que dices de que uno no vale por lo que trae puesto, es como don Eugenio Garcesada, que dicen que solo tenía dos o tres trajes y dos o tres sombreros, y el día que le regalaban otro o compraba otro, él regalaba uno de los que ya tenía. O sea, y todos sus trajes eran iguales, no tenía que estar escogiendo ni dudando de cuál me pongo. Era el hombre más sencillo del mundo y ya ves. Tanto trabajo que dio y tanto que...
0: Ay, sí.
2: Pues tanto que dio a los demás y el gran empresario que fue. Y no se sabrá dónde tiró ese jugador esa mugre para ir a recogérsela y pegársela a unos tencitos de loneta para que suban de valor. Ya ves que eso es lo que vale.
0: ¡Ay, no, hermana! ¿Sabes de qué?
2: Que tenga buen día.
0: Es verdad, hay veces que no sabemos el valor de las cosas. Como una mugre cosa de plástico que trae colgado un tenis, hace que el tenis cueste más. Y tú se la quitas y tú dices, a mí me vale esta cosa que no me gusta, ¿cómo se ve? Y ves en la gente que le gustan esos tenis que ahí trae colgando la cosa esa. Pero bueno, hoy estamos hablando de escuela para papás. Oiga, necesitamos acompañar a nuestros hijos. Nuestros hijos no necesitan papás perfectos, necesitan papás presentes, necesitan... Que nosotros estemos ahí acompañándolos. Hay cosas que nos van a sacar de onda como papás, pero también a ellos les sacan de onda las cosas que nosotros como papás a veces hacemos. Lo que sí yo les puedo decir es que los años se van de volada. Cuando menos acuerdes, tus hijos ya no te van a necesitar. Y créanme que yo estoy trabajando demasiado en eso en mí, porque yo quería, ¿verdad? Piensas que tus hijos siempre van a depender de ti, pero ya llega un momento en donde no. Donde ya no les vas a cambiar el pañal, donde ya no los vas a llevar a la piñata, donde, ay, quiero llorar, donde ya no te van a necesitar, donde ya no los vas a cargar en los brazos, donde van a tomar sus propias decisiones y van a escoger ellos el propio camino, y tú estás para decirle, mijita, tienes dos caminos, y yo preferiría el A, pero pues si ella se quiere ir por el B, se va a ir por el B. Y la infancia de nuestros hijos se nos va. Y cada momento de esas infancias, oigan, ya estoy llorando yo, y la adolescencia, nosotros, haz de cuenta que el corazón de nuestros hijos es como un banco en donde nosotros tenemos que invertir. Y es el mejor banco que existe en el mundo. ¿Qué inversión estoy haciendo yo? Cuando nosotros estamos disciplinando a nuestros hijos, no es humillar a nuestros hijos, no es gritarles. No tienen una idea cómo me enoja a mí escuchar que un papá, me ha tocado varias veces en un centro comercial, en una tienda, ¡estás bien tonto! Y otras palabras más fuertes, oye, a mí me encantaría decirle al señor, el tonto es usted, señor. Con el debido respeto, pero no tiene por qué decirle a su hijo que está tonto y les hablan de una manera horrible. Horrible, los respeto, papás, pero a nuestros hijos no se les debe de humillar, nunca, nunca se les debe de faltar el respeto. Aprender a poner límites, sí, nosotros les enseñamos a poner límites, pero con amor. O sea, es, empiécenle a estudiar, se llama disciplina positiva. Yo antes de tener a mis hijas me metí un curso de disciplina positiva. Tienes que ser firme al momento de educar a tus hijos, pero con amor. Con ternura. Nosotros los papás nos equivocamos. Pero tratar a nuestros hijos con amor y con respeto fortalece la relación que tenemos con nuestros hijos. Les enseña también a tener humildad. Pero lo que sí es que tenemos que ser conscientes que nuestros hijos se van a ir. Van a volar. Van a volar. Y se van a ir. Y si queremos que regresen, eso va a depender de nosotros. De cómo los hayamos educado, de cómo los hayamos hecho sentir, que se sientan amados, valiosos, capaces de cumplir ese propósito que tienen. Pero bueno, ya nos estamos despidiendo. Quiero agradecer a Arturito que me acompañó en el audio control. Se van a quedar con Jazmín, con Jota y con Roy en la hora más happy de la radio. Ojalá que con este programa podamos cambiar la mente, el corazón, el alma y la vida de al menos una persona, porque así estaremos cumpliendo nuestro propósito, que es que ustedes tengan una vida mejor. Que Dios los bendiga y se haga presente en sus vidas, y nos vamos con el soundtrack de nuestra canción, Una Vida Mejor. Bendiciones.

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0: Bienvenidos sean todos ustedes a la hora y media más divertida de la radio. Yo soy Jazmín Conjote y desde ahorita y hasta las 2 de la tarde soy la encargada de entretenerte, divertirte, que te la pases bien. Saludos a Saulito. Saulito, si estamos como a 35 grados, ¿cuántos grados traes tú más? 48, no seas mentiroso. Es que traes el preentrenador, traes café, obesidad. No, cállate la boca. Saulito, que nos anda ayudando en el programa de hoy. Arturo Velázquez en los controles. Roy Vélez, que también está conmigo. A ti que me diste tu vida. ¿Qué le regalaste a tu mamá, Roy Vélez? Bienvenido.
1: Oye, gracias, Cas. Justo como te platiqué, ya sabes que mi mamá es más de que llévame de shopping, cómprame ropa, cómprame cosas. Pues se lo cumplí. Dicho y hecho, me la llevé para que ella eligiera lo que quisiera.
0: ¿A poco sí?
1: Sí, pero antes, por unos taquitos buenísimos. Ahorita te voy a decir dónde están. De barbacoa, para, porque fue pleno.
0: Ay, no, ¿cómo barbacoa? Pero a ella le gusta mucho.
1: Sí.
0: Nada más tengo una duda.
1: ¿Qué pasó?
0: ¿Se quedó con las tapitas de la salsa, con los vasitos de la salsa, o sí los tiró?
1: Se la perdoné por este domingo.
0: Ay, no, a su mamá. ¡Señora!
1: Doña Sara García,
0: dueña del teatro. ¡Qué bárbara, doña Sara! Tire todo eso. ¿Por qué no le compras unos especiales que no tenga que lavar? O a lo mejor lo que le guste es el hecho de lavarlos.
1: Es que ya se los compré, pero es algo que no perdona a ella, porque ella bien me dice, y si luego vienen a comer y se quieren llevar para, pues sí, para llevar, pues mejor les doy los topper que se reutilizan
0: a darnos los pierdan.
1: Ajá, a darnos unos nuevos.
0: Pues bueno, así como la señora Sara, hay muchas señoras, ya tocamos este tema de cosas que guardan las mamás innecesarias, pero pues para ellas son necesarias, ¿verdad? Hoy les mando un saludo y un abrazo a todas las que traemos de depresión post Día de las Madres.
1: ¿Por qué?
0: Porque andamos con los festivales, con las celebraciones, que sí, que no, que el regalo. Y ahorita ya pasó, ya, se acabó todo.
1: Oye.
0: Tengo depresión post Día de las Madres.
1: Oye, no, pero ahorita todos te vamos a eliminar, Can. No puedes andar así porque estamos en la hora happy.
0: Sí, es cierto, tienes razón, es la hora happy y en este momento nos vamos a música. Regreso porque el día de hoy voy a sacar un lugar más para que este 14 de mayo, o sea, este jueves, sean parte de Universo Globo, capítulo 1, Gratitud. Este espacio dedicado a todas esas mamás que necesitamos reconectar con nosotras mismas, estar en paz, en tranquilidad, y que sí, hombre, aunque se escuche bien feo, los hijos nos roban toda esa paz, nos dan demasiado amor, pero también nos roban mucha paz, ¿estás de acuerdo? Pues bueno, tengo un espacio para ustedes, por lo pronto nos vamos con esta canción, súbele a tu radio porque esta es La Hora Happy, bienvenidos.

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Seguimos en vivo en La Hora Happy. Yo soy Jazmín con J. Ya sabes que te acompaño en esta hora y media bien divertida y que nuestra misión es ponerte a pensar en súper positivo. Saludos a los que andan en el tráfico. Oye, qué calorón. Pero una ventaja de este calorón es que, pues la verdad, puedes voltear a ver a tus alrededores y las montañas se ven limpiecitas. Verdes, verdes, verdes, verdes, verdes. Todavía vemos unas nubes bien bonitas. Y a mí me gusta muchísimo ver o darme cuenta de la inocencia de los niños. Por ejemplo, mi hija de 2 años voltea por la ventana y dice: mira, mamá, las nubes están bajitas. Mira, mamá, las nubes conmigo. Ay, ustedes no saben, eso me llena el alma. Así que gracias a la naturaleza, mis hijos se sorprenden y yo lo gozo muchísimo. Si tú también lo haces, ay, pues te mando un beso y un abrazo porque estamos en la misma sincronía y eso te hace ser más agradecido y estar más de buen humor. Y para ponerte bien happy, nos vamos a la nota más feliz que está pasando en el mundo. ¡Adelante! ¡Adelante!

0: visito es Pinterest. Si no tienes Pinterest, descárgala, porque te ayuda a encontrar muchas cosas, sobre todo cuando no traes tanta creatividad. Pues bueno, reportó Pinterest que en este 2026 han crecido muchísimo. De enero a mayo han crecido demasiado en las búsquedas relacionadas con bienestar, manualidades, decoración bonita, recetas caseras y hobbies relajantes. Estos 5 puntos han sido los más buscados a lo largo de este año, o lo que va de este año 2026. Y eso habla de que la gente está buscando estar en paz, de estar concentrada en cosas buenas, de cocinar más en casa. Y, por ejemplo, algo que me llamó mucho la atención es con el bienestar. Roy, este año, ¿tú cómo lo calificas hasta ahora? Hasta el mes número 5, que ya casi llegamos a la mitad. ¿Cómo calificas que va este año contigo?
1: Mira, hasta ahorita yo creo que la aplicación Pinterest es de las más usadas, Cas. Te lo digo yo en lo personal. Apenas se me complica algo de que ocupo algún diseño o ocupo algún regalo o hacer algún detallito para alguna persona especial y corro a esa aplicación. Yo creo que le estamos buscando el lado bueno a la aplicación. Toda la gente, desde el momento de buscar para algún detallito para otra persona.
0: Pero habla de que la gente va en busca de esa creatividad, de ese bienestar. Digo, no hablando tanto de la plataforma, estamos enfocándonos en la gente que está buscando bienestar. ¿Tú qué es lo que más buscas en tus plataformas más cercanas?
1: Pues yo creo que es como lo dices, bienestar y estar en paz con uno mismo y quedar bien. Bueno, parte de quedar bien, pero es como que dar un pedacito de ti hacia otra persona. Puede ser, no sé, para, por ejemplo, en estas fechas, para tu mamá, para la pareja. Siempre estamos buscando como algo bonito para compartir.
0: Les voy a decir que yo durante un año casi estuve metiéndome a Pinterest a buscar frases positivas.
1: Sí.
0: Porque yo me programé el año pasado, que fue un año muy caótico para mí. Bueno, no caótico, de muchos cambios. Yo dije, me voy a programar para leer cosas que se me queden en la mente y que pueda hacerlas. Entonces, me metí a Pinterest y buscaba frases positivas, frases bonitas, frases para iniciar el día. Y las iba leyendo y a la vez las iba compartiendo también en mis redes sociales. Entonces, creo que para eso es el internet, para hacerte mejor persona, para crecer todo eso bonito que tienes dentro de ti. Y qué mejor que esta sea la nota positiva del día. Sí, Pinterest ya arrojó a su mes número 5 del año que lo más buscado es bienestar, cosas positivas, recetas sanas. ¡Qué bonito! Eso es lo que necesitamos más los seres humanos, de hacer que crezca nuestro lado bueno, y qué mejor que acompañados del internet.
1: Claro, así es que 10 de 10 para todos los que están buscando cosas bonitas y positivas para cambiar ahora sí que el mundo, Has.
0: Exactamente. Así que si tú también estás pensando en positivo, súbele a tu radio, porque en la hora happy Arturo Velázquez nos va a programar música que te va a poner bien feliz, como esta que está aquí. Regresamos, es la hora happy, no le cambies.

Seguimos en la hora happy. Te está saludando el buen Roy Vélez de la estación más exitosa. 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

0: Jefe, yo soy Jazmín con J y en la cabina, en los controles está Arturo Velázquez. Del otro lado del micrófono, Roy Vélez. Y somos tus compañeros hasta las 2 de la tarde. Vamos a hablar y vamos a cambiar un poquito el modo. Y es que ya hablamos toda la semana de temas relacionados a mamás. Ayer fue el Día de las Madres. Hoy vamos a hablar de cosas que yo me acordé el día de ayer. Por ejemplo, la pregunta en sí, y que quiero que platiques conmigo, es... ¿qué olor automáticamente te transporta a tu infancia? Y tiene que ver mucho con la mamá. 818-256-5150, mándame tu nota de voz y platícame qué olor automáticamente te recuerda a tu infancia. Les voy a decir algo. A mí hay varios olores. Uno de ellos, y que ayer lo recordé, que fue de las madres. Ay, no sé si voy a decir marca, pero consomé es marca, ¿verdad?
1: Sí,
0: ay, perdón. Bueno, ese olor como a condimento o a ajo me recuerda mucho a mi mamá y me recuerda mucho a mi infancia, porque yo me acuerdo que llegaba a la casa y olía a eso. Eso quería decir que ya estabas en tu casa y que ya estabas a punto de comer. Yo a veces abrazaba a mi mamá y olía a condimento. Ajá. Porque yo creo que se impregnaba, ¿no? Entonces... es un olor que me recuerda automáticamente a mi infancia. O sea, abrazo a mi Jazmín con J de chiquita y digo, está comiendo, está como con el uniforme, llegando de la escuela y está cerquita de su mamá. Es un olor sí o sí que me transporta a mi infancia. ¿A ti, Roy?
2: Oye, justamente te voy a platicar algo que me pasó ayer. Fuimos en la mañana, pues primero agradecer a la religión que nosotros creemos, ¿verdad?
0: Al templo.
2: Ajá, al templo. Y llevamos a mi mamá como para agradecer por su vida. Pero en eso mi sobrino andaba algo necio y yo lo cargué. Lo tenía aquí en mis pies. Pero y luego traía unos tenis que me daban ese olorcito como a chicle, como a...
0: ah, los de la marca de Bobo. Sí, sí, sí.
2: Justo ese. Y me daba mucho el olor de los tenis de mi sobrino porque yo lo traía cargado. Y dije, o sea, me empecé a recordar aquellos tiempos cuando iban con mi mamá y mi papá a la zapatería a buscar los tenis para mí, para mi hermano, que siempre nos traían en twins, a mí y a mi hermano, aunque no fuéramos cuates ni gemelos.
0: No, es que eso es algo que las mamás gozamos, ¿eh? Ajá. Mamás que tienen todavía la oportunidad de vestir a sus hijos iguales, háganlo, porque llega una onda, el hermano mayor te dice, ya no quiero que me vistes como él. Ajá, a mí me duró como unos... ¿qué será? 3 años poder vestirlos iguales, sí. Hasta que ya mi hijo grande me dijo, mamá, ya no me quiero vestir como Marcelo. Y yo, te entiendo, estás en todo tu derecho, bye. Solo en ocasiones especiales.
2: Sí, oye, pues justo ese olorcito de chicle me remontó a aquella temporada cuando andabas, me acuerdo mucho, ¿sabes de qué? De las navidades, que siempre traíamos tenis nuevos, bueno, gracias a mis padres. El outfit de pants y sudadera, el conjuntito nuevo. Y los tenis, me encantó.
0: ¡Ay, claro! Olores que te recuerdan y te transportan automáticamente a tu infancia. 818-256-5150. Hay muchos olores. Por ejemplo, hay uno de unos chicles que vienen como en una cápsula. Los chicles son morados. La cápsula es transparente y la tapita es morada. Cuando yo abro esos chicles, que los venden todavía en los supermercados, no en todos, ven uno que voy yo siempre, que les digo en mis redes sociales. Bueno, el olor a esos chicles me transporta al depósito que vendía cerquita de la casa de mi mamá.
2: Ay, ¿y tú qué andabas haciendo en un depósito?
0: Pues es que es depósito. Sí se podía. Bueno, tiendita. ¿Sí?
2: La tiendita, ándale.
0: Sí, pues tiendita. 818-256-5150. ¿Escuchamos algunos audios, Roy?
2: Vamos a escucharlo.
0: Pues bueno, la pregunta está en el aire. Quiero que me digas, por favor, ¿qué olor te transporta a tu infancia? 818-256-5150. Roy, ¿te parece si nos vamos a música?
2: Vámonos a música para encender a la gente, para que se pongan a bailar.
0: Claro, regresamos con más. Estás escuchando La Hora Happy.
2: Oye, pero antes vamos a escuchar algo de lo que nos está mandando la gente en La Hora Happy. Vamos a escuchar qué dicen.
3: Hola, Jas. A mí me recuerda un chorro cuando empieza a llover, que se levanta la tierrita, que huele así como a tierra mojada. Me recuerda mucho a mi infancia.
2: Oye, no sé por qué, pero a mí también me encanta el olor a tierra mojada.
3: Cuando le doy lechita a mi bebé, que le estoy amamantando, también me transporta así como si me acordara yo cuando estaba muy, muy bebé o no sé.
2: Ale Guajardo, ¿qué nos dice?
1: El olor. Ay, perdón.
2: Ay, ay, ah.
1: El olor a plástico. El de las lapiceras. Es olor a infancia y a la escuela a las 6 de la mañana.
2: Oye, el olor.
3: Hola, Jazz, ¿cómo estás? Qué bueno que te la pasaste muy bien el día de ayer. Y a mí lo que me recuerda mucho es la sopita de fideo. La sopita de fideo, el aroma que suelta es estar como en casa, es algo casero, porque inclusive cuando uno va a otro lado y se siente ese aroma, es como decir, ay, es algo bien rico que ya estás llegando a casa, aunque estés en otra, ¿verdad? Pero ese aroma me recuerda mucho a estar ahí con
2: la familia, oye, a mí también. Pero bueno, ahora sí, continuamos en la hora happy. Vámonos ahora sí con musiquita para seguir bailando en esta tarde. No te despegues, estás escuchando La Hora Happy con Jazmín con J.

0: te vayas. Ya regresamos con más de La Hora Happy. 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

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Oigan, justamente Jazz ahorita les pidió de que mandaran una fotografía con sus hijos. Y tengo algo que decirles, que ya ha llegado el momento de sacar a la ganadora para formar parte de esta padrísima experiencia. Universo Globo Capítulo 1, Gratitud. Así es que en este momento, gracias a todos los que estuvieron mandando ahí su fotografía, todas las chicas que mandaron las fotos con sus niñas, se ven hermosas todos. Pero ahora sí, ponme suspenso en este momento, Arturito, porque tenemos a la ganadora de este espacio para formar parte de Universo Globo. La ganadora es, sí, tú que mandaste la fotografía con tus nenes. Pues van a decir yo, ¿verdad? Todas. La ganadora eres tú. Sí, tú. Sí, tú. Norma Leticia Hernández Ávila. ¡Felicidades, Norma!

0: ahí quedan más espacios, para que se suscriban en los siguientes turnos en vivo. Así es que muchísimas gracias a Norma Leticia Hernández Ávila. Ahorita las vamos, ya me escribió, gané, sí, ahorita la vamos a contactar para tomarle todos sus datos. Muchísimas felicidades a Norma.
1: Ya nos estamos despidiendo de este programa. Gracias a todos los que intervinieron, ya sea intervinieron en la pregunta del día, que hoy platicamos de ese olor que te transporta a tu infancia. Qué bonito volver a reconectar con nosotros mismos, con nuestro yo. Y a veces hay olores que no están tan agradables, que nos transportan a momentos que no están tan agradables. Pero justo ahí es cuando tienes que ir a terapia, ¿o no, Roy?
0: Claro. Oye, muchas agradeciendo a toda la gente que estuvo participando y también a la ganadora de Universo Globo.
1: Felicidades, ya eres parte de Universo Globo. Gracias a todas las que participan. Ojo, Pati, Mónica Cruz y yo tenemos más espacios para ustedes. No se pongan tristes, solo les quiero pedir que pongan atención en los turnos en vivo de Pati, de Mónica Cruz y el mío, para que sean parte de este jueves 14 de mayo, Universo Globo capítulo 1, gratitud. Qué bonito la gratitud, Nor.
0: Ahora sí, para que se den un espacio para ellas mismas, se desconecten con el mundo exterior,
1: que a veces es difícil.
0: Ajá, y vivan su momento.
1: La verdad es que a veces, más cuando tienes criaturitas.
0: Claro.
1: ¡Criaturitas del Señor! Oigan, ya nos vamos, se van a quedar con Ramiro Cantú en Contacto. Y luego vienen las noticias con Maru Lozano. Y luego
0: Pati.
1: Y luego
0: DJ Fabián Hernández.
1: Y luego
0: y Baladas de Amor.
1: Y luego en la mañana
0: El Despertador con su servilleta.
1: A eso quería llegar, Roy, a sí. Que te escuchen mañana a las 6 de la mañana.
0: 6 de la mañana en punto, El Despertador con un servidor, con Roy Vélez, para despertarnos y activarnos como todos los días.
1: Si tú te despiertas bien tempranito, tipo 5:30 de la mañana, ponle en Globo 88.1 y vas a tener ahí un compañero que te va a estar echando ánimas, que es Roy Vélez.
0: Gracias. Oye, los esperamos mañana a la hora happy, 12:30.
1: Claro, gracias, Arturo Velázquez en los controles. ¡Saulito! Que nos ayudó a la realización de este programa. Yo soy Jazmín Conjota y esto fue La Hora Happy.

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3: ¿Cómo están? Ya estamos en contacto. Globo 88.1, éxitos todo el día. ¿Listos para el chismecito? Quédese con nosotros.

0: Ya estamos en contacto, Globo 88.1, éxitos todo el día, listos para el chisme y escándalo, mesa completa, hoy mesa polémica, adelante.
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2: Hola, hola, ¿cómo están? Excelente inicio de semana, gracias a todas las personas que ya nos sintonizan. Y hoy vamos a platicar de mucho chismecito y qué sucedió este fin de semana en Monterrey en cuanto a eventos y demás, no se lo pierda.
0: Aquí estamos en contacto y bueno, también tenemos más integrantes de la mesa polémica este lunes, adelante.
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0: TikTokeando, adelante Freddy.
3: ¿Qué onda, Ramiro? Oye, pues muy contento porque este fin de semana hubo mucho movimiento en cuestión de espectáculos, de artistas, entonces no se pierda el programa porque la vamos a mantener pues actualizada, porque este fin de semana hubo mucho movimiento.
0: Bastante. Es correcto, así es. Y
2: para todos los gustos también.
3: Para todos los gustos, así es.
0: Así es. Oigan, tenemos mucho que platicar en el 81-82-56-51-50. Y vamos directamente para platicar de espectáculos. Oigan, ya supieron que, bueno, este fin de semana estuvieron Manuel José y José Joel aquí en Monterrey. Cuéntame, diferente recinto y con líos.
3: Oye, se puso fuerte, ¿eh? Estuvo fuerte el escándalo porque, bueno, a final de cuentas, los dos tienen talentos diferentes. Uno, pues, evidentemente, hijo de José José. Uh-huh. Y el otro, Ramiro, todavía no sabemos si sí o si no. Supuestamente hubo un tiempo en el que, bueno, una ocasión en el que se hizo una prueba de ADN y Manuel José salió que no era hijo de José José. Sin claro. embargo, él se sigue promocionando y
2: como hijo de José José.
0: Recordemos que este chavo es colombiano y tiene una gran voz, por cierto.
3: Muy buena.
0: Y resulta que, bueno, pues tuvo el recinto a reventar. Y bueno, le preguntamos porque decían, no nos querían dar entrevistas, ¿estás de acuerdo? Que no quería, que porque supuestamente le habíamos tirado mucho. Y no es que le habíamos tirado mucho, lo que pasa es que acuérdate que trae cola que le pisen porque él está demandado por manutención de una persona. Entonces, imagínate. Sí. Pero bueno, ya se sabe que el ADN pues salió negativo. Uh-huh. O sea, no
2: que
0: es
2: no
0: hijo
2: es de José. No es hijo de José.
0: Se cree, se llama Brian Álvarez, ¿verdad?
3: Hace algunos días le preguntaron a Nel sobre esta situación y ella, muy amable, porque Nel pues es un amor, ¿verdad? Mencionando.
0: Te había dicho así, mira. Ah, ok, mi amor, sí. Okay.
3: Dale, así me habla así, ok. Así mero. Y mencionaba que era un buen imitador de José José.
0: De hecho, no la voy a subir la nota a mis redes porque me va a dejar de seguir. Es que siempre me escribe. Sí. Hola, sí. Mi amor. Qué lindas entrevistas a mi hijo. Yo, ay, que no, si supiera.
3: Pero también entrevistamos a José José. Mira,
0: vamos a escuchar a la par de los dos, ¿te parece? Claro. Manuel José dice que Sarita es la buena para autorizar las canciones de José José.
2: Pero José Joel la trae. José Joel de bajada.
0: No. Aparte, es una cosa. José Joel canta bien gacho.
3: Ay,
0: y
3: no,
0: Manuel José no canta eso. Muy bien.
3: Bueno.
2: Son sí, pero a los dos les fue muy bien aquí en Monterrey.
0: Sí.
3: Yo no sé por qué no
0: José
3: nos quedamos.
0: José Joel, yo no me quedé. Uh-huh. Pero no, Manuel José reventar.
3: Sí, exactamente.
0: Adelante.
4: Sí, no, ella está muy contenta desde el principio de que nos conocimos y hemos tenido esa bonita conexión.
5: Claro. Entonces, ¿has tenido comunicación actualmente con ella?
4: Sí, nosotros hablamos constantemente. Y está muy contenta, siempre muy agradecida a todo lo que hacemos.
5: Lo bueno es de que ella es la quien autoriza, quien interpreta los éxitos de su padre y dijo, él sí, por algo dijeron que tú sí.
4: Ustedes lo han dicho, ¿sí? Ella tiene la verdad de las cosas, es tiene la autorización y su esposa, pues la viuda, ¿no? Sara Salazar.
5: Claro.
4: Que es la que también ha estado muy contenta desde el principio. Ella fue a acompañar a mi padre a Colombia en el 2012 en el programa Yo Me Llamo. Y ella fue también partícipe de ese cariño. Los mejores, los más lindos, su ternura, su cariño, sus consejos, ¿no? Y ese impulso, porque yo sé que le estaría muy contento ahorita al ver que ya compuse una canción, que estamos dando canciones, Inés, fue lo que él me decía. Graba tus canciones, ojalá tengas sus canciones, porque él sabía lo importante que era.
6: Eso es una vil mentira. No, tampoco. Acuérdense que mi papá no es compositor de su música, él es intérprete. Todos los derechos. Si tú quieres grabar, o tú o yo, y tú quieres grabar Gavilano Paloma, tú pagas derecho al compositor, ¿no? A lo que es la editora, perdón, y grabas la música. Eso es una vil mentira, por supuesto que no. Lo que nosotros tenemos es la imagen. El nombre, la marca de José José como tal es nuestra. Toda la discografía, nada, no tiene nada que ver con nosotros. Nada, nada, nada. Nada, no sé, te digo, ¿de dónde salió? Porque no tiene nada que ver. No sabemos de ella desde lo que pasó con mi papá, no nos ha dado la cara. Entonces, todo lo que de repente llegue a ser reunión por parte de ella es vil mentira, porque ya está más que establecido legalmente, como les dije ahorita, cómo quedaron todos los las islitas, ¿no?
7: Buenos días, San José.
0: Música de José José Arthur, por favor, nos encanta. Súbele, sí. Por favor. Oye, pues sí, platicando estos temas de espectáculo, pues de veras que no hay punto de comparación. Manuel José canta muy bien. José Joel intenta cantar, pero es que le queda grande el apellido.
2: Oye, o pero sea, está cañón. ¿Cómo se escucha también que se prende o se llega a enojar un poquito con las preguntas que le hacen?
0: Se prenden porque, los dos.
2: Porque también sí. Pasamos algo el domingo ahí en el canal y decía que todavía siguen con estos problemas legales con Sarita. O sea, después de que murió José José y no lo dejan descansar, no. Pobre.
0: A ver, súbele más, pongámonos de buenas.
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0: Radio Recuerdo.
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0: Súbele, abuelita. Tienes mucho más. A ver, quiero ver qué tan buen DJ eres, Arturo. A ver, quiero ver, ¿dónde vas a poner de José José? Adelante, porque es el príncipe de la canción.
3: Claro.
0: Por siempre. A ver. Vamos a
2: por
0: ver.
2: Por siempre y para siempre.
3: No me lo pongas nervioso, por favor, Ramiro. Se pone nervioso.
0: A ver.
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0: Eso está muy de abuelita. ¿No tendrás una más intensa, la de lo que yo conocerá?
2: Ah, esa, qué buena.
3: ¿Verdad? El himno. Uh-huh. El
0: que
3: himno.
0: Es un himno porque muchos lo han hecho, como el Gran Silencio, que hizo
3: muchas versiones.
0: Una versión. No hay muchas, pero esa es como que la más fuerte, ¿no? Uh-huh. A ver. Vamos a ver, DJ Arthur.
2: No, y canciones se quedan para el recuerdo, sin duda alguna.
0: Ya lo pusimos en aprieto aquí a DJ Arthur Velázquez, FM, para que lo siga. Está casado, cochinos.
2: Ah.
0: luego empiezan los mensajes. Dije, flaquito y corrios, órale.
2: ¿Eh? ¿A poco si te llegan, Arturo?
0: De todo, sí, para que sí, veas. Hay. Les gusta la carne pegada al hueso. Súbele más, súbele más.
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0: Ese es un cancionzón, ¿a poco no? Súbele más. Maneje con precaución y cante con nosotros. No importa que el de al lado le raye el 10 de mayo. Órale, acaba de pasar el 10 de mayo. Súbele más fuerte. No importa que la alada vaya tragando jicaleta. Usted siga cantando.
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0: Mira, por algo artistas como Kalimba, que son grandes voces, Cristian Castro, le han hecho homenaje. Uh-huh.
3: Claro, no, y es un es independientemente de todo el éxito que tuvo José sí. José, es muy difícil poder llegar a su tono, a sus agudos. Entonces, lamentablemente, José Joel quiere cantar ese pues esas que, notas.
0: Oye, ¿no? Pero Dios mentiroso, José Joel, porque le digo, ¿cómo van a pasar el 10 de mayo con Marisol? Todo bien.
3: No,
0: mal, todo
3: no,
0: bien
3: no,
0: si ni se hablan.
2: No se hablan.
3: Oye, y estábamos platicando ahorita que me sorprendió muchísimo que al preguntarle por Manuel José se molestó también mucho,
0: no te,
3: Ramiro.
0: Tú, oye, fuiste bien directo,
2: perdón,
0: pues es que porque yo no las compañeras sabía. Dicen y tú, no, es que Manuel, ¿quién es ese?
3: Sí,
0: ¿quién es ese?
3: Enojó,
2: ¿y qué te dijo?
0: ¿Quién pues es ese?
3: Estaba muy molesto y la verdad yo sí pensé, estábamos platicando, pensé que se iba a ir, ¿eh? Uh-huh. O sea, porque sí tardó un poquito en atendernos, y sí pensamos que se iba a ir, pero bueno, al final de cuentas
0: no, era, parte, conviene.
3: Era parte de la aclaración.
2: Claro. Uh-huh. Y qué coincidencia que casi se empataron los días de presentación y aquí mismo en Monterrey.
3: Exacto.
2: Está pues súper sí. Raro.
0: Pero bueno, pues así las cosas del espectáculo, vamos a irnos con música, regresamos para platicar mucho más, vamos a comentarles que, bueno, que Sabine Musier llegó en pijama a una rueda de prensa.
3: Híjole, ese chismecito está buenísimo, Ramiro, pero ahorita así? Regresando les vamos a decir.
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0: contacto listo para platicar más de los espectáculos. Hay mucho que desmenuzar. Oigan, pues no creen que este fin de semana se llevó a cabo una rueda de prensa de Busco al hombre de mi vida, marido ya tuve, donde Sabine Mussier llegó en pijama a la rueda de prensa.
1: ¿Cómo cuéntame. Así? Estuvo buenísimo, Ramiro. Estuvo muy padre, Caterine, porque mira, te platico que estuvieron el elenco de esta obra de teatro porque iban a presentarla en Santiago. Entonces nos citaron una rueda de prensa en la mañana, bueno, a mediodía, ¿verdad? Era
0: mediodía.
1: Para pues darnos todos los detalles, hacer promoción de la obra. Sin embargo, hubo ahí un malentendido, hubo por ahí un mal manejo en la logística, que las actrices no les sabían que iba a estar la rueda de prensa.
2: ¿Cómo crees?
0: Llegó Isabela Camil con sus lentesazos muy guapa y la choquete con un chongo y bajó.
1: Exactamente.
0: A atendernos. Y Sabine dijo, a ver, buenas tardes, hola. Venía descalza y dice, no me he lavado la boca, vengo a darle la cara, no me acaban de avisar. Dije, te voy a decir una cosa, Sabine, venimos por ti, porque Sabine trae el chismecito de Bárbara Torres, que la defendió ya en Matamoros, donde iba a aparecer y la estuvo grabando. Sí. ¿Se acuerdan?
2: Oye, pues antes se bajaron, ¿verdad?
1: Sí, lo primero que dijo Sabine fue, Ramiro, no graben. Entró en la con pijama, despeinadísima, con el cabello todo alborotado, y lo primero que dijo fue, no graben, por favor, quiero hablar con ustedes, me acaban de avisar de la rueda de prensa, bajo por respeto para platicar con ustedes y atenderlos, pero no puedo estar en la rueda de prensa porque ni me he arreglado, ni me he lavado la boca, ni me he bañado, dijo, ni me he bañado, ni me he peinado. Llegaron a las 3 de la mañana y pues obviamente no quería que la viéramos así.
2: No, y desveladas y demás y sin desayunar, pero aplauso para Sabine Mussier porque cualquier otra ni se hubiera bajado a decirles a ustedes.
0: No, pero vamos a escuchar a ver qué dijo Sabine Mussier. Adelante.
3: Hicimos caso, te voy a decir por qué. Porque ¿qué dijiste? No graben como lo que pasó con Bárbara Torres.
4: Son unos divinos. Gracias a Dios, gracias a Dios. La verdad es que no es que sea la prensa, es la situación. Si hay una persona que en ese momento está muy mal, pero muy mal, realmente yo no voy a decir más, pero estaba muy mal. Y de repente que quieran sacar ciertas personas que no son ustedes, sino los que manejan ciertas esferas, quieran sacar dinero o quieran sacar una nota de una desgracia nada más por hacer. Yo sé, o sea, sé que la noticia normalita no vende, pero sí, si la señora acaba de decir que no se enteren mis hijos, yo pues sí corrí como leona y sí, claro que voy a perder. Ya me vieron como bajé en pijama, o sea, soy una persona que sí, soy una persona entregada, soy una persona que pues al menos es mi forma de amar con todo lo que puedo, con todo lo que soy. Y
0: no se malinterprete lo que pasó, ¿verdad?
4: Ah, siempre se malinterpretan las cosas. Ya creo que ya estoy tan acostumbrada a que uno trate de hacer las cosas por bien y por ayudar y por y como que te cae. No me importa lo que pase porque yo actúo conforme al corazón. Ella está agradecidísima por siempre y uno de sus hijos dijo, mamá, tienes una verdadera amiga ahí adentro.
0: Por Sabine, por atendernos, ¿verdad? Y pues ya queda más que claro que qué buena amiga es, porque entró al quite con Bárbara Torres, que en Matamoros, en la obra de teatro, pues Bárbara comenzó a sentirse mal y llegó la ambulancia, cuánta cosa, y ya no graben, pero por la impotencia de que no quería que exhibieran a su amiga, ¿no?
2: Sí, claro, de que pues estaba en un estado pues mal.
0: Sí, le dio una congestión estomacal y
2: sí me acuerdo, gritando, ¿no? Sí, me acuerdo que se la llevaron en una ambulancia.
0: Exactamente, pero bueno, así las cosas. Buenas tardes, hola, hola, ¿quién anda por ahí?
5: ¿Cómo estás? Ya te estoy escuchando, rumbo a mi casita.
0: Gracias, Brenda.
5: ¿Qué onda? ¿Cómo estás? Saludos. Saludos también a los que están ahí contigo. No sé cómo se llama el chavo que ahí está contigo.
0: Dile.
5: Saludos.
1: Freddy tiktokeando, Ramiro, para la gente que no me conoce
0: y
1: también.
0: Y Katherine Cavazos.
2: Gracias, Brendita. No puede faltar siempre su mensaje, Ramiro, claro, ahí
0: y
2: su audio.
0: El cholo del espectáculo.
6: Oye, Ramiro, buenas tardes. Y felices todas las madres. Bueno, hasta Alicia. Porque ya llegó la Melanie y le dio el abrazo para que vean que no está peleada, que la culpa no es del Cibado. Ella quiere a Cruz, pero pues como papá, pero al Cibado no lo pinta, pero la madre es la madre.
0: Bueno, pues así, pues, tal como lo comentas, ayer en un evento por el área de García, pues se dio este reencuentro madre-hija.
2: Qué bueno, qué bueno, ¿no? Me imagino que Alicia se debe haber sentido súper bien.
0: Eso nos da gusto saber, sí. Porque Alicia, estás bien. Es más, dame un founder con Alicia de una vez. Ahí la confianza. Manita, a ver, enlázamela, Arthur, por favor. Mira, así de rápido, ahorita vamos a enlazarnos con ella. Pero por lo pronto seguimos con mucho más del espectáculo, hay mucho más que platicar. Miren, Alicia, ¿estás contenta de haber estado con Melanie? Hola, Alicia.
2: Hola, hola.
0: A ver, ahí anda, ahí anda, ahí anda.
2: A ver, escuchemos a Alicia.
0: A ver, buenas tardes.
7: Ajá.
0: Qué gusto escucharte, nos da gusto saber que Melanie y tú están bastante bien. Supimos que hubo carne asada, ¿verdad?
7: Ajá.
0: Enhorabuena, me encanta activar el ajaómetro aquí en contacto.
2: Nos encanta,
0: Ramito. Un ajá es sí, dos ajá es no. Y ya si se avienta tres ajá es porque le vale gorro. Gracias, Alicia, buenas tardes, buen provecho. Ajá. Buen provecho.
1: En exclusiva, ándale. En contacto.
0: Exactamente. Que le dé su buena merienda, Sibat. Vamos a platicar más cosas del espectáculo, hay mucho más que comentarles. Que Rake este fin de semana en Monterrey con la gira 2026, ¿eh? ¿Qué tal? Échenles un ojo. Oye, de verdad que este grupo nos encanta, Sold Out, hizo un recuento por tantos éxitos, pero la que más coreó la gente de Monterrey fue Ya Me Enteré.
1: Ya Me Enteré, que de hecho cerraron con esa canción, esa fue con la que terminaron, y es increíble el poder de convocatoria que tienen, Ramiro, siempre llenan en todas partes a donde van, siempre son Sold Out, y en esta ocasión no fue la excepción, que estuvo el recinto a reventar.
2: No cabía ni un alfiler, ahí veíamos las imágenes, estaba repleto este recinto, y así es como arrancó la gira aquí en Monterrey.
0: Ellos han hecho tantas colaboraciones, han hecho una buena carrera en el pop, y recordé, ellos están a la par como Hash, ¿verdad? Siempre llenan.
2: Siempre.
0: La boy band y la de las mujeres.
2: Cada que vienen aquí, llenísimo.
0: Claro, así es. Oye, pues platicamos con Julio de Rake, agradecido con Monterrey. Adelante.
8: 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Ustedes siempre son soldados.
9: La verdad, nos sentimos muy bendecidos aquí, la verdad, sí. Es muy buen público el Rake. Sí, nos fue súper padre, hace día terminamos, acabamos de terminar el fin pasado. Estuvo bien padre, muy bonita, muy cool, y pues felices de haberlo hecho y felices ahora de estar aquí en Monterrey.
8: Contento, porque ya me enteré que sigue siendo la más cantada, ¿no?
9: Pues
8: esta canción siempre, hasta ahí venimos con padre y compañeros que la han sacado de la
9: música. Sí, está increíble, sí, claro, nos sabemos perfecto las versiones que han sacado, a mí me encanta ver las versiones que sacan. Justo estábamos platicando hace rato en el camino que me encanta que en algún momento, siento que aquí en Monterrey se hizo todavía más viral la canción, ¿no? Cuando la empezaron a cantar en los tacos.
8: Sí, entonces, ¿te acuerdas?
9: Claro que me acuerdo.
8: Oye, ¿con quién más vendrán colaboraciones? ¿Han hecho con grandes de la música? ¿Una con Maluma, con muchos?
9: Pues ya veremos, la verdad no sabemos, pero sí estamos bien enfocados en seguir haciendo música. Estamos muy contentos de estar haciendo sus conciertos, de estar ya más de 20 años haciendo música. Y pues concentrados en hacer más música nueva.
0: ¿Qué tal? Partir Julio de Rake. Oye, cambiando de información completamente, vámonos al diario de Daniela, que fue parte de los monólogos de La Vagina, ¿verdad?
1: Ay, buenísimo, Ramiro. Es muy bonito recordar todas esas épocas y nos topamos a Daniela Luján con la que tuviste oportunidad de platicar.
0: Oye, fíjate que Daniela, oye, siempre que llega a Monterrey los fans la llenan de recuerdos, fotografías. Claro. Porque es una generación que creció con las novelas, ¿verdad?
2: Sí, infantiles. Qué lindos.
0: Sí, y luego le pregunté yo, Dani, ¿qué onda con tu esposo? Cuéntame, ¿cómo va la vida de casado? Dijo, ¿cómo que cómo va? Como que medio sacada de onda, pues tenía que preguntarle porque la niña ya creció.
2: ¿Pero hay algún tema o algo? ¿Por qué te respondió así?
0: Le pediste permiso a tu esposo. Dijo, ¿a poco en Monterrey se tiene que pedir permiso al hombre para hacer las cosas?
2: ¡Jamás!
1: Te contestó así, Ramiro.
0: Pero mira, escuchen.
3: Sí. Dani, contenta de estar en Monterrey con esta puesta en escena y los fans siguen.
10: Ay, gracias a Dios. Sí, gracias a Dios. Qué padre. Pues hemos crecido juntos. Se siente muy bonito. Claro. Yo contenta de regresar siempre a Monterrey.
3: Como siempre, ¿verdad? Y dándote el tiempo entre ahora esposa y pues el tiempo cambia, ¿no?
10: Claro, la vida va cambiando.
3: Pero te da chance porque entiende esto del artista, Dan.
10: ¿Qué me va a dar chance?
3: Te viniste ahora.
10: No tengo que pedir. Porque aquí la cosa es diferente, ¿o qué? No, en el norte,
3: no,
10: ¿o cómo?
3: No, nada más preguntado, ¿verdad? Pero qué padre, ¿no? Que se dé la oportunidad también la gente de disfrutarte. Y como siempre, aunque son novelas del recuerdo, pues la gente, Monterrey siempre fue pues punto de lanza en las novelas, ¿no?
10: Y en todo, y en teatro. Aquí en Monterrey estrenamos muchas veces muchas cosas de teatro.
7: y me ha tocado venir de gira muchas veces y con monólogos nunca había venido, fíjate.
3: Es la primera vez.
7: Es la primera vez que vengo a dar función de monólogos en la Bajita.
3: Oye, ¿cómo va la vida de casa? Excelente.
7: Bien padre, hasta ahora va muy bien. Estoy muy contenta.
3: De la última entrega de la novela de que, bueno, te casaste con Martín, que fue una euforia, que tu esposo lo tomó para bien, hasta le dio risa, ¿no? De que qué padre, ¿no?
7: Fue sí, pues es actor también. Chamba, ¿verdad? Pues es actor también.
3: Se entiende la vida del artista, claro. ¿Verdad? Oye, pues qué bueno que estés aquí en Monterrey y podamos pues, verte ahorita en escena.
7: Órale, muchas gracias. Qué padre que viniste. Nos vemos. Gracias.
0: Oye, pues que cuando estamos platicando fuera del aire, como la niña del diario de Daniela hablando cosas de los monólogos de la vagina.
2: ¡Qué cambiazo!
0: Mucho respeto para las damas y los niños que nos sintonizan, pero tenemos que hablar las cosas como son.
2: No, y aparte,
0: la vagina es la vagina,
2: así
0: y la
2: se
0: otra
2: llama.
0: Cosita es la otra cosita.
1: No, bueno, es que es.
0: Es que no hay más.
1: No hay de otra.
0: Hay dos. Sí. No lo usan. O sí, no la sí, usan. Sí.
1: No, y aparte, como dices tú, las cosas como son, así se llama la obra, así se llama, evidentemente, es el título original de la obra, y pues se tiene que decir cómo es, Ramiro.
0: Oye, por acá tiene, dice por aquí, ¿cómo se llama el chico que está ahí contigo y con Katherine? Preguntan por ti.
1: Mucho gusto. Freddy Rodríguez para todos ustedes, arroba tiktokeando.
0: Está
1: MX.
0: Casado, para que sepa.
1: Estoy bien casado. Y no me dejo.
2: ¡Qué bárbaro, muchachos! Business. ¿Qué pasó con eso?
0: Bueno, vámonos con música y regresamos para platicar más de los espectáculos. Hay mucho que más que desmenuzar. El chisme regio, ¿cómo va BTS? Oigan, ¿qué onda con
2: una
0: los
2: locura
0: de
2: con BTS?
0: Uy, estuvo no. Bueno el fin de semana, uh-huh. ¿Verdad?
2: Bastante. Bien cargado.
0: Oye, vamos a platicar también de la Pinky Boda de Carla Díaz.
1: Por
0: en
1: supuesto.
0: San Miguel de Allende. Y nos sorprendieron Cazú, Belinda y también Gloria Trevi este fin de semana con colaboraciones en escenario. Ahorita se los platicamos.
2: Padrísimo.
0: Sí. Música, correcto. Regresamos.

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1: Se pone más bueno fuera del aire. Si te pillan las orejas, quizás estemos hablando de ti. Ándale pues, vamos a comentar más del espectáculo. Y este fin de semana, bueno, nos sorprendió en Chicago, Illinois, Gloria Trevi con Peso Pluma.
2: Oye, pero juntos. Qué baile tan intenso. Oye, hasta arriba de Peso Pluma, sí. Qué
1: pero
2: cosa.
1: Pero la verdad, las cosas, ahí quien gana, pues obviamente Gloria Trevi es un ícono del pop, pero qué padre Peso Pluma, que admirando a Gloria como debe ser, ¿eh?
2: Sí, por supuesto. Yo creo que los que estaban ahí presentes no se imaginaban que uno de los invitados pues iba a ser Gloria Trevi. A lo mejor te imaginas a uno que está relacionado al género bélico o a estos corridos tumbados, pero a Gloria
1: pero se dejó,
2: no.
1: Y estuvo en el piso Peso Pluma. Y decían, ay, no dirá nada Kenia. Kenia estaba atrás de Marina, le aplaudió, jajaja, estaba atacada de la risa.
2: Pues
1: ¿verdad?
2: Sí, digo, sabemos que es parte del show, es un espectáculo.
3: No, y subieron un video donde ellos estaban emocionados con Gloria Trevi en el camerino, y Kenia le decía a Gloria, hemos esperado esta fecha por meses desde que supimos que nos íbamos a juntar. Entonces, bueno, pues Kenia yo creo que también fue la más feliz.
2: ¿Habrá alguna colaboración en camino? Puede ser.
1: Mira, ahí tenemos, yo pienso lo mismo. Escuchemos tantito a Gloria y a Peso Pluma, adelante.

0: ahora sí que peso pluma en el piso, lo zarandeó todo.
1: No, pero si vieron usted las imágenes, estaba encima de peso pluma.
0: Excelente, bien por la Trevi, me cae también.

0: ¿Qué tal, eh? Pues bueno, Peso Pluma en el piso fue a dar y luego ya estuvieron ahí conviviendo con Kenia Ostras bambalinas. Vámonos ahora hasta San Antonio, Texas. Cazú en su gira internacional, oye, llenos totales, uh-huh. En Estados Unidos.
1: Por Estados Unidos.
0: Que ahora tuvo invitado a Evi Quintanilla, que está el rey de la cumbia. Él es el rey de la cumbia, Evi Quintanilla. Uh-huh.
2: No, estuvo buenísimo, Ramiro, y muy emotivo también, porque regularmente cuando Evi se presenta a hacer colaboración con alguien, es también recordando siempre a su hermana Selena, y en esta ocasión no fue la excepción, estuvo muy emotivo.
0: Lo que pasa es que Cazú tiene dentro de su show latinaje, hace un homenaje a Selena, ¿verdad?
1: No, y también mencionó que desde que ella empezó a cantar, que fue como a los 15 años más o menos, que las primeras canciones que ella cantaba eran las de Selena.
0: Miren, tenemos declaración de Evi Quintanilla, ¿verdad? ¿Tenemos tantito de lo que pasó? Vamos a escuchar declaración porque Evi Quintanilla se manifiesta, aplaude el talento de Ahí tenemos todo esto.

0: qué mejor que tocando Eivy Quintanilla. Autorizada, ¿eh?
1: Oigan, en otros temas, hablando de Cazú, ¿vieron lo que compartió Cristian Nodal del cuarto de Inti?
0: Sí, claro. Oye, ¿qué piensas de eso?
1: Sí, pero es en la casa donde vive junto con Ángel Aguilar, ¿o cómo sí, está hilando? Porque no dio detalles de nada.
0: Fíjate que nada más lo subió y puso ahí de esos cuentacuentos, o cómo se llaman, esos cuentos personalizados, ¿no? Y resulta que ya están sacando trapos al sol, que les, se lo están acabando a Cristian. ¿Por qué sube eso cuando realmente hay dos versiones? Una es que pues está dolido, que no está la niña con él, y la, aparte en el cuarto tiene una cuna, la niña ya camina.
1: Sí, claro.
0: O sea, ya no ocupa cuna, ¿verdad? Y dicen que ese cuarto era del perro de Ángela.
2: Ay,

0: fotos. Claro. ¿En serio? Está el perrito prieto ese que trae ahí para todos lados, que trajo a Monterrey, que casi se orina encima de un compañero reportero.
1: ¿En serio?
0: ¿Qué, cómo se llama el perrito? ¿Es cómo habla?
2: Oye,
0: me escuchan Elis.
2: ¿O no será a lo mejor para un bebé que quieren tener ellos?
1: Oye, sí, fíjate que puede ser lo que dice Katherine también, Ramiro, que de pronto sea por algo de que Ángela ya esté planeando también tener familia.
2: Por el tema, pero, de la cuna.
0: Imagínate la cuna. Que tengo un bebé y lo plante ahí. No, hombre, más se la van a acabar, ¿verdad?
1: En el cuarto del perro.
0: ¿Verdad? Exacto. Pero por lo pronto, hablando de perradas, vamos a escuchar a Ivy Quintanilla, pues, cómo le fue con Cazú. Adelante. Ahí lo tenemos.
3: Buenos días. Fui invitado al show de Cazú, que vino desde lejos, desde Argentina. Imagínate, me dieron un lugar especial para que yo pudiera ver el show. La verdad, me quedé impactado en qué buena producción hizo Cazú con su show. No es un show nomás que se sube y canta sus canciones. Ella trajo un show como tipo si fuera un... Lo hizo como una película, mini película, como un algo de cine, algo de teatro, que yo soy súper fan. Y sobre todo trajo el sabor y toda la vibra de Argentina aquí a Texas, a los Estados Unidos. Y te felicito, Cazú, porque la verdad fue un show increíble y impresionante. Lo pasé al 100.
0: Qué sorpresa, qué tal, avalado. Oigan, y por último, platiquemos de Belinda con Grupo Frontera. Que bueno, Frontera en la Ciudad de México tuvo una presentación, ¿verdad? Uh-huh. Junto con el Javi, pero Belinda obviamente, pues, es Belinda.
2: Claro.
0: ¿Qué tal? Estuvo ahí bailando y batalló un poquito al principio para poder agarrarle el tono a la canción, porque el payo canta diferente.
2: Claro, son diferentes. Tal vez no le ensayaron, ¿no?
0: Sí, claro. Puede ser. Pero pues, a Belinda, aunque la pongan muda, como quiere la voltea a saber. ¿Verdad?
1: Sí, a final de cuentas son tonos distintos y bueno, pues ahí sí se notó un poquito, se notó un poquito, la verdad.
0: Oye, de todo un poco este fin de semana, saturado. Muchas collabs.
1: Oye, pero allá Belinda ya la vemos en todas partes, Ramiro, no, hace colaboraciones con todos. Yo creo que ya debería de descansar un poquito.
0: Menos en Monterrey.
1: Menos en Monterrey.
0: No, tiene rato que no viene.
1: Exactamente.
0: Y aparte se me cae gorda, que siempre que viene aquí siempre corre.
1: Sí, en todas partes
0: contesta. Tengo cuatro correteadas de ella. Le digo, espérate, queremos platicar contigo. Puras cosas bonitas. Pues,
2: es lo único que te
0: bonitas.
2: Dice.
0: Siempre, da cuatro veces. Digo, pues párate y vemos qué cosas bonitas
1: te voy a decir. Pero en otras partes sí se para y aquí no.
0: Por chiflada.
2: ¿Qué será? ¿Hay algo, Ramiro, que le conoces?
0: Ahí tenemos. A ver, escuchemos.

0: digo eso porque es tema de ella, ¿verdad? Claro. Pero pues ya con este tema de estreno del mundial, pues ahorita Belinda por los cueros de la luna con Los Ángeles Azules, ¿verdad?
1: Anda por todo lo alto Belinda. Así y que es. También va a estar presente ahí. Oye, en la inauguración.
0: Tú que eres reportero, yo te hago una pregunta.
2: A ver, dime.
0: Porque suele pasar que estamos entrevistando y pasa otro talento y quieres dejar de entrevistar.
2: Ay, correr, con el otro. Claro.
0: Bueno, si te ponen a Belinda y Gloria Trevi, ¿por quién te vas?
2: No, corro con Gloria Trevi definitivamente.
1: ¿Tú, Ramiro?
0: Me la ponen bien difícil.
2: Pero te voy a decir una cosa, no por fan, obviamente, reportero,
0: a ver,
2: yo creo que trae más tema Gloria Trevi. Pues a Belinda le puedes preguntar lo que sea siempre y siempre te va a contestar.
0: Cuando te conteste.
2: Bueno, cuando te conteste te va a contestar lo mismo.
0: Gloria, pero, Gloria también le gusta mucho correr en Monterrey, le encanta.
2: Sí,
0: tiene no razón. Se queda quieta.
1: En tu caso, Ramiro, que ya has captado varias veces a Gloria Trevi, ¿te irías por Belinda?
0: Sabes que no, porque ha hablado más conmigo Gloria que Belinda.
2: Claro, okay. Pero pasó la última vez, ¿te acuerdas?
0: Sí,
2: que
0: claro.
2: Llegó a Monterrey y se fue Wendy Guevara por otro lado y dejaron a Wendy.
0: Con otros compañeros, sí, pero unos meses antes Gloria platicó con nosotros y sí me dio gusto saber de que yo a ti te conozco y empezamos a platicar bien, pero el rollo es no le preguntes cosas que no y Gloria te contesta. Cuando le pasas una pregunta que no debería ser por los procesos legales que tiene, pues obviamente le saca la vuelta.
2: Bueno, pero siempre, a final de cuentas, Gloria Trevi siempre ha sido muy buena con la prensa.
0: Sí.
2: Y en ocasiones, por yo creo que el cansancio también.
0: Belinda es más con los fans.
2: Claro.
0: Si tú quieres conseguir algo con Belinda, pégate a los fans. Ella siempre les atiende, los mete al cuarto, cuánta costa les da de cenar.
2: Oye, también no sé si viste que se reencontró a Maya Montero con La Oreja de Van Gogh en España.
0: También.
2: Todo este fin de semana.
0: Y hubo un cumpleaños de la abogada esta de las estrellas, según ella, ¿verdad? Licenciada Mariana Gutiérrez, que trae demandado a Eduardo Yáñez, que porque, bueno, primero que nada el maltrato de ella y luego que un celular una reportera.
2: Ah, sí.
0: Pero esa señora abogada subieron un video a redes donde estaba maltratado un perrito.
2: Ah,
0: y en su
2: claro.
0: fiesta de cumpleaños cantó Lupillo Rivera.
2: Claro, ver, ahorita está en tema de conversación, ese tema
0: del perrito.
2: Y le están tirando lo del perrito, que evidentemente fue una zarandeada, Ramiro. Lo agarró y empezó a
1: pobre perrito, ese video ya está circulando por todas partes.
2: En todas partes, exactamente. Entonces,
0: híjole, qué fuerte. Duro, porque ella defiende cosas. Pero bueno, pues sí las cosas del espectáculo. Catherine Cavazos.
1: @ Catherine Cavazos, así me encuentra en todas las redes sociales.
0: Y Freddy.
2: Freddy Rodríguez, para servirle a todo a Dios y a usted. Y por su
0: pues
2: mirada.
0: María Mercedes. María Mercedes, ¿o qué? Nomás te faltó tu vestido rojo.
2: Ahorita les canto. @ TikTokeando MX. Y bueno, vamos a estar con el chismecito, Ramiro, porque ahorita nos vamos a otros eventos, a otras coberturas y a seguir trabajando como todos los días, ya sabes.
0: Muy bien. @ Ramiro Cantú con doble I para que nos sigan el equipo completo, Artur Velázquez.
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0: Agradecemos la coordinación de Sofi Rosales, la producción de Saulito García y gracias a nuestro jefe Juan Carlos Nájera. A continuación se van a quedar bien informados con MBS Noticias, con Maru Lozano Llamas, con historias de Monterrey, México y el mundo entero. Hasta aquí nosotros, esto fue En Contacto, porque para hablar de espectáculos hay que saber de espectáculos. Gracias y feliz inicio de semana.

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3: Muy buenas tardes, lunes 11 de mayo. Estos son los titulares de MBS Noticias Monterrey a través de Globo 88.1. Autoridades capturan a supuesto líder criminal tras cateos simultáneos en Nuevo León. Riña entre familiares deja a una joven sin vida en la colonia Valle de Santa Lucía en Monterrey. En información nacional, la Secretaría de Educación Pública convoca diálogo nacional para definir el calendario escolar 2025-2027. En información internacional, confirman nuevos contagios de hantavirus en pasajera francesa y estadounidense evacuados del crucero en Canarias.
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4: Muy buenas tardes. Un accidente en la avenida San Nicolás en dirección al norte está generando tráfico en el tramo que comprende entre las avenidas Cristina Larralde y Las Puentes. También se ve afectada la vialidad en la avenida de la Juventud entre Diego Díaz de Berlanga y la calle Calcuta a consecuencia de un percance. En Monterrey las autoridades atienden más reportes de accidentes. Uno de ellos es sobre la avenida Pino Suárez justo antes del cruce con Colón. Otro en el cruce de las calles Galeana y MM del Llano en el centro de la ciudad. Por último, también hay un choque en el retorno al oriente de la avenida Lázaro Cárdenas a la altura de la Facultad de Economía al sur de la ciudad. Hasta aquí el reporte de la vialidad. Para MBS Noticias, Arturo Montoya.
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3: Muy buenas tardes, ¿cómo están? Qué gusto saludarles. Hoy lunes 11 de mayo, ¿qué tal les fue?
5: ¿Cómo están?
3: El Día de las Madres, ¿cómo están? Espero que haya sido un buen día, el día de ayer, que hayan disfrutado con su familia. Y bueno, pues estamos ya con mucha información el día de hoy. 27 grados marca el termómetro a esta hora de la tarde acá en el sur de la ciudad. Estamos en Revolución y Eugenio Garzazada y aquí es lo que marca el termómetro. Qué agual en la noche y madrugada en algunos puntos del área metropolitana, al menos por acá por el sur estuvo lloviendo copiosamente en la madrugada, luego se quitó, salió el sol y bueno, pues ahorita en un momentito más hablaremos con el capitán Eduardo Díaz Mijares para que nos dé el análisis climático. Le comparto nuestra vía de comunicación 8182-556709, 8182-556709. Gracias a quienes se ponen en contacto con nosotros y si aún no lo ha hecho, bueno, pues está esta vía de comunicación a su disposición. Estamos con ustedes hasta las 4 de la tarde, le digo, con mucha información de lo que ha acontecido durante las últimas horas y este fin de semana, que ya le adelantaba yo en los titulares lo que ocurrió en información de seguridad y bueno, estaremos por supuesto hablando de este tema que ha salido mucha información. Por lo pronto, ¿qué tal la lluvia de la madrugada? Hoy lunes, múltiples afectaciones en distintos municipios de nuestro estado. Las autoridades informaron que atendieron reportes de riesgos, también daños a consecuencia de las precipitaciones. Y fíjese que desde la medianoche y hasta las 6 de la mañana, ahí en Protección Civil de Nuevo León, se atendieron las llamadas de auxilio y tuvieron que movilizarse los socorristas a atender varias emergencias. Saldo final, de acuerdo a Protección Civil, 42 vehículos varados, 17 árboles caídos o en riesgo de colapsar, 26 reportes de cortocircuito, 6 casos de cables colgando y 2 postes dañados o con riesgo de caer. Es lo que sucedió justamente con estas lluvias en las últimas horas en nuestra área metropolitana y en todo el estado. Y le platico lo que sucedió en el municipio de Juárez. Se realizaron cierres viales en Juárez por el desbordamiento de arroyos y también agua en avenidas Las Lomas, en camino a Rancho El Curro, en el libramiento Julio Cisneros y en la avenida Acueducto. En la escuela Alhóndiga de Granaditas, en la colonia Infonavit Francisco Villa, colapsó una estructura de metal en el patio de esta escuela. El techo de lámina cubría pues la zona donde los alumnos se sentaban para almorzar y hacer algunas otras actividades. Bueno, llegó Protección Civil de Juárez, acordonó el área, se tuvo que suspender las clases en este plantel. Ya la Secretaría de Educación pues está tomando cartas en el asunto para ver qué se va a hacer con esta escuela y que no estén en riesgo ni los alumnos ni los docentes de este plantel educativo. La Escuela Alhóndiga de Granaditas en la colonia Infonavit Francisco Villa en Juárez. Luego de que en Nuevo León hubo semanas de poca lluvia, la Comisión Nacional del Agua informó que para este mes, como también para junio, hay un muy buen pronóstico de precipitaciones para nuestra entidad. Pero ¿qué cree? En julio se prevé que la situación va a ser muy, muy diferente. Dijo la Comisión Nacional del Agua, detalló que para este mes se tenía previsto un 25% más de lluvia. Sin embargo, las condiciones han cambiado y ahora se prevé que la probabilidad de lluvias aumente hasta un 50%, en contraste para julio, porque la CONAGUA informó que se prevé muy poca lluvia, será un mes muy seco, incluso por debajo de su promedio histórico. Así las cosas con respecto a las lluvias en nuestra entidad.
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3: Vaya que hubo situaciones de seguridad, más bien de inseguridad, en las últimas horas en Nuevo León. Le voy a platicar cómo una discusión familiar después del festejo del Día de las Madres terminó con una situación muy difícil, porque esto fue en la colonia Valle de Santa Lucía, en la madrugada de lunes, en un domicilio ubicado en la calle Lucio Blanco. Hubo una confrontación que empezó con golpes, pero después hubo disparos. Le platico que paramédicos de la Cruz Roja y personal de Protección Civil de Monterrey acudieron al lugar para atender a Mónica Yamilet, de 25 años, con una herida de bala en el cráneo, que fue trasladada al Hospital Universitario. Horas después, autoridades confirmaron su fallecimiento. Elementos de Fuerza Civil y agentes ministeriales realizaron investigaciones. De acuerdo con los primeros reportes, hubo un intercambio de insultos entre familiares, presuntamente el hermano de esta joven. Imagínense, el hermano de Mónica y Yamilet empezaron con esta discusión, se agarraron a golpes después del Día de las Madres y sacó una pistola, le dio un balazo y lamentablemente falleció. Así es que bueno, se están investigando todavía los hechos. Lo que se ha dicho y sin confirmar es que fue el hermano de Mónica Yamilet quien pues acabó con su vida. 5 personas resultaron heridas en el Día de las Madres en panteones en los municipios de Marín, en Monterrey y en Santa Catarina. Y es que fueron a visitar a las tumbas en estos panteones. Y en el Panteón de Dolores, por ejemplo, una mujer de 86 años cayó a una fosa de 3 metros y fue trasladada a un hospital. En Santa Catarina, en el Panteón Protecto Deco, una mujer de 75 años cayó a una fosa de 5 metros. Fue auxiliada también aquí en este panteón. Y en el municipio de Marín, 3 mujeres cayeron a una tumba, fueron atendidas por socorristas, posteriormente fueron llevadas a un hospital por golpes en distintas partes del cuerpo. Y es que algo pues se tiene que hacer, siempre se avisa, siempre se informa, y Protección Civil lo da a conocer cada vez que es Día de Muertos, Día del Padre, Día de las Madres. que tengamos cuidado en los panteones, que no, pues nos subamos a las tumbas, porque hay algunas que están en muy malas condiciones y pasa, pues lo que ya le acabo de comentar, 5 personas heridas durante el Día de las Madres en la visita a los Camposantos. Y le comento esto que pues se dio a conocer hoy por la mañana el secretario de Seguridad y Protección Ciudadana a nivel nacional, Omar García Harfuch, informó sobre la detención de José Antonio N. en Nuevo León. Y es que ayer hubo 4 cateos relacionados con una investigación por contrabando de combustible y operaciones con recursos ilícitos. Ahí se detuvo este hombre, José Antonio N. También fue detenida una mujer. Dijo Omar García Harfuch que en las acciones participaron elementos de la Marina, de la Secretaría de Seguridad y Participación Ciudadana, de la Fiscalía General de la República y pues autoridades aseguraron armas, droga, vehículos, motocicletas, equipo de cómputo, dinero en efectivo y escuche esto, porque hubo un cateo en la colonia Valle de San Ángel, en San Pedro. Hubo otro cateo en Portal del Guajuco, en el sur. Pues no encontraron ahí 7 tigres en jaulas y todo. En este cateo encontraron estos 7 animales exóticos, entre todo lo que ya le dije, ¿verdad? Droga, armas, vehículos, aseguraron todo esto. Estos operativos están vinculados con, pues, el rey de los buques, le llaman, este hombre relacionado con el huachicol fiscal, de acuerdo a esta situación que se vivió en Tamaulipas, usted recordará, donde estos, pues hubo aseguramiento de barcos de huachicol. Toda esta investigación ha derivado ahora en estos cateos del día de ayer, en Monterrey, en San Pedro, y también, bueno, pues con la detención de este líder de esta célula delictiva de huachicol fiscal. Están avanzando en las investigaciones hasta dar con los responsables, pero así le digo, jaulas y animales exóticos en esta residencia de Portal del Guajuco. Hasta 7 tigres se dice que había en este inmueble.
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3: Bueno, vamos a cambiar de información y justamente hoy es 11 de mayo, dentro de un mes, 11 de junio, arranca la justa mundialista y en Nuevo León, bueno, pues nos estamos preparando para una gran celebración, ¿verdad, mi querida Judith Medrano? Te saludo con gusto, muy buenas tardes.
5: Gracias, Maru. Así justamente, y es que una de las fiestas mundialistas más numerosas durante este evento, pues será el FanFest, al cual se espera asistan más de 130,000 personas. El gobernador de Nuevo León, Samuel García Sepúlveda, comentó que en cuanto se dé a conocer el elenco de este magno evento, pues muchas personas van a querer visitar Nuevo León. ¿Qué fue lo que dijo el gobernador? Vamos a escucharlo.
6: Vamos a tener una capacidad para 130,000 personas en el mundial, en el FanFest. No hay otra sede que tenga un FanFest con esas dimensiones. Y ya que sepan esta semana los artistas, van a ver si no lo llenamos. Tenemos un nuevo parque precioso, que ahí van a estar albergados los clubs y fans de los países invitados, que es el Parque del Agua. La raza cree que son toboganes, pero no. Es un parque hídrico con 7 lagos que captura toda la lluvia que cae del Cerro de la Silla, la recicla y es un mensaje al mundo de que Nuevo León superó su crisis de agua.
5: El ejecutivo agregó que aunado a ello, pues se tiene el mejor índice de seguridad en el mes de abril en los últimos 16 años. También destacó que se tiene una ciudad para presumir en obra pública, parques lineales, el arbolado y también, por supuesto, el monorriel de la línea 6 del metro que va a quedar como un legado después del mundial. García Sepúlveda dijo que los visitantes a una ciudad, pues se les graban 3 cosas, Maru: la moneda, la comida y el aeropuerto, por lo que adelantó que además de tener una gran experiencia, pues la gente va a poder conocer Nuevo León en el verano. También adelantó que quienes lleguen a la terminal aérea podrán viajar en unidades de plataforma. Escuchamos de nueva cuenta Samuel García Sepúlveda.
6: Y van a tener 2 opciones: Miguel Alemán y van a poder ver la construcción del monorriel más largo del continente, todo pavimentado, pintado, precioso, o se vienen gratis por la autopista y vía Constitución pueden llegar al estadio, pueden llegar a la macroplaza o pueden llegar hasta acá agarrando el túnel o agarrando con el muro. Entonces, todo ese trabajo que tiene que estar listo en un mes.
5: Al dar a conocer la alineación de la 10ava programa Ponte Nuevo, Ponte Mundial, García Sepúlveda dijo que se va a integrar a un consejo para que las 104 empresas que ya están aglutinadas dentro de ese programa, pues se tenga, una vez que concluya el evento del mundial, puedan seguir aportando al gobierno del estado en turno. ¿Cómo es esto? Vamos a escuchar de nueva cuenta Samuel García Sepúlveda.
7: Y no termina Ponte Nuevo. Terminando el mundial, se va a crear un consejo, se va a crear un fondo de gobierno y esto va a perdurar para siempre. No es para once in a life, se acaba el mundial y nos echamos a la hamaca. Nuevo León tiene que estar siempre verde, siempre pintado, siempre bonito.
5: En esta décima alineación, Maru, pues se sumaron empresas de los giros de maquinaria para la construcción, tiendas de autoservicio, construcciones de vivienda, la fundación de escuelas de capacitación y formación de técnicos, aerolíneas, entre otros. Maru, y ahora sí, empieza la cuenta regresiva. En un mes se estará viviendo el mundial aquí en el estado de Nuevo León. Ese es mi reporte. Muy buenas tardes.
3: Gracias, gracias, Judith. Bueno, pues ya, tanto preparativo, tantas situaciones que se han tenido que ir arreglando para esta celebración, pues ya, con la cuenta regresiva. Ahora sí, un mes y ya veremos a ver cómo nos va. Que seguramente bien, espero que muy bien. Que sea una justa mundialista donde recibamos a muchos turistas, que haya una derrama económica, que haya mucho trabajo y ojalá que todo bien, ¿no? Que nos calle en la boca a todos los que andamos de repente hablando otras cosas, ¿no, Judith?
5: Claro, Maru, y sin duda va a ser un evento que se va a quedar en la memoria de muchas personas, especialmente pues la gente que vive en el municipio de Guadalupe, en ese famoso corredor FIFA o el área de FIFA. Recordemos que pues han hecho grandes inversiones en esta zona, y también pues sobre todo a todos los niños, porque pues van a hacer, va a ser su primer mundial. A nosotros nos tocó el del 86, creo, y sí. Entonces pues bueno, esta va a ser una buena oportunidad para convivir y tener otra perspectiva de lo que se vive cada 4 años en otros países.
3: Así es. Bueno, a mí, yo nací en el 68, entonces el de México 70 me tocó, yo era una niña, pero en el 86 sí, hasta fui al Estadio Tecnológico, el desaparecido Estadio Tecnológico, me tocó ir a España-Argelia. ¿Qué te parece?
5: Oye, Maru, pues ojalá y que ahora sí se nos haga y podamos estar presentes en un Brasil, porque recordemos que es una posibilidad si se dan los ajustes y que si el primer lugar de tal grupo más el segundo más el... Entonces ojalá y que pudiéramos ver pues un partido de esos, ¿no? Oye. O simplemente vivir lo que ya disfrutamos en los pres con las elecciones, claro, de Irak. Exacto. Con la de Ecuador, que fue una verdadera fiesta. Y Bolivia. Bueno, los iraquíes se fueron enamorados no solamente de la regia,
3: sí,
5: sino por supuesto se fueron enamorados de la ciudad.
3: Oye, y bueno, lo que pasa es que están bien caros los boletos, mana. Y sí, sí, la verdad es que sí me duele un poquito el codo.
5: Yo sí la ando pensando.
3: ¿Verdad? Tiene uno luego otras prioridades. Pero bueno, gracias, mi querida Judith. Estamos en contacto el día de mañana.
5: Así será, Maru, un abrazo fuerte para ti.
3: Oiga, hubo gran pachangón para las servidoras públicas, madres de familia, porque el gobierno del estado organizó este festejo ahí en Sintermex. 3,500 trabajadoras de organismos autónomos y del gobierno central se dieron cita a este super eventazo encabezado por Samuel García, donde, bueno, ahí el gobernador mencionó que se va a contar con 30 escuelas y estancias con jornadas ampliadas en las que las mujeres van a tener preferencia para que sus hijos puedan estar al cuidado del estado. Es que muchas mujeres cuando trabajamos fuera de casa, ¿dónde dejamos a los niños? Cuando están en edad en bebecitos y todavía hasta el kinder, pues hay guarderías, pero luego en primaria, en secundaria, es un problema para quienes trabajamos fuera de casa. Bueno, pues de esto habló Samuel García, entre otras cosas, en este festejo del Día de las Madres.
8: Grande y ambicioso plan de estancias y de escuelas de tiempo completo. Y que ustedes, servidoras públicas, tengan preferencia para inscribir a sus hijos. Vamos a construir 30 escuelas de tiempo completo de aquí a diciembre. Y yo si quisiera voy a encontrar la manera legal de que las trabajadoras del Poder Judicial, del Poder Legislativo, de la Fiscalía, del Estado, tengan preferencia para que sus hijos estén en la mejor infraestructura, con los mejores maestros y con 8 horas de alimento y de cuidado.
3: Bueno, esto fue lo que dijo Samuel García el día de ayer en el festejo del Día de las Madres. Vamos ahora con mi compañera Alma Torres, porque vaya que ahora sí me sorprendió. Ahora sí me sorprendió, no la veía yo venir, no sé si tú, Alma, pero el diputado Jesús Elizondo, diputado de Morena, solicitó licencia porque busca la coordinación estatal de la 4T en Nuevo León. Platícanos los detalles, Alma.
9: Muy buenas tardes, Maru, te saludo con gusto a ti y a nuestro auditorio para informarte que, pues, tal y como lo comentas, el diputado local de Morena, Jesús Elizondo, informó que solicitó licencia a su cargo en el Congreso del Estado para participar en el proceso interno de Morena rumbo a la coordinación estatal de los comités de defensa de la Cuarta Transformación. El legislador explicó que su registro se realizará el próximo 22 de junio y señaló que su separación del cargo responde a los lineamientos marcados por el partido para quienes aspiren a participar en un proceso interno. Pero escuchemos un poco de lo que nos dijo en entrevista el diputado de Morena, Jesús Elizondo.
10: La presidenta Claudia Sheinbaum dijo, todos aquellos que aspiren a participar, a tener un cargo público, o en este caso, bueno, a tener un cargo en el partido como coordinador de los comités de la defensa, pues tiene que separarse del cargo. ¿Para qué? Para evitar el uso de recursos públicos, para que se dediquen 100% al trabajo que tienen que tener, y obviamente pues subiría el suplente, que es un joven morenista, Rodrigo Montemayor.
9: Jesús Elizondo aseguró que busca impulsar una visión distinta dentro de Morena basada en la preparación, la capacidad y el trabajo coordinado con empresarios y sectores productivos de Nuevo León. El diputado local destacó su experiencia académica y legislativa al mencionar que es economista, cuenta con estudios de maestría en el extranjero y actualmente cursa un doctorado. Asimismo afirmó que desde la presidencia de la Comisión de Economía impulsó reformas enfocadas al fortalecimiento económico y turístico de la entidad. Respecto a la reforma constitucional para reducir la edad mínima para contender por la gubernatura, explicó que su registro será ad cautelum, esto debido a que aún le falta pues la aprobación definitiva de la segunda vuelta legislativa, ya que pues actualmente cuenta con 28 años de edad. Pero escuchemos de nueva cuenta al legislador local de Morena.
10: Yo represento un Morena moderno, un Morena que está en contra de la corrupción, que está en contra, hay que decirlo, de quienes han utilizado la marca para cometer algún ilícito. Estoy a favor de una alianza con los sectores productivos, con los empresarios, con las cámaras, para poder sacar adelante a nuestro Estado.
9: El morenista insistió en que el proceso interno no corresponde a una contienda electoral, sino a la coordinación de estructuras partidistas en el Estado. Finalmente adelantó que de aprobarse pues su licencia, el suplente Rodrigo Montemayor asumiría la diputación local para continuar con el trabajo legislativo en el Congreso de Nuevo León. Maru, este es mi reporte.
3: Bueno, entonces se va también Jesús Elizondo a pues a buscar la coordinación estatal de la 4T en Nuevo León, muy joven, 28 años, vamos a ver. A ver cómo se van moviendo estas piezas, ¿no? Que ya, pues poco a poco se están moviendo y no nada más en Morena, en todos los partidos, Alma.
9: Hay que esperar todavía porque pues se supone que tendría que esperar que se apruebe la reforma electoral en su segunda vuelta, ya que pues actualmente la edad mínima para ser gobernador es de 30 años y él tiene 28, entonces esperaría que se apruebe la segunda vuelta de esta reforma con la finalidad de poder entrar. Por eso dijo que fue su registro sería ad cautelum.
3: Oye, pero bueno, vamos a, pero es que ya son varios, ¿no? Los que quieren estar, hay que decir, la coordinación estatal o la defensa de la 4T, el que logre esa coordinación será el candidato a la gubernatura.
9: Sí, sí, sí, y pues son alrededor de 6-7 ya los candidatos pues que aspiran por Morena, pues tutelar esta lucha de la cuarta transformación en el estado.
3: Sí, ese lo que se dice ya, al menos va Andrés Mijes, que pidió licencia, que es a partir del 1 de junio, Tatiana Cloutier, y pues están los demás que han dicho que Clara Luz, ahora Jesús Elizondo, se me va
9: Waldo Fernández,
3: Judith Díaz, y a ver quién más se va sumando. Gracias, Alma.
9: Muy buenas tardes.
3: Buenas tardes. Ante la llegada de más de 1 millón de visitantes por el Mundial 2026, Arca Continental presentó el programa Somos Locales, que es una iniciativa diseñada para capacitar a cerca de 5,000 micro, pequeñas y medianas empresas en Monterrey. Con la ciudad como sede de 4 encuentros mundialistas en menos de 10 días, este proyecto busca fortalecer la competitividad del comercio local para enfrentar el histórico incremento en la demanda de servicios, y los puntos clave de la iniciativa son dar más de 150 cursos en administración, finanzas, digitalización, servicio al cliente e idiomas, y se va a dar prioridad a comercios, a restaurantes, a tiendas de abarrotes en áreas de alta afluencia, como pues en el Estadio BBVA, el Parque Fundidora, que es la sede del FanFest, y en colaboración con el World Trade Center de la Universidad Autónoma de Nuevo León, se busca profesionalizar a los emprendedores para que el impacto económico trascienda el evento deportivo.
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3: Mi querido Alex, ¿cómo estás? Alejandro Santana.
11: Muy buenas tardes, Maru, qué gusto saludarte y qué gusto verte ya por fin como 2 semanas sin vernos, pero ya estamos acá listos para traerles las novedades del portal.
3: Las novedades nuevas.
11: Las nuevas novedades del portal.
3: Y novedosas.
11: Y muy novedosas.
3: Oye, platícame, mi querido Alex, no me lo distraigas, Gilberto Salas. ¡Ay! No es que no viene nunca el muchacho, y cuando viene me lo distraen.
11: Me distraen mucho por acá.
3: Ya sé, Alex. Cuéntanos, ¿qué novedades hay en el portal MBS Noticias Monterrey?
11: Pues mira, Maru, ahorita les cuento que la agrupación irlandesa de aquellos años de los 80s, 90s, Westlife, pues regresa a Monterrey con un concierto, Maru, especial para celebrar sus 25 años de trayectoria y así pues reencontrarse con sus seguidores regiomontanos. Esto, bueno, pues como parte de una gira mundial en la que también pues está contemplada la Ciudad de México y Guadalajara. Y es importante señalarles que no todos los integrantes de la boy band vienen, ya que solo algunos fueron los que dijeron sí a este reencuentro. Entonces, lo mejor de todo es que van a ofrecer, pues, sus canciones, sus mayores éxitos y también nuevas canciones.
3: Ponte una canción de Westlife para ir entrando como en...
11: En calorcito.
3: En calorcito. ¿Cuándo se presentan o qué? ¿Dónde viene toda esa información?
11: Pues mira, la información completa la pueden encontrar en nuestro sitio web, mbsnoticias.com/nuevo-león, en una nota que dice así, dice, Westlife regresa a Monterrey y celebran 25 años de trayectoria. ¿Cuándo y dónde será su concierto? Bueno, pues le van a picar ustedes ahí y ahí les vamos a decir cuándo es el concierto, dónde es el concierto, a qué hora y cuánto cuestan los boletitos. Ahí está en la sección de tendencias. Le picas ahí y luego va a aparecer.
3: En tendencias porque, le picas, sí. Y luego vienen muchas notas y luego entre ellas viene la de Westlife. Oye, mira... Ahí está, mira. Me acaba de caer la edad. 25 años de trayectoria.
11: 25 años.
3: Y yo ya estaba bien grande.
11: No, hombre, estabas bien joven.
3: No, hace 25 años no estaba tanto. Digo, ya tenía mis años. No, no, no, no, mira, entonces no vienen todos,
11: no,
3: pero sí vienen algunos y entonces, bueno, estarán en la Ciudad de México, en Guadalajara y aquí en Monterrey. Entonces, bueno, ustedes son fans de Westlife, hay que entrar a la página y checar toda la información.
11: Ahí les vamos a decir cuáles son los integrantes que dijeron que sí a este reencuentro. A esos integrantes que sí vienen, pues ahí les vamos a decir de quién se trata.
3: Bueno, esta banda que nació en Dublín en 1998, yo tenía 30 años.
11: 30 años.
3: Te digo, no me toca así como...
11: Pero estabas joven, estabas...
3: En... ¡Ah, no, sigo joven! Uh-huh. Que tú no lo sí. notes.
11: No, no, ¿cómo crees?
3: No, pero sí, yo tenía 30 años en el 98, cuando salió Westlife y luego poco a poco empezaron a tener un éxito mundial, porque fue a finales de los 90, más bien son 2000eros, ¿verdad? Los Westlife, Alejandro.
11: Es que Gil me está diciendo, Maru, que él tenía 8 años.
3: ¿Naciste en el 90? Retírate de aquí.
11: Y me está diciendo que cuántos años tengo yo, tenía yo en ese entonces.
3: No. ¿En qué año naciste, Alejandro? No dices.
11: No, sí, en el...
3: ¿En el que te importa?
11: No, en el 91.
3: En el 98. Ay, son unos niños, como para andarse quitando la edad. Sí. Arturo también, más... Tú naciste como en el 2020. En el 94. Fíjate, y ya tiene una niña, Arturo. Oigan, bueno, Westlife se va a presentar aquí en Monterrey. ¿Cuándo? ¿Cómo? ¿Dónde? Toda la información en nuestro portal. Y hay más información de todo tipo, ¿verdad, mi querido Alex?
11: Ah, sí, claro. Ahí pueden encontrar las noticias y las novedades más relevantes de la... ahora sí que de lo que pasa aquí en la zona metropolitana, Maru.
3: Por supuesto, para que sigan nuestro portal y también en nuestras redes sociales.
11: En todas nos pueden encontrar como MBS Noticias Monterrey.
3: Gracias, Alex Santana, por estar aquí. ¿Cuándo nos traes más regalitos?
11: Voy a platicarlo para ver si les traemos el jueves.
3: Dile a nuestro amigo que nos...
11: Les voy a preguntar.
3: Que nos mande algo.
11: Que nos mande...
3: ¿Verdad?
11: Regalitos para la gente.
3: Claro, ¿sí? Para nuestra audiencia. Perfecto. Para mi público. Gracias, mi querido Alex. Vamos a hacer una pausa, 3:31. Estamos a ¿cuántos grados? Estoy viendo 27 grados aquí en la zona sur de la ciudad. Una pausa y regreso con más.
12: 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Vamos a una pausa y continuamos con más información. 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
3: Mi querido Capi, un nahual en la madrugada que queremos saber si va a seguir lloviendo. Órale, Capi.
4: Ah, es que ¿cómo estás, Maru? No, pues andas oye, volando, bastante agua que llegó definitivamente.
3: ¿Andas volando o qué?
4: Estoy por despegar, así es que nos apuramos a dar el
3: rápido
4: clima o no les doy nada.
3: No, rápido, rápido, me quedo callada y te escuchamos.
4: Así es, Maru, oye, pues sí, temperatura, pues algo calurosa, 30 grados esta jornada, para el día de mañana muy similar, 29 grados centígrados, la verdad es que, pues estas temperaturas que se sienten bochornosas, pues es por la humedad, no está tan alta, pero sí se siente alrededor del 80%, porque digo, en días pasados estuvo mucho más alta, así es que bueno, van a ser días, el día de hoy y el día de mañana, condiciones muy similares, un cielo nublado alto, disperso, ya para el miércoles más sol, se va la nubosidad, la temperatura sube un par de graditos, 32 grados, se seca un poco el ambiente, esto va a hacer pues obviamente que la sensación térmica baje un poquito, así es que va a ser muy similar a lo que veamos en el termómetro. Jueves 32 grados, también similar al miércoles, con un cielo soleado, un poquitito de nubosidad y vamos a empezar a ver cambios hasta el sábado. Viernes todavía va a subir hasta los 33 grados y el sábado vemos posibilidad de lluvias en las primeras horas de la mañana y en la tarde van a ser algunas tormentas que pudieran llegar al área metropolitana, así es que pues ahí está, ahí es donde empezaríamos a ver un poquito de cambios, un poco más de nubosidad en el transcurso de la tarde y el domingo pues sí se esperan lluvias más intensas, esto sería en la tarde, tormentas y también en el transcurso de la noche y también, es más, del domingo para adelante vamos a tener lluvias en las tardes, así como lo como las hemos visto, que llega de repente una tormenta y nos trae agua, mucha agua en periodos cortos de tiempo. Y esto es del domingo, ya le dije, en adelante, todavía veo el miércoles y sigue el pronóstico ahí. Así es que bueno, vamos a platicarlo el miércoles, a ver cómo se da, pero sí, espere por favor la siguiente semana lluvias. Por lo pronto esta semanita, condiciones de calor y pues escasa nubosidad ya a partir del día de mañana.
3: Pero muy agradable, o sea, calorcito de 32, 33 grados, no de 38, 40, entonces, bueno, soportable, y ya estaremos actualizando el miércoles a ver cómo vienen estas lluvias para la próxima semana. Gracias, Capi, te dejamos para que puedas partir. ¿A dónde vas?
4: Claro que sí, estoy aquí en Laredo, voy a San Antonio y pues ya de regreso a Monterrey en la tardecita. Así es que aquí voy rápido, voy y vengo.
3: Ay, voy y vengo, bueno, con mucho cuidado, mi Capi. Nos escuchamos el miércoles.
4: Gracias, claro que sí, pero un saludo para todos.
3: Bueno, le informo cuando son las 3:40 que autoridades federales desmantelaron un túnel clandestino en Santa Catarina. Ese túnel, con un equipo de extracción, se conectaba, escuche esto, a un despacho de Pemex y robaba combustible. Ahí en la terminal de almacenamiento. En este operativo de hoy incautaron 205,418 litros de hidrocarburos, 23 tractocamiones, 10 autotanques, una grúa, 7 cajas secas, 3 vehículos, un contenedor metálico marítimo, un cubitanque, un tambo, 2 bidones y diversos costales de arena, herramientas para construcción, documentación diversa y un teléfono celular. Y es que fíjese que dijo Ulises Lara, el fiscal especial en investigación de asuntos relevantes de la Fiscalía General de la República, en un mensaje transmitido por internet, dijo que en el interior de la excavación se localizó equipo utilizado para la extracción ilícita de hidrocarburo, entre ellos un niple soldado al ducto, una válvula de cierre rápida, una herramienta de roscado y una manguera de alta presión. Robándose en este túnel en Santa Catarina, pues esta es este hidrocarburo, esta es una acción que llevó a cabo la Fiscalía General de la República, en coordinación con personal de Pemex, de las Secretarías de la Defensa Nacional, de la Marina, de la Secretaría de Seguridad y Protección Ciudadana, Guardia Nacional, también apoyó la Policía Estatal de Nuevo León, y ahí dijo también en su mensaje Ulises Lara, en el mensaje a medios, que la Agencia de Investigación Criminal de la Fiscalía fue la responsable de localizar este túnel en las instalaciones de Pemex. Hicieron inspecciones en el lugar y los agentes identificaron este túnel que conectaba con un inmueble contiguo ubicado sobre el camino antiguo a García. Entonces, imagínense nada más, esto es un gran golpe que ha dado la Fiscalía contra el robo de hidrocarburo.
2: Información nacional.
3: Vamos con Deni Leiva, nos tiene qué fue lo más importante que se dijo hoy en la mañanera.
5: Hola, ¿qué tal? Muy buenas tardes. Luego de que la semana pasada el secretario de Educación Federal, Mario Delgado, informara que el ciclo escolar 2025-2026 terminará el próximo 5 de junio para evitar riesgos para los menores por las altas temperaturas que se viven en algunos estados, así como también por motivo del Mundial del Fútbol, la presidenta de México, Claudia Sheinbaum Pardo, afirmó que lo anterior no fue una ocurrencia y adelantó que ahora el objetivo que se tiene es que los estudiantes tengan 6 semanas de vacaciones.
6: El calendario escolar que anunció el secretario de Educación, Mario Delgado, fue aprobado por unanimidad de todos los secretarios de Educación de los 32 o de las 31 estados y la Ciudad de México. Eso es lo primero, no fue una decisión, una ocurrencia de Mario, sino a petición de muchos maestros y de padres de familia que se hizo este planteamiento y todos lo votaron. Eso es lo primero. Lo segundo, pues también hay que escuchar lo que se plantea. Entonces, se plantearon vacaciones muy largas. Entonces, el planteamiento ahora, pues es que se conserven las 6 semanas de vacaciones.
5: Otro punto que también se trató durante la conferencia fue el caso del gobernador de Sinaloa con licencia, Rubén Rocha Moya, quien, de acuerdo a la mandataria federal, continúa en la entidad.
6: Es muy importante la información y no la propaganda.

0: intervención de Estados Unidos en México, como lo había mencionado el presidente Donald Trump.
1: Bueno, lo primero es que eso de que no se hace nada, pues estamos haciendo muchísimo, muchísimo. Y él lo sabe, y lo saben las autoridades de Estados Unidos. Hay disminución de los homicidios dolosos en México, hay cerca de 2.400 laboratorios que se han destruido, de producción principalmente de metanfetamina. Tendría por qué haber. Ahora, Estados Unidos tiene elecciones en noviembre de este año. Entonces ellos, pues, mucho de lo que hacen, pues, tiene que ver con su elección de noviembre. Lo que nosotros queremos es que, pues, México no sea parte de esa decisión, ¿verdad? O sea, México se mantiene al margen de la decisión de las y los estadounidenses. Lo que decide el pueblo de Estados Unidos nos parece bien, porque nosotros creemos en la autodeterminación de los pueblos.
0: Informó para MBS Noticias, Deni Leiva.
2: Gracias, Deni Leiva, por la información. Bueno, pues sigue sin decirse qué va a pasar. Están reunidos desde temprano, con un retraso. Arrancó la junta, el secretario de Educación Pública Federal, Mario Delgado, junto con los secretarios de Educación de los estados. Y algo que mencionó hoy por la mañana sobre el probable fin del ciclo escolar el próximo 5 de junio, dijo que no es solo por la temporada de calor o por el mundial, sino dijo que también el acudir a las aulas el último mes del ciclo escolar, pues no tenía propósito, porque para ese tiempo las escuelas, pues muchos padres de familias las usan como guarderías. Denunció que el sistema económico es el que obliga a las familias a encontrar un lugar en el que puedan estar sus hijos. Vamos a escuchar parte de lo que dijo Mario Delgado.
3: Y debemos ser honestos. Tras la entrega de calificaciones, hay una inercia en las escuelas, en todo el sistema educativo. Después del 15 de junio, se cae en un periodo que en realidad se aprovecha para la descarga administrativa hasta mediados de julio. Se mantienen las aulas abiertas realmente sin un propósito pedagógico, solo por cumplir un conteo. Se desvirtúa la dignidad docente y se convierte a la escuela en una estancia forzada. Ese tiempo muerto a veces es burocracia que roba espacio a la convivencia familiar y a la salud mental de nuestra niñez. Además, hay una realidad insoslayable. Al cerrar la escuela, la carga del cuidado recae mayoritariamente en las mujeres. El sistema económico actual es insensible, obliga a las familias a buscar dónde dejar a sus hijos para poder trabajar. Es injusto que las empresas pretendan que el aula resuelva su falta de flexibilidad laboral. La escuela es un territorio de aprendizaje, no un lugar de resguardo de niñas y niñas por conveniencia del mercado.
2: Bueno, esto ha desatado una ola de críticas en redes sociales que no le puedo platicar. Usted tiene la mejor opinión y estaremos pendientes de cuando salga humo blanco después de esta reunión, a ver si sí se termina el 5 de junio, si es hasta el 19 aquí en Nuevo León, como dijo el gobernador del estado, si regresan el 31 de agosto o el 17, si son las 6 semanas de vacaciones o no. Todo esto no se sabe aún cuando son las 3:49 y es lunes 11 de mayo. Caray.
4: En información internacional.
2: Una mujer de origen francés y un estadounidense dieron positivo al hantavirus tras la evacuación del crucero MV Ondius. La mujer francesa fue trasladada a un hospital en París. Su estado de salud empeoró. El pasajero de Estados Unidos fue llevado a Nebraska y no ha presentado otros síntomas. Este brote ocurrió a bordo de este crucero que fue evacuado desde las Islas Canarias. En España, autoridades de varios países realizaron traslados en aviones militares y gubernamentales. En total, pasajeros de distintas nacionalidades fueron repatriados y puestos en observación. La ministra de Sanidad de España, Mónica García, que es el equivalente a la Secretaría de Salud, informó sobre la evacuación de los pasajeros restantes hacia Países Bajos. La Organización Mundial de la Salud reportó casos confirmados de hantavirus andino y varias muertes asociadas al brote en este crucero.

0: y autoridades de Laredo, Texas, identificaron a 6 personas encontradas sin vida en un vagón de tren. 5 eran hombres, entre ellos un adolescente, una mujer mexicana y hondureña, y también el Consulado de México estableció un contacto para localizar a familiares y gestionar la repatriación. Un empleado de la empresa ferroviaria Union Pacific localizó los cuerpos durante una inspección a las 3 de la tarde. El hallazgo fue reportado a un policía de Laredo, Texas. Las autoridades no confirmaron causas ni datos de las víctimas. Esto fue el día de ayer cuando se dieron cuenta de estos cuerpos, y en Laredo, Texas, pues se registraron, imagínense, 32 grados durante este hallazgo. Pues estaban las personas ahí. No han confirmado nada las autoridades aún. Hay casos en la frontera con trenes y tráileres donde ya lo saben, ocurrido en años recientes decesos con personas migrantes. Las autoridades de Tamaulipas informaron que no tenían datos y que el caso sería revisado en una reunión de seguridad. 3:51, vamos a la pausa.
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0: Ana Sofía González, información deportiva, adelante.
7: ¿Cómo estás, Maru? Qué gusto saludarte este lunes a ti y a todas las personas que nos acompañan a través del Globo 88.1. Nos vamos de lleno porque... ¿qué pasó este fin de semana? Hubo muchísima actividad, hubo muchísimo fútbol, y nos vamos de lleno porque se jugó la vuelta de los cuartos de final de la Liga MX en este torneo Clausura 2026, donde las Chivas dieron la sorpresa y lograron darle la vuelta al resultado. Recordemos que llegaban a este partido 3-1 a favor de Tigres, y bueno, las Chivas lograron en su estadio, con su gente, en Jalisco, en el estadio Akron, anotar 2 goles y Tigres no marcó ninguno, por ende el marcador final 2-0, empatados en el marcador global, pero como las Chivas acabaron en una posición más arriba de Tigres en la tabla general, las Chivas pasan a la semifinal y con esto los felinos quedan eliminados de la Liga MX. Por lo pronto, en el fútbol regiomontano nos quedamos sin liguilla, señoras y señores, entonces es momento de escoger otro equipo y vamos a ver cómo van pintando las cosas ya para las semifinales. En el encuentro donde Cruz Azul enfrentó a Atlas, Cruz Azul fue el ganador de esta llave y pasa a la siguiente instancia. Entre Pachuca y Toluca, los actuales bicampeones que se esperaba pudieran darle la vuelta al resultado de la ida, bueno, no pudieron hacer nada con unos Tuzos que llegan completamente encendidos, y fue Pachuca el vencedor de esta ronda. Con esto el Toluca también queda eliminado de la Liga MX. Y el compromiso de la noche, el compromiso de la llave, sin duda alguna, el clásico joven que es el Pumas contra América, donde los Pumas fueron quienes se llevaron esta llave y pasan a la siguiente instancia, dejando a las Águilas eliminadas en esta ronda. Veamos cómo terminaron ahora sí que los partidos para las semifinales. Te platico un poquito. La ida va a ser el próximo miércoles 13 entre Chivas contra Cruz Azul, y la vuelta el sábado 16, mientras que Pumas y Pachuca se estarán viendo la cara el jueves 14 y el domingo 17. Esta misma semana se estarán jugando las semifinales de la Liga MX. Tendremos todas las actualizaciones y te iré platicando cómo va pintando la cosa. Pero no nada más eso, porque también tenemos noticias. Las Rayadas lograron darle la vuelta a la situación y se llevaron la llave, se clasifican en la final del torneo clausura 2026 de la Liga MX Femenil, donde el pasado sábado recibieron a las Tuzas del Pachuca, venciéndolas 4-1 con el marcador global a favor de las albiazules. Bueno, se colocan en la final de la Liga MX Femenil, donde van a estar enfrentando a las Águilas del América. Enhorabuena por las Rayadas, que esta semana arrancan de manera de finalistas, y esperando que, bueno, logren concretar con un campeonato el buen paso que tuvieron durante todo este torneo.
0: Es la única esperanza que nos queda, nuestras Rayadas, ellas nunca nos fallan. Gracias, mi querida Ana Sofía, mañana de nueva cuenta te esperamos con más información de los deportes.
7: Muchísimas gracias, Maru, qué gusto saludarte a ti y a todas las personas que nos acompañaron, y mañana tendremos más información.
0: Gracias, Ana Sofía González, y gracias a ustedes. Los dejo con Gaby Vargas, sentir no es debilidad, así sí se titula su sección Mejor el día de hoy, lunes 11 de mayo. Gracias a todos, cuídense mucho, nos escuchamos mañana. Al terminar, Pati, que ya anda aquí en la cabina, en Globo 88.1.
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8: Existen emociones que incomodan tanto que preferimos no mirarlas. No porque no existan, sino porque no siempre sabemos qué hacer con ellas. Aparecen en momentos inesperados, rompen la calma y desordenan lo que creíamos tener bajo control. Y en lugar de detenernos a entenderlas, lo más fácil parece ignorarlas, como si desaparecerlas fuera la mejor opción. Desde muy temprano aprendimos a hacerlo, a disimular lo que duele, a suavizar lo que molesta y a seguir adelante sin detenernos demasiado. Como si sentir de más fuera un exceso. Como si mostrar lo que nos pasa por dentro nos hiciera ver vulnerables frente a los demás. Así, poco a poco empezamos a alejarnos de nuestras propias emociones sin darnos cuenta de lo que esto implica. Habría que recordar: lo que nombras no desaparece. Solo cambia de lugar, se guarda y repercute en la forma en la que reaccionas, en lo que te irrita sin razón aparente, en el cansancio que no sabes explicar, en la tensión que acumulas y en la distancia que a veces sientes contigo mismo. Sentir no es el problema. El problema empieza cuando dejamos de escucharnos. Las emociones no están ahí para estorbar, están ahí para señalar. El enojo marca un límite que quizá no pusiste. La tristeza habla de algo que importa. La ansiedad aparece cuando algo dentro de ti necesita atención. Incluso el miedo, aunque incomode, intenta protegerte. No son fallas que debemos corregir, son señales que necesitamos aprender a entender. Cuando decides ignorarlas, pierdes esa guía y sin darnos cuenta empiezas a moverte en automático. Tomas decisiones desde la incomodidad y no desde la claridad. evitas conversaciones importantes, postergas lo que sabes que necesitas atender y en ese intento por estar bien, terminamos más descontentos de lo que en realidad nos pasa. Sentir no es perder el control, es reconocer lo que ocurre dentro de ti sin necesidad de huir. No se trata de reaccionar a todo, sino de darnos el espacio para entender antes de actuar. Porque cuando entiendes lo que sientes, respondes mejor, te conoces más y empiezas a distinguir lo que necesitas de lo que solo, quizás, evitas. Y en ese proceso también aparece algo importante: la responsabilidad emocional. No se trata de culpar a otros por lo que sientes, sino de hacerte cargo de entenderlo, de reconocer que te afecta, por qué te afecta y qué puedes hacer con eso. Porque sentir es inevitable. Sin embargo, el cómo lo gestionamos depende de nosotros. No siempre es cómodo. Por supuesto, hay emociones que pesan, que incomodan, que remueven. Sin embargo, también son las que abren la puerta a la posibilidad de soltar, de ajustar y de cambiar lo que ya no encaja. Ignorarlas no las hace desaparecer, solo alarga lo que, tarde o temprano, vamos a tener que enfrentar. Muchas veces lo que más duele no es sentir, sino pasar demasiado tiempo fingiendo que aquí no pasa nada. Por eso reconciliarnos con lo que sentimos no nos vuelve débiles. Nos volvemos más honestos con nosotros mismos. Te permite dejar de pelearte con lo que pasa por dentro y empezar a entenderlo. Y cuando eso sucede, algo se acomoda, no afuera, sino adentro. Al final, la forma en la que te relacionas con tus emociones define la forma en la que te relacionas contigo mismo. Aprender a escucharte, incluso en lo incómodo, no cambia lo que sientes, mas sí transforma la manera en la que lo sientes. Y desde ahí empiezas a vivir con más claridad, con más coherencia y con una conexión contigo que no depende de esconder lo que sientas, sino al contrario, de sacarlo a la luz, enfrentarlo y entenderlo.

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iniciamos este espacio. Yo soy Pati Pati, el día de hoy te voy a estar acompañando a partir de este momento y hasta las 6 de la tarde. Hoy Arturo Velázquez viene vestido de soldadito, soldado del amor. Hoy hasta firmes y toda la cosa. Oigan, el día de hoy hay muchas sorpresas aquí en cabina. A ver, la neta, pues nos tardamos un poquito en empezar, ¿verdad? Porque la queríamos hacer de emoción. La verdad, no te voy a mentir, no te voy a echar mentirillas. La queríamos hacer de emoción porque el día de hoy, señoras y señores, hay dos entrevistas muy importantes que no te lo puedes perder. Ah, y aparte, ¡ay no! Ando bien emocionada. Oigan, lo que pasa es que resulta y resalta, como tú sabes, a ver, hay una promo muy linda de Globo 88.1, se está creando ya el universo Globo y tú puedes ser una de esas mujeres que van a formar parte de esta gran experiencia que solo Globo 88.1 tiene para ti. Así que quédate muy al pendiente porque ahorita te voy a decir cómo vamos a sacar a la primera ganadora de este programa para que viva esta gran experiencia de Universo Globo capítulo 1, Gratitud. Te repito que hoy tenemos dos entrevistas súper importantes, quédate conmigo y aparte tenemos un montón de éxitos con el controlador oficial de los éxitos, el soldado cadete militar Arturo Velázquez. Un saludo muy especial a toda la gente que ya está bien al pendiente en el grupo de WhatsApp de Pati Pati en Globo. Oye, ya estaban de que, ¿qué onda? ¿Qué onda? 4-1 todavía no empieza, 4-2 todavía no empieza. ¿Qué está pasando? ¿Va a entrar o no va a entrar? Ya llegué, aquí ando. Sí, llegué bien temprano, pero ahorita van a ver qué es lo que se estaba preparando. ¡Vámonos con música! Esto es Love Me Like You Do y lo escuchas aquí en Globo 88.1.

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1: Márcame en este momento porque ya son las 4:20, la hora de la complacencia. Y Arturo Velázquez, el militar, el cadete. El cadete Arturo Velázquez, que viene el día de hoy vestido de soldadito, es que está encargándose de escoltar todos los éxitos. Por eso viene vestido de soldadito. Márcame en este momento para que Arturo Velázquez ponga ese éxito que tantas ganas tienes de escuchar. Esa canción con la que tú te levantaste y dijiste, necesito escucharla en mi playlist el día de hoy. La neta, a mí sí me pasa. Todos los días amanezco con una canción diferente, diferentes géneros diariamente, la verdad. Hoy amanecí yo con mucha bachata. No sé por qué, amanecí así como que muy bachetera. Que por cierto, ese es uno de los géneros que más me costó un poco como agarrar para mi vida, ¿eh? Como que yo siempre le hacía el feo a la bachata. De que no. Le voy, la más rockera, dice, la más rockera y reina del pop. No, pero amanecí yo bachetera el día de hoy. Híjoles, ¿qué creen? Yo les dije, se les dijo, se les advirtió, incluso se les repitió que Globo 88.1 tiene las mejores promociones para ti y justamente el día de hoy va a salir un lugar individual para que tú asistas a Universo Globo, que es una promoción muy bonita que trae la estación más exitosa. Es un espacio en donde vas a poder, pues, salirte de tu rutina, vas a poder darte este respiro, esta pausa que creo que todos necesitamos. En esta ocasión, en este capítulo 1, gratitud va enfocado a mujeres, a mamás, que sabemos que siempre andan vuelta y vuelta, que siempre traen en la mente un montón de cosas, y es justamente ahí en donde nace Universo Globo, un espacio para que tú te desconectes un rato, para que sientas paz, para que reconectes contigo y sobre todo para tocar mucho este tema del agradecimiento, que creo que a veces nos perdemos un poco en la rutina y perdemos el de realmente ser agradecidos y abrir nuestros ojos no solo ante las cosas negativas que luego nos pasan todos los días, sino también a toda la grandeza que está con nosotros día con día. Así que si tú quieres llevarte este lugar para que vivas esta experiencia en Globo 88.1, porque ya es esta semana, ya es esta semana. Híjole, la dinámica, ya les digo la dinámica. No, me voy a esperar tantito para decirles la dinámica. Por lo pronto, veme mandando un mensaje al WhatsApp 8182565150 y ponme, Pati, yo quiero ser parte de Universo Globo. Y ahorita te platico cuál va a ser la dinámica, pero inscríbete mientras, inscríbete al 8182565150 y quédate muy atento porque hoy tenemos entrevistas muy importantes. Vámonos con ese gran éxito. Esto que escuchas es La Pachanga aquí en Globo 88.1.
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5 minutos. Oigan, el día de hoy andamos bien románticos. Hoy vamos a estar hablando acerca de todas esas señales de cuando alguien te gusta. Vamos a remontarnos en aquellos tiempos en los que tú apenas andabas por ahí noviando con tu esposo, con tu esposa, que como que volteaban a verse, ya te ponía súper nervioso, súper nerviosa. Quiero que me platiques a través del WhatsApp de Pati Pati en Globo, en el grupo Únete. Si todavía no estás en el grupo, no sé qué estás esperando para unirte. 81 82 56 51 50, mándame un WhatsApp, yo te paso el link y así de fácil vas a estar aquí en la comunidad. Que andaban con todo, que por cierto, casi se me olvida, ganaron las Chivas, pero antes, atención Escobedo Nuevo León, porque les tenemos dos grandes noticias que no se pueden perder. 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Platíqueme a través del grupo de WhatsApp de Pati Pati en Globo cuáles eran esas señales, las primeras señales que justamente tú leíste de esa pareja que el día de hoy te acompaña. Oye, pues es que también está bien, bien complicado, ¿verdad? Luego encontrar pareja ya para toda la vida. ¡Qué miedo! ¡Qué miedo! Platíquenme cómo le hicieron a través del grupo de WhatsApp de Pati Pati en Globo y sigan inscribiéndose para que se lleven este lugar, para que seas parte de Universo Globo. Por lo pronto, vámonos con música. Esto es Por Si Te Quieres Quedar, hablando de este lunes romántico. Y lo escuchas aquí en Globo 88.1.

0: 38.1, 4:44. Yo te dije que en este programa hoy tenemos muchísimas sorpresas, empezando porque la cabina no está sola. El día de hoy está conmigo Mario Macías, el artista. ¡Ay! ¿Cómo estás?
1: Oye, pues primeramente, pues bien agradecido, Pati. Muchas, muchas gracias por la invitación y también por esa presentación. Muchísimas gracias.
0: No, oye, hasta pena le dio al Mario.
1: Me puse rojo.
0: Oye, platícanos un poco acerca de, sabemos que están organizando justamente Boliche Barrio, un

0: totalmente, totalmente. Ahora sí, pues una disculpita, Monterrey le toca albergar esta escena. Entonces, pues para hacer la invitación a la gente para este fin de semana, para este tremendo torneo que convoca a los mejores jugadores de todo México. Y también, Pati, te comento que también vienen jugadores de otros países, seleccionados colombianos, seleccionados venezolanos, de todo tipo, para buscar ahora sí que una tremenda bolsa valuada en casi más de $500,000 pesos.
1: ¡Híjoles! O sea que ya tenemos plan para esta semana.
0: Para este fin de semana, ya hay plan. Si la quieres pasar bien, si ahora sí que es un plan totalmente familiar, si quieres ver boliche de alto nivel, porque esa es lo primero que nos preguntan, que sí, ¿qué es lo que se va a jugar? Boliche.
1: Pues boliche, claro. O sea, a ver, estamos hablando justamente de boliche barrio, se juega boliche, es un torneo de boliche muy especial, y, o sea, son jugadores profesionales, son jugadores de diferentes lados de la República e incluso a nivel internacional. O sea, tú puedes llevar, por ejemplo, pregunta, ¿puedo llevar a los niños? ¿Puedo llevar a la familia?
0: Claro, claro, claro que sí.
1: ¿A que disfruten de este deporte?
0: Claro que sí. Mira, el concepto de boliche barrio, para toda la gente que nos está escuchando, es, en sí, nuestro concepto es presentarles un show. Nosotros le mencionamos, o en la comunidad del boliche se le conoce a boliche barrio como el Circo du Soleil de todo el boliche.
1: Ok, me encanta.
0: Así es, ¿por qué? Porque por primera vez se presentan a los jugadores como de otra manera, a lo habitual, ¿no? Estamos hablando que el boliche se le conoce como quizás una disciplina pues muy formal, donde se da la mano. En esta ocasión, en Boliche Barrio, nosotros rompimos todas las reglas y te presentamos el boliche de una forma más confrontativa, una forma un poquito más frontal, más agresiva, donde los bolichistas ya pueden pelearse, decirse, nosotros los cariamos literalmente con un micrófono para
1: encanta.
0: Que se digan lo que se tengan que decir, para que se enfrenten, y sobre todo, todo esto lo hacen enfrente de la gente, y todo esto, todo este concepto mental también les afecta a los bolichistas. Lo vamos a poner a prueba, Pati, ¿eh?
1: Oye, me encanta, porque es un show que todo el mundo puede disfrutar, que puedes llevar a tus niños, puedes irte tú solo con tu pareja, ya tienes plan para fin de semana, y justamente como lo dice Mario, a ver, es todo el show, no nada más decir, ay, voy a ir a ver jugar a gente profesional, y nomás me voy a ir un yo que no sé jugar, ¿verdad? No, es todo un show lo que ustedes organizan para que la gente disfrute, ¿verdad?
0: Así es. Hay una producción increíble detrás de todo este evento, buena producción. Tenemos ahora sí que ya todo el show preparado, todo listo. Prácticamente este show empieza el día sábado, que son las eliminatorias, donde vas a ver a los bolichistas totalmente ponerse a prueba en condiciones de pistas complicados y solamente a 5 líneas. Es un torneo muy fugaz, así que vas a ver a los mejores ponerse las pilas desde el principio, porque todos están buscando un cupo en la gran final del domingo, que es donde comienza el show.
1: Oye, la neta es que sí se pone bien tenso, o sea, como que empiezas a sentir toda la vibra y dices, el jugador estará igual de nerviosa que yo, que no voy a jugar, o sea, ¿qué está pasando?
0: Y fíjate, Pati, te lo juro que yo me encargo tanto de eso, porque yo siempre les digo a los bolichistas, justamente previo al domingo de la final, y siempre les comento, yo estando ahí arriba te voy a incomodar, voy a hacer todo lo posible por incomodarte, así que imagínate que desde el momento donde empieza el careo, ellos tienen que, el campeón de grupo tiene que elegir a su rival, o sea, enfrente de toda la gente, tiene que elegir. ¿Por qué lo va a elegir a él? Porque pues habitualmente lo estás viendo porque es débil.
1: Oye, como cuando estábamos en la escuela, ¿verdad? Que te ponían a elegir enfrente de todos los compañeros y así.
0: Y deja tú, imagínate que te ponían nervioso. Bueno, ahora imagínate jugar por una bolsa grandísima de dinero, aparte enfrente de toda tu gente, aparte que es televisado, y aparte con el artista diciéndole prácticamente, dígame qué es lo que le tiene que decir a su rival, para aquí enfrente de su gente. A ver si no.
1: Híjoles, es un evento, es una experiencia única, tanto para jugadores como para los aficionados. Obviamente se crea toda una atmósfera muy diferente. Es un espectáculo, ¿verdad?
0: Así es, eso es lo que nosotros buscamos. Es lo que queremos que la gente también pueda comprender, que el boliche, como lo comentamos hace ratito, es un espectáculo. Queremos que la gente viva y sienta el show de Boliche Barrio, y por qué es lo que es, y por qué este movimiento ha crecido a nivel nacional y a nivel internacional.
1: Oye, qué fortuna vivirlo aquí en Monterrey. Así que nos tocó, ni modo, nos tocó, y lo vamos a disfrutar obviamente este fin de semana. Invito a toda la gente.
0: Claro que sí, pues bueno, para toda la gente que nos está escuchando, los invitamos. Este 16 y 17 de mayo inicia el All Star Monterrey a partir de las 9 de la mañana. Si no tienes ningún plan, te recomiendo que te eches la vuelta. Un plan totalmente familiar, vas a ver boliche del más alto nivel y vas a ver que ahora sí que a los bolichistas profesionales ponerse a prueba en un show único.
1: Ya escucharon, Mario Macías, el artista aquí en cabina de Globo 88.1, invitando a toda la gente a que viva este espectáculo del boliche. Qué hermoso, la verdad, luego ver los careos y luego emocionarte por el boliche, que a lo mejor es un deporte que no estamos tan acostumbrados a verlo en este formato. Y que ustedes lleguen justamente con este espectáculo, con este show. Qué delicia para todos los regiomontanos que vamos a poder disfrutar de esto este fin de semana. Muchísimas gracias, Mario Macías. ¿Algo que agregar?
0: Nada, pues simplemente agradecerles, porque siempre el apoyo de Globo, siempre el apoyo de todos ustedes hacen posible que este

4:54. 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Continuamos con más música aquí en Globo 88.1.

38 minutos, continuamos con más aquí en Globo 88.1. ¿Qué te pareció esta gran entrevista con el Mario Macías, el artista? Híjole, andamos bien emocionados. Oigan, es que la neta, yo era una de las personas que decían, no le entiendo al boliche, es de señores. Pero de verdad que sí se vive un espectáculo súper padre. 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Vámonos con música, esto es Malas Decisiones de Kenia Os, aquí en la estación más exitosa.

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0: Con 6 minutos. Hoy andamos de románticos. Hoy es lunes romantic style in the world, in the globo. Oye, platícame, ¿cuáles eran esas cosas que tú recuerdas de cómo inició tu relación? Ahorita estábamos hablando en cabina justamente de que hay gente que ya tiene que 30 años de casados, 40 años de casados. Oye, ¿cómo le hacen para llegar a tanto tiempo? Yo, si hago cuentas, ya no voy a alcanzar a cumplir todos esos años con alguien. Se me hace muy loco, ¿no? Como que luego para la generación actual nos suena algo muy extraordinario, muy como casi imposible. Pero eso no quiere decir que nosotros desde nuestra humilde trinchera soltera podamos admirar ese cariño que llevan desde hace muchísimo tiempo. De hecho, ahorita nos estaban mandando por acá un WhatsApp. Miren, es que quiero ponerles un audio, pero ya se me perdió. ¿Dónde lo dejé? ¿Dónde lo dejé, Arturo? Ya se me perdió el audio. No me la hagas. Ya lo encontré. Ahí te va esta bella historia de amor. Por eso digo que no se está escuchando, ¿verdad? Por eso digo que no se está escuchando el audio. Bueno, el punto es que me estaba contando aquí la chica que ya tiene bastantes años con su pareja, y esto fue lo que abrió aquí en cabina el tema de cómo, ¿cuál es la clave del éxito de que para que una relación dure tantos años? ¿Cuál es la clave que ustedes encontraron? Ustedes que son los expertos, porque son los que ya tienen 20, 30, 40 años de casados. ¿Cómo le hicieron para mantener justamente ese cariño y todo esto? Vámonos con el audio.
1: Hola, Pati. Las primeras señales que vi en ese entonces, mi novio, que ahora es mi esposo, que ya tenemos, este mayo cumplimos 25 años de casados.
0: ¡Ay, no!
1: Tenemos 3 hermosos hijos y duramos como 8 de novios. Y fue mi primer novio, entonces lo primero era su mirada, la forma en cómo me observaba, porque era el hermano de mi mejor amiga. Entonces, cuando yo iba a hacer tareas,
0: espérate, alto. Dijo que era el hermano de su mejor amiga. ¿Se vale eso? Bueno, ya lo hizo, ¿verdad? Pero es que siento que en estos tiempos ya uno juzga de mega más. El hermano de tu mejor amiga.
1: El hermano de mi mejor amiga.
0: ¡Espérate! Me estoy yo tratando de poner en tu lugar. A ver, si mi mejor amiga hubiera andado con andado, ay, todavía se usa esa palabra de que, ¿quieres andar conmigo? O ya se dice que quieres ser mi novio, mi novia. No me la hagan, me quedé yo en shock con eso. Bueno, ¿y luego qué pasó? ¿Qué pasó después? Ok, era el hermano de la mejor amiga. Ok.
1: El hermano de mi mejor amiga.
0: Ay, no.
1: Entonces, cuando yo iba a hacer tareas a su casa,
0: ¡mañosilla!
1: Ahí lo conocí, y la forma en que me miraba, su sonrisa, cuando yo volteaba y lo miraba, esas fueron las primeras señales que yo vi en él, y que empecé a sentir maripositas en el estómago.
0: No, oye, es que me emociono. O sea, ¿yo qué, verdad? ¿Yo qué tengo que ver ahí? Pero me emociona porque creo que todos hemos sentido justamente este tema de las maripositas en el estómago cuando alguien te está viendo con mucha complicidad. Porque ahorita platicábamos con Saulito. Hay de miradas a miradas. O sea, uno sabe con qué intención la están viendo o con qué intención estás viendo a alguien más. ¿Para qué nos hacemos, verdad? Oye, pero me quedé impactadísima con eso de la amiga. ¿Tenemos ahí otro audio?
2: Hola, Pati. Hola. Nosotros vamos a cumplir 23 de casados y 3 de novios. Y yo creo que la clave ha sido la comunicación.
0: Okay.
2: Porque se platica y se habla todo lo que nos parece y no nos parece. Y acuerdos. Y otro punto es la tolerancia. Aceptación también de lo que nos parece y no nos parece. De nuestras parejas y si lo vamos a poder manejar o si no.
0: Oye, me encanta encontrar justamente un ejemplo de una relación que ya tenga tantos años junta, tanto de novios como casados, y que aún así mantengan esta esencia y este tema de la comunicación, porque sabemos que venimos de generaciones en las que los problemas no se hablaban, se aguantaban, y ahorita vamos a hablar acerca de eso. 5:11. ¿Con qué nos vamos, Arturo Velázquez? Nos vamos con Karol G. No me la hagas con esa rola. La escuchas aquí en Globo 88.1. ¡Y!

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0: con 21 minutos. Márcame para que Arturo Velázquez ponga ese éxito que tantas ganas tienes de escuchar el día de hoy. Estamos hablando acerca de estas diferencias generacionales en las relaciones. ¿Por qué? Porque yo pregunto, oye, pues ¿cuál es la clave del éxito de que las relaciones duren mucho tiempo? O sea, no entiendo cómo le hicieron para durar 20, 30, 40 años y todavía más. O sea, se me hace muy impactante. Una que está chavita, una que está chavita bien, soltera y todo. Ay, no, ya, la promoción.
1: Te mando un beso para ti, bye.
0: ¡Epa! ¡Epa! Pues yo como que hasta me asusto, ¿no? Como que digo, híjole, neta. O sea, vas a encontrar a alguien con quien vas a estar toda tu vida. O sea, yo les decía aquí en cabina, ahorita me puse bien romántica y me la bañé. Les estaba diciendo, es que todo tiene que alinearse de una manera muy exacta, muy perfecta en el universo para que tú pudieras durar tanto tiempo con esa persona. Obviamente hablando de relaciones sanas, como ahorita nos compartían, que la clave del éxito de su relación ha sido justamente la comunicación. ¿Por qué? Porque estamos en este choque generacional en el que todas las generaciones pasadas, bueno, no todas, pero en su mayoría, venían más bien de aguantar, de no hablar de lo que sentimos. Hoy a los hombres se les ha juzgado mucho porque no pueden hablar de sus sentimientos. A las mujeres, al contrario, se les juzga porque se dice que demuestran de más, ¿sabes? Entonces como que uno dice, bueno, pues no te puedes callar, pero tampoco puedes hablar mucho. O sea, a ver, a las mujeres se les juzga por mostrarse y incluso a veces por tener iniciativa, ¿no? A los hombres se les juzga cuando no tienen iniciativa y a las mujeres se les juzga cuando tienen iniciativa. Entonces hay por ahí un problema en la mentalidad a nivel generación en el que todo se empieza a complicar y dices, bueno, entonces ¿cuál es la clave del éxito para que una relación dure? Y yo coincido justamente, bueno, ay, sí, tu amiga la soltera es la que está hablando, ¿verdad? Tu amiga la más soltera es la que coincide en que la base de todo debe ser por ahí la comunicación, porque creo que vale un poquito más la pena tener una relación a lo mejor que fue corta, pero que hubo mucha comunicación y bueno, a lo mejor simplemente ya no pudieron seguir juntos, y a lo mejor estar en una relación de muchísimos años de solo callar y aguantar, ¿no? Entonces, la verdad es que yo abrazo mucho este tipo de experiencias cuando conozco que hay relaciones que han durado mucho tiempo, pero que la base ha sido todo el cariño y toda la comunicación. ¡Vámonos con este éxito de Enanitos Verdes! Esto es Guitarras Blancas, aquí en Globo 88.1.

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1: 5:39. Oigan, tengo algo que decirle a toda la gente que en este momento nos está escuchando, aparte de recordarles que todavía se pueden inscribir a esta gran promoción que trae Globo 88.1, porque estamos buscando la doble de Amanda Miguel. ¿Dónde está? 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Oigan, estamos hablando acerca del éxito de las relaciones. ¡No, hombre! Que no, oigan, es que... ¡Ay, no, ahorita los cuento! Ahorita es que me da pena contarles aquí a los radioescuchas. Hoy estamos aquí en cabina puro soltero, Isaac y yo, tratando de entender cuál es el éxito de la relación, tratando de entender a los hombres, dice Isaac. No, hombre, es que está complicado. Es que creo que a veces creemos que una relación exitosa es justamente esta relación que a lo mejor llega que a bodas de oro, o a lo mejor esta relación en la que pareciera que nunca hubo conflicto, las bodas de plata, las que empezaron como una amistad y luego se hicieron una relación ya más formal, que son aquellas que duran muchísimos años. Pero yo creo que también luego hay relaciones que son muy cortas, que te dejan una enseñanza súper grande. O sea, a lo mejor hubo una relación que duró meses o que duró pocos años, y realmente esas fueron las relaciones que te enseñaron a amar de verdad, a poner límites, a hablar mejor, y yo creo que lo más importante, a conocerte a ti mismo, que creo que es algo muy complicado, que al final terminamos pues concluyéndolo gracias a la gente que nos rodea. Yo creo, soy fiel a esta frase, que para conocerte a ti mismo sí o sí tienes que aprender a relacionarte con los demás. O sea, a lo mejor el éxito en una relación no está nada más en saber quedarte con la otra persona, sino también en entender cómo es que te quedas en esa relación. Como ahorita nos platicaba esta chica radio escucha, si todavía se escuchan en la relación, si se siguen eligiendo incluso cuando a lo mejor ya conocen las partes más complicadas de otro. Pero también creo que el éxito de una relación lo pudiera definir justo cómo se van de esa relación. Sí, bueno, termina también, lo dice la manera en la que se van. O sea, porque una relación no es como que fracase así automáticamente porque terminó y punto. A veces suceden diferentes fracasos cuando a lo mejor la persona no te da tu lugar, cuando te hace sentir menos, cuando te acostumbras a estar pidiendo perdón nada más por existir. O sea, creo que una relación exitosa es en donde tú puedes crecer sin sentir culpa por crecer. ¡Ay, no! No sé de dónde saqué eso. Oye, me nació del alma. Y en cabina bien soltera nosotros, el Saúl, Isaac y yo. No, hombre, no me la hagas. Vámonos con este éxito de David Bisbal. Esto es Bulería, Bulería. Y lo escuchas aquí en Globo 88.1.

5:50 y tú. No, oye. Otra vez. 1, 2, 3. ¡Ea! 5:51 minutos. Ando bien trabada de mi ser y de mi espíritu el día de hoy. Oigan, ¿qué creen? Se le dijo, se le advirtió, se le repitió que me mandara su nombre si usted quiere ser parte de esta gran experiencia de Globo 88.

8.1, porque llega para todos ustedes Universo Globo. Es una experiencia súper bonita, es un tema muy inmersivo, de mucho sentimiento, y el chiste es que tú puedas reconectar contigo, que a lo mejor te desconectes un poco de tus tareas del día a día. En esta ocasión, el capítulo 1, Gratitud, está enfocado a todas esas mujeres, a todas esas mamás, aprovechando que las mamás están de festejo justamente en este mes. Si tú quieres ser parte de esta gran experiencia de Universo Globo, capítulo 1, Gratitud. Se te dijo, se te advirtió, se te repitió que me mandaras tu nombre completo. Te voy a decir algo, ya tenemos ganadora, ya tenemos ganadora. Todavía no te voy a decir quién es, la voy a seguir haciendo de emoción, ¿eh? Y ni mochis. Pero claro que puedes seguir participando en los otros turnos en vivo, puedes seguir justamente siendo parte de estas dinámicas, porque Globo 88.1 trae las mejores promociones para ti y llega para ti que quieres reconectarte, para ti que necesitas salir un poquito de la rutina, de tomarte un descanso, de respirar tantito, de darle un abrazo a tu mente, un abrazo a tu corazón. Aquí es donde nace Universo Globo, por parte de la estación más exitosa. Y si quieres ser parte de esto, quédate muy al pendiente de todos los turnos en vivo. Oye, ya sacó la... Nah, ya lo voy a decir. Ya lo voy a decir de una vez, ¿eh? La que se lleva esta oportunidad de estar dentro de Universo Globo en su primer capítulo, Gratitud, esa persona eres tú, Isabel Guadalupe Reséndiz Mata. Muchísimas felicidades. Ahorita te voy a pasar toda la información a través de WhatsApp para que vayas con nosotros y nos acompañes. Justamente, hombre, ya me dio bastante risa acá en cabina. Es que, oigan, traigo yo el mood bien tranquilito y que la meditación y todo. Y el Arturo, me la... no me la hagas, Arturo, también tú. Vámonos con música, esto es de Manuel Turizo. Quiéreme mientras se pueda aquí en Globo 88.1.

0: 36 minutos. Muchísimas gracias a todos por haber estado aquí. Sigan participando justamente para que se ganen un espacio en esta gran promo que trae Globo 88.1 de Universo Globo Capítulo 1 Gratitud. Y recuerden que todavía está activa la promo de Amanda Miguel, ¿eh? Para que nos manden su audio y nos demuestren que ustedes son el doble o la doble de Amanda Miguel. Muchas gracias a todos. Nos escuchamos mañana. Oye, gracias. ¡Ahora, espérate! Muchas gracias a Ale, que me estuvo escuchando el día de hoy. Estoy muy se siente bien bonito que la gente te escriba, que te escucha. Oye, pero tengo una duda. Tengo aquí 2 horas y no sé quién está controlando los éxitos.
1: Controlando los éxitos, Arturo Velázquez.
0: Ah, ya, Arturo Velázquez. Muchísimas gracias, Arturo Velázquez. Saulito García en la producción de este espacio. Isaac también nos acompañó. Y ahorita voy a decir toda la lista de nombres que pasaron por aquí en cabina. Nos escuchamos mañana. Tú no te quedas solo, te quedas con el DJ que siempre sabe qué éxito ponerte. DJ Fabián Hernández emprende el karaoke a partir de las 6 de la tarde. Vámonos con música. Esto es de Carlos Vives. Te dedico aquí en Globo 88.1. We'll be right back.